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continuamos con este tema, The Things We Do For Love, las cosas que hacemos por amor, de un cuarteto de músicos con un enorme talento artístico que además merecen ser reconocidos y recordados. Estamos hablando de los 10cc.

Pablo Granados también era músico en Rosario antes de meterse con la Troupe Tinelli. La banda que tenía era McAferry y Asociados, y el tema que vamos a escuchar, El oficio de ser mamá, es de la placa Te quiero como sos, del año 82.

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comenzamos con Radio Gaga, tal vez el single donde más claramente se expresa la ansiedad que todos vivimos al ver la transformación que la radio había sufrido a través de los tiempos. ¿Quién lo hace? Nada más y nada menos que Queen.

En 1990, el grupo irlandés The Christians publicó esta canción que titularon Words, Palabras, basada en un single tradicional irlandés, Woman of Ireland.

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Hola, hola, bienvenidos. Comienza de esta manera, damas y caballeros, nuestro expreso de hoy, lunes 3 de agosto de 2026. En el inicio del programa Bob Marley and the Wailers y Esperando en Vano. Continuamos con una canción que fue escrita por Bono para pedir perdón a su mujer, Alison Hewson, por haberse olvidado de su cumpleaños durante las sesiones del álbum de Joshua Tree. Oigamos La Cosa Más Dulce por YouTube.

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esa manera sonaba Humano a cargo del grupo Human League. Conocido como uno de los fundamentales representantes del llamado estilo Motown, llega Marvin Gaye, intérprete.

La música de los 80 está llena de artistas y canciones que compondrán para siempre una melodía nostálgica en nuestros recuerdos. Algunos grupos aún siguen ahí, otros desafortunadamente ya no están con nosotros. Este es el caso de Mel and Kim, las hermanas que saltaron a la fama de la noche a la mañana cantando singles como este. Esa es la manera.

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Estamos de regreso luego de la pausa, en este caso junto a Mariah Carey, interpretando Héroe, sencillo que se convirtió en su octavo número uno en la lista estadounidense Billboard Hot 100.

despedimos a Eddie Brickell and the New Bohemians haciendo Lo que soy. Se viene ahora Foreigner con He esperado tanto tiempo.

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En el Expreso, este es el destacado del día. El destacado del día, hoy Captain Anchenil.

Captain Antenil es un grupo de música pop formado por Daryl Dragon, nacido el 27 de agosto de 1940, y Toni Tenil, nacida el 8 de mayo de 1940. Se casaron el 11 de noviembre de 1975. Se conocieron en San Francisco en 1971 y luego de haber trabajado juntos en la banda The Beach Boys, se dieron cuenta de que eran un gran equipo. Producto de esto grabaron bajo el nombre de The Dragons. En vista de su gran acogida firmaron con la discográfica IM Records, con la cual lanzaron su primer single titulado Love Will Keep Us Together.

el destacado del día pasó hoy Captain Anchenil con estos temas. El amor nos mantendrá juntos. Házmelo una vez más. Y Amor de Roedor.

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En el Expreso, efemérides. Efemérides de hoy, damas y caballeros, lunes 3 de agosto de 2026. Son estas y están aquí. Año 1492, las tres carabelas al mando de Cristóbal Colón zarpan del puerto de Palos de Moguer. 1821, el general San Martín se constituye en protector supremo del Perú. 1823, muere Remedios de Escalada, esposa del general San Martín. 1868, la provincia de Buenos Aires sustituye la pena capital por la de presidio, que como máximo será de 20 años. 1914, Primera Guerra Mundial, Francia, Bélgica y Gran Bretaña declaran la guerra a Alemania. 1926, nace Tony Bennett, cantante estadounidense. 1957, Malasia proclama su independencia. 1984, primera huelga general en Argentina contra el gobierno del presidente Raúl Alfonsín. 1987, el escritor argentino Abel Pose recibe en Buenos Aires el Premio Internacional Rómulo Gallegos por su novela Los Perros del Paraíso.

En El Expreso te sugerimos un libro. Momento de la sugerencia de un libro, damas y caballeros. En este caso, El Otoño del Huemul, de Gloria Casañas. A los habitantes del idílico paraje de Los Notros, ese pequeño pueblo al borde de la cordillera de los Andes, no les gustan los extraños. Viven en armonía entre cóndores y huemules, ríos, lagos y arroyos, montañas y bosques, integrados con la naturaleza y estrechando lazos con la comunidad. Por eso, la aparición de dos extraños que hacen muchas preguntas pero ocultan todo sobre sí mismos, genera recelos, desconfianza y malestar. Un joven deja Chile y cruza la cordillera en búsqueda de su verdadera identidad. Y una mujer que llega desde Buenos Aires, arrastrando el peso de su infancia, despliega su mal carácter, su belleza y sus evasivas, y provoca inquietud en el pueblo, especialmente en el corazón de un hombre, quien luego de un matrimonio conflictivo, deja de luchar contra la idea de enamorarse después de mucho tiempo. Mientras todos intentan descubrir los secretos de los recién llegados, una amenaza real y concreta avanza desde las sombras, poniendo en peligro la supervivencia misma de los Notros. Gloria Casañas regresa a este paisaje misterioso para regalarnos una novela apasionante sobre la lucha entre el bien y el mal. Una historia de redención bajo la atenta mirada del huemul, en la que el amor será la única fuerza capaz de vencer al odio. El Otoño del Huemul, de Gloria Casañas, el libro sugerido por El Expreso en el día de hoy. 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

Recién pasó por nuestro expreso de hoy Rod Stewart con su voz particular y este tema que lo caracteriza también. ¿Crees que soy sexy? Un temazo. Hasta aquí llegamos, damas y caballeros, con nuestro expreso del día de hoy, lunes 3 de agosto de 2026. Cyndi Lauper en la despedida con Una y Otra Vez. Gracias, amigas, amigos, por habernos acompañado. Pásenla genial, diviértanse, no se embromen y no embromen al prójimo. El deseo de toda la producción de El Expreso de que este sea el inicio de una excelente semana. Será hasta mañana. Chau, chau.

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5: Villa Dálmine volvió a la victoria luego de 3 empates consecutivos sin marcar goles. El Violeta venció a Flandria por 2-1 en la tarde del sábado y se prendió nuevamente en la pelea por la punta de la tabla. Quedó a una sola unidad de los líderes, en este caso Excursionistas y Talleres de Remedios de Escalada. La victoria en un partido donde no podía contar con Mateo Solís, que recibió una pena de 3 fechas de suspensión. El retorno de Cristian Broggi a la zaga central le dio mayor seguridad. Niso, en la mitad de la cancha, tuvo un buen desempeño y Gargiulo le dio salida tanto por la derecha como Ponzo por la izquierda para generar situaciones de peligro sobre el arco de Schmidt. De esta manera, Prim en el primer tiempo marcaba el primer gol y en el segundo tiempo Broggi, justamente en una serie de rebotes, lograba el gol que definitivamente le dio la victoria al equipo violeta. Después del partido, el análisis del entrenador Ariel Fuscaldo.
6: Ariel, la victoria que necesitaban.
7: Sí, importantísimo sumar, poder sumar de 3 para ganar confianza, que por sobre todas las cosas me parece para ganar confianza, porque frustra a veces, obviamente cuando no juegas bien frustra, pero hay otros partidos que los juegas bien que los merece ganar, como fue Comunicaciones, como fue el partido pasado con Argentina y Quilmes, y por ahí nos podemos convertir y bueno, ganar, hacer 2 goles. Me parece que es importante y nos da confianza para lo que viene.
6: Bien, ¿la lluvia le vino bien a la cancha?
7: No sé si le vino bien porque después sale medio el sol y sale ahí adentro, no se puede estar. Ajá. La humedad, el calor, yo creo que tanto ella como nosotros, en un momento del primer tiempo, después de los 20, 25 minutos, es una voz general. El partido se hizo medio chato, medio feo, pelota dividida, sin ser tan preciso, y creo que tiene que ver con eso. Así todo, creo que habíamos generado unas cuantas situaciones de gol, algunas muy, pero muy claras, en el primer tiempo, como para irnos en ventaja. Y en el segundo tiempo, creo que terminamos justificando el resultado, arrinconando al rival, jugando prácticamente la mayoría, casi todo el tiempo en campo de ellos, llegándole por derecha, por izquierda. Y me parece que el segundo gol también grafica lo difícil, lo que nos cuesta hacer el gol, ¿no? Por la pelota pegó en el travesaño, después quedó picada, o sea, la terminamos empujando, pero antes de empujarla hubo 2 o 3 posibilidades, entonces lo difícil que es, ¿no? Convertir. Pero bueno, contento sobre todo por los chicos que son los que más sienten esa frustración cuando las cosas no se dan. Así que, bueno, nada, nos da tranquilidad y a meternos para lo que viene, obviamente.
6: ¿Qué buscaste con el ingreso de Gargiulo por la banda derecha?
7: No, tanto Valentín como Tommy tienen ciertas características, cada uno con sus propias características, tienen esa verticalidad. Y a veces tenemos por ahí la costumbre de que uno juega de un lado y otro del otro para ganar y por ahí juntarlos ante un rival replegado nos puede dar más posibilidades de gambeta, de asociaciones. lo dejamos un poquito solo por un momento a Santi, pero entendió muy bien la función y usó muy bien tanto al Chino cuando jugó el segundo tiempo como lateral y a Maxi ni hablar, apoyándose en eso y siempre con Coqui como apoyo y con uno de los nueve que descendía a buscar. Entonces teníamos de un lado una sociedad que cuando se junta pues muy importante y del otro lado mucha precisión para encontrar también ese cambio de orientación. Entonces, nada, que buscás ese equilibrio cada vez que por ahí los corres un poco a tanto a Bergiuro como a Tommy, o inclusive a Santi, y lo que buscás es que puedan inspirarse, puedan tener más espacio para crear, que es la virtud de ellos, la principal virtud.
6: Confiaste en Jiménez del arranque hoy.
7: Sí, no, hay partido y partido, creo que era un partido teniendo en cuenta por ahí en el análisis de rival para tratar de que esté con un delantero centro por ahí más de como característica principal, fijar a los dos centrales y darle más lugar al otro delantero para que descienda. A veces Pablo hizo un desgaste impresionante y nos ayudó mucho con gastar a la defensa rival, tiró un montón de diagonales, ese es el laburo invisible que después en el segundo tiempo a veces ahí que se cambia, ¿no? A veces encontraba un rival muchísimo más desgastado porque y me parece que Pablo nos te da todo para generar ese desgaste que después lo aprovechamos más adelante, así que contento porque hayan podido jugar juntos y también contento con el ingreso del Tanque, que entra como si hubiera arrancado del minuto cero, con toda la gana, con toda la intensidad, y bueno, él fue uno de los artífices de poder conseguir la victoria, ¿no?
6: También. Están todos pegaditos allá arriba,
7: ¿eh? Sí, no vi ahora, pero bueno, él viene así hace rato, es muy finito esto, no se va, creo que de principio de año estamos hablando de las últimas 7-8 fechas, por ahí puede ser un poco antes, me parece, pues se va perfilando más o menos que hay un pelotón. Ese pelotón me parece que el recambio, el plantel largo es importante, pero sobre todo la confianza, ¿no? Así que llegar y estar con confianza me parece importante.
6: Gracias, Ariel. No,
5: la palabra del entrenador de Villa Dálmine, Ariel Fuscaldo, luego de la victoria de Villa Dálmine por 2-1. Repasamos los resultados de esta fecha 28. Arsenal de Sarandí empató con Brown de Adrogué 1-1. Excursionistas le ganó al Deportivo Armeño, próximo rival de Villa Dálmine, 2-1. Italiano y Camioneros empataron 1-1, Liniers Comunicaciones 0-0, Real Pilar le ganó a Defensores Unidos 2-1, Guayurquiza Argentino de Quilmes 0-0, Argentino de Merlo 1, La Ferrere 3, Talleres no pudo con el último de la tabla y Ituzaingó, fue empate 0-0, San Martín de Bursaco empató con el Deportivo Merlo 1-1 y Villa San Carlos hizo lo propio con Sportivo del Sud, también 1-1. Luego de la victoria 2-1, el autor del segundo gol, Cristian Broggi, nos decía esto.
6: Bueno, Cristian Broggi, el gol que le dio la victoria a Dálmine, esperaban ganar el local, ¿no?
8: Sí, obvio. Esperábamos ganar el local y nos terminamos el partido y nos enteramos que se dieron varios resultados para seguir peleando ahí arriba, así que más contento que nunca.
6: Un partido complicado, ¿cómo estaba el campo con la lluvia?
8: Por parte estaba lindo, por parte estaba raro, era un partido difícil y que teníamos acá adelante.
6: ¿Cómo te fue la vuelta tuya físicamente?
8: No, bien, la vuelta bien, por suerte terminé entero, cansado nomás, y después bien.
6: No entraba nunca la pelota en el gol.
8: No quise entrar. Por suerte estábamos ahí pasando mosca y me quedo, ¿no?
6: Porque pegó en el travesaño y venía.
8: Sí, pegó en el travesaño, le pega a Fer Jiménez y la sacan a la línea y quedó ahí para buscarla.
6: Bueno, una victoria que se necesitaba después de los tres empates consecutivos, ¿no?
8: Sí, obvio, siempre lo hablamos. Fueron dos empates, que si no me equivoco fueron dos de visitantes, entonces hoy haciéndolo valer con tres puntos te hace seguir ahí arriba, entonces eso es tranquilidad y no apresurarnos en cosas que quizás llevan a otra cosa.
6: ¿Lo sufriste estando fuera?
8: Mucho, muy ansioso, la verdad tenía ganas ya de volver, la semana pasada se me cargaron los dos gemelos de nuevo, por intentar volver y nada, decidimos esperar una semana más para estar al 100.
6: ¿Y al primer tiempo? ¿El primer tiempo qué te pasó? ¿Qué terminaste caído?
8: Me pegan una patada y la pelota me rebota y prácticamente lo hago en contra.
6: Mirá, y te has terminado medio golpeado.
8: Sí, obviamente, yo sentí la patada, entonces voy para atrás y la pelota me pega cuando yo voy para atrás, entonces sale para el arco, no me dejó cabecear cómodo, pues siento una patada.
6: ¿Y vos cómo terminaste con ese golpe?
8: No, bien, me molesta la de ahí, pero nada.
6: Bueno, a disfrutarlo.
8: Sí, obvio, a disfrutar y a pensar, a disfrutar esta semana, este fin de y a la semana pensando que...
6: Gracias, suerte.
8: No, de nada.
6: Chao, hasta luego.
5: La palabra de Cristian Broggi, autor del segundo gol de Villa Dálmine para la victoria frente a Flandria por 2-1. Las posiciones en la B Metropolitana, cumplida la fecha 28, Excursionistas Talleres de Remedios de Escalada 53, Arsenal de Sarandí Villa Dálmine 52, Camioneros 51, Sportivo Italiano 46, Real Pilar 43, Deportivo La Ferrere 41, Comunicaciones 39, Armenio 38, Deportivo Merlo 37, San Martín de Bursaco 36, Argentino de Merlo 35, Sportivo Dock Sud, Argentino de Quilmes 33, Liniers 29, Brown de Adrogué 28, Flandria 27, Villa San Carlos, Defensores Unidos, Guay Urquiza 26, cerrando Ituzaingó con 12 puntos. Villa Dálmine estará jugando el sábado a las 15:30 visitando en Ingeniero Maschwitz al Deportivo Armenio.
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5: Estamos comunicados ahora con el actor Luciano Cáceres, que va a estar llegando a Campana el sábado 15 de agosto. Luciano, ¿cómo estás?
10: Muy bien, muy bien. Bueno, muchas gracias por este espacio, Ricardo. La verdad que muy contento que vuelvo a Campana, esta vez con mi nuevo unipersonal, con Paraíso, el sábado 15 de agosto ahí en el Teatro Pedro Barbero, así que muy muy contento.
5: Bueno, ¿cómo había sido la primera experiencia? Habías llegado con mucha expectativa a un teatro que yo te había dicho que era nuevo, ¿no?
10: No, espectacular. Bueno, ¿cómo quedó ese teatro? Una belleza, un lujo, y todo el personal, y después el público. La verdad que la experiencia con Borges fue hermosa, y ahora también que me vuelvan a invitar con el nuevo unipersonal. Mi personal que ya nació muy bien afectado en marzo de este año en San Martín, agotando toda la temporada antes de que se estrene, y bueno, ya saliendo por un montón de ciudades y festivales y armando la gira internacional también. Y bueno, nuestro paso ahí el sábado 15 con este nuevo unipersonal. Muerde era una obra de pueblo, una obra rural, y salía a la búsqueda de un texto bien de ciudad, bien de urbe, y compartir con la autora española Inmaculada Alvear. Esta obra se terminó en el 23 en Madrid, y bueno, nos pusimos a trabajar en este nuevo trabajo, y la verdad es que muy contento. ¿Querés que te cuente de qué se trata, Ricardo?
5: Sí, contame de Paraíso.
10: Bueno, Paraíso es la historia de Juan Valero, un empresario ambicioso, materialista, poco empático con las emociones, con los vínculos, un tipo que tiene todo encima, xenofóbico, racista, homofóbico. Pero bueno, problema del corazón, trasplante, y recibe el corazón de una trabajadora sexual negra y dominicana.
5: Ah, bueno.
10: Una batalla interna con estas antípodas, un nuevo ser ahí adentro, pidiendo pista, muy distinto a él, y esa batalla da por resultado un espectáculo que tiene un sinnúmero de matices, momentos de ternura, momentos de complicidad, otros de violencia, otros muy, muy emocionales, una obra muy exigida también. Pero muy feliz con lo que está provocando, y bueno, con la posibilidad de compartirlo ahí también con el público de Campana.
5: Seguro, seguramente. Y bueno, ¿esto es el proyecto del 2026 o hay algo más en carpeta?
10: Bueno, vengo de hacer algunas películas, estuve haciendo una película en Brasil, acabo de terminar una película en Barcelona hace una semana allá, y en paralelo todavía girando con Muerde, en este momento estoy en Uruguay, que estamos haciendo una gira enorme, no solo en Montevideo, sino también por el Uruguay. Y bueno, las dos obras, por suerte, andan muy bien, dialogan entre sí también, estos dos mundos están opuestos, y alguna cosita más que todavía falta rodar antes de que termine el año.
5: ¿Y cómo recibe el público uruguayo a los actores argentinos?
10: Una maravilla, yo estoy muy feliz, hace muchos años que trabajo acá en Uruguay, no solo con el teatro de gira, sino también es un momento muy próspero para lo audiovisual en Uruguay, tiene muchos beneficios y se filman cosas para todo el mundo, la película que hice en Brasil se hizo parte en Uruguay y son muchos años, hace más de 20 años que yo trabajo, incluso ahora estoy dirigiendo también al elenco estable del Teatro Galpón, este teatro emblemático de Montevideo, que tiene 70 años de historia, y bueno, esa invitación ahí a dirigir este elenco estable tan precioso, en paralelo a toda la actividad que tengo, ¿no?
5: ¿Cómo haces para hacer tanto?
10: Y bueno, uno no puede quejarse, es dedicarme a lo que me formé toda la vida, es un privilegio, lo sé, y al mismo tiempo es un compromiso, una alegría, la verdad que yo no puedo más que agradecer todos los días, Ricardo.
5: Luciano Cáceres, estamos hablando con él justamente de su presentación el sábado 15 de agosto en Campana con Paraíso, y bueno, el teatro tuvo su reconocimiento con los premios Pinti esta semana. ¿Qué nos podés decir?
10: Bueno, es un premio hermoso que además se recuerda a este gran teatrista, es un primer premio, solo el teatro comercial, y bueno, será la primera edición de muchos. Fue una alegría enorme. Yo no pude ir porque ese día, a la hora del premio, estaba volviendo de la película que filmé en Barcelona, pero bueno, en próximas ediciones estaré por ahí seguramente.
5: Claro, además uno ve realmente la calle Corrientes con una gran cantidad de obras de teatro, ¿no? Y con el público que les da el apoyo.
10: Sí, la verdad que sí, hay muchas obras que funcionan muy bien, otras que no tanto, como suele suceder siempre, pero sí, es una ciudad modelo en el mundo. No solo lo que sucede en la calle Corrientes, sino en toda la periferia. Es una de las ciudades que tiene más salas en comparación con otras ciudades del mundo, y mucha actividad independiente muy muy potente, además el teatro oficial. Es una capital cultural muy muy importante.
5: De hecho, bueno, vemos que hay mucho teatro musical, ¿no? Muchas puestas musicales.
10: Sí, eso, y con mucha calidad. Yo pude ver varios musicales que están, y también tuve la suerte de ver musicales en Broadway el año pasado, y la verdad que nada que envidiar, apuestas de producción gigantes, y obviamente tenemos grandes artistas y muy talentosos en nuestro país.
5: Claro, como el caso, por ejemplo, de Rocky, que también fue una apuesta muy importante, ¿no?
10: Sí, Rocky o Coldplay o lo que sucede con Charlie. No, la cartelera está muy, muy potente.
5: Luciano, y bueno, ¿por qué vos seguís con el unipersonal?
10: A veces... En este momento de mucha felicidad, después de lo que sucedió con Morden estos 2 años y medio, 250 funciones, más de 93 ciudades llevamos, mañana llego a la 94, una locura, porque hice pueblos, ciudades, capitales, te puedo hablar, no sé, Cañada Rojín en Santa Fe, Los Ángeles, Nueva York, que me dieron el premio Mejor Actor, Madrid, Barcelona, Montevideo, se abre un camino muy lindo con mi personal, además, para viajar es mucho más cómodo, y te abre la puerta a recorrer lugares que por ahí con elencos más grandes son imposibles de concretar.
5: ¿Y quién te acompaña?
10: Y voy con dos compañeros en la técnica, a todos lados con las dos obras.
5: Claro, y me imagino, bueno, actuás en lugares donde te sorprenden algunos teatros como están y también conservados, sí, ¿no?
10: Y en teatros maravillosos en todo nuestro país, y en lugares donde no hay teatros también. Hace un mes que funciona en el proyecto Nevada Sistémica en Bariloche, en un estadio. Y ahí hubo 600 personas en un estadio que se acondicionó, se armó un escenario, se hizo una instalación eléctrica para poner luces y fue espectacular. Y también con Borges me pasó a hacer la aire libre en un lugar que nunca hubo teatro en su historia, en un pueblo abot de la provincia de Buenos Aires. Y bueno, buscarle la vuelta y siempre la posibilidad de acercarnos ahí a nuevos públicos.
5: Totalmente. Bien, Luciano, entonces estamos esperando, ya las entradas, imagino, están en venta, ¿no?
10: Sí, sí, en el link del municipio, en el Teatro Pedro Barbero, el sábado 15 de agosto, a las 21 horas. Bueno, nos vemos muy pronto.
5: Seguro, seguro. Te mando un abrazo.
10: Abrazo enorme, Ricardo, y gracias por estar siempre.
5: Chau, chau.
10: Y te espero ahí en la sala, a vos y a todos los que te sigan.
5: Dale, perfecto, un abrazo. Así teníamos la palabra de Luciano Cáceres, el actor que vuelve a nuestra ciudad de Campana, al Teatro Pedro Barbero, el sábado 15 de agosto, con su unipersonal Paraíso.
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5: Boca Juniors empató en Rosario 2-2 frente a Newell's Old Boys. Lo ganaba cómodamente 1-0. Pasó a perderlo 2-1 y sobre el final los chicos de la cantera generaron una acción para habilitar a Velasco, que logró empatar el 2-2, que salvó un poco la ropa para un Boca Juniors que venía bastante agotado del viaje a Chile, donde había logrado la clasificación en Copa Sudamericana por penales ante O'Higgins. Después del partido, el entrenador Rodolfo Arruabarrena, en conferencia de prensa, decía esto.
13: Situaciones que ya se repiten, cometemos errores que nos cuestan muy caro, errores tontos, y bueno, se nos puso el partido en contra, una reacción, eso es lo positivo, pero no podés jugar 65, 70 minutos en un buen nivel y tener este tipo de distracciones en este nivel. Eso.
14: ¿Cómo estás, Rodolfo? Buenas noches, Lucas Gregorio, para todo Boca. Tres cambios hiciste con respecto al partido en Chile. Preguntarte si tiene que ver con algún orden táctico o con niveles individuales. Y después te noto bastante caliente en tu declaración, si crees que Boca pagó caro la falta de eficacia, ¿no?, a la hora de definir.
13: A ver, primero, sí, caliente estamos por la situación, por lo que te dije anteriormente. Tuvimos 15 minutos, no los tengo controlados, pero de errores tontos, errores muy tontos a este nivel, que nos cuesta mucho, y más en la situación que venimos. En cuanto a lo futbolístico, sí que estoy más tranquilo con respecto al último partido. Se vio una idea, hubo bastantes asociaciones y bueno, tuvimos, como vos dijiste, primer tiempo creo que 3-4 situaciones y en el segundo, después del gol, otras 4-5. Me preocuparía más si no la generamos. Me preocupa más esos errores tontos que cometemos. Quiero verlos, lo vamos a ver, pero creo que hoy hay uno en una pelota parada, no nos organizamos bien. Los chicos están dolidos, obviamente, hay que tener responsabilidades y bueno, no tenemos mucho tiempo, hay que analizarlo y mañana empezar a entrenar y dentro de 3 días tenemos estudiantes. Ya lo he dicho La conferencia pasada, acá te caes y te levantás. Bueno, tuvimos una reacción y eso es lo positivo. Me ha gustado el equipo en bastantes ratos del partido, pero tuvimos 15 minutos que a este nivel no los podemos tener.
12: Vasco, ¿cómo estás? Ezequiel Sosa para Teis Sports. Justamente hablaste de los errores. Te quiero consultar si, como técnico, lo más difícil para vos es tener que corregir con el poco tiempo de trabajo que vas a tener por delante, ¿no? Porque Boca de acá a finales de agosto casi que va a tener 7 u 8 partidos. Digo, lo más desafiante para vos, tratar de corregir esos errores, ¿son individuales, son colectivos? ¿Cómo haces con eso?
13: No, a ver, hay errores. Por lo que veo, para mí son individuales, no es una línea que comete un error táctico. Sabía dónde venía, sabía con qué programa me encontraba. No tenemos tiempo de trabajar, obviamente los ejercicios tendrán que ser de mayor calidad que cantidad por el tiempo. Hay muchos que son, muchos asentamientos que son de descanso y tratar de elegir bien los jugadores, los más descansados, viendo rival, viendo lo tuyo, pero sabía dónde venía, sabía que me iba a encontrar con un mes cargado de 6-7 partidos cada 3-4 días, así que no tengo que quejarme, me tengo que ocupar y nos tenemos que enfocar en esos errores que nos están costando demasiados partidos. Creo que el partido de hoy lo habíamos trabajado bien, lo estábamos teniendo controlado, siempre sabiendo de que, bueno, el nivel de local exige un poquito más, pero teníamos controlado, con situaciones, bien ventaja, y entramos en esos 15 minutos que la verdad que nos costaron mucho. Por suerte hubo una reacción, eso es lo positivo, y esperemos poder trabajarlo o corregirlo durante estos días.
12: Vasco, Sebastián Amato, estamos en vivo para Boca a Boca, para M810. Hablaste y se nombró la falta de eficacia con el gol en el primer tiempo, más que nada. Se lo vio a Merentiel metido entre los dos centrales de ellos hoy el primer tiempo, se lo vio que hizo un buen partido, le faltó el gol. ¿Le pediste puntualmente eso hoy, que se meta bien de nueve ahí abajo del arco?
13: No, a ver, con Miguel lo estamos hablando, ya repito, ya lo he dicho, no es su posición o la posición más cómoda que se siente, pero está trabajando muy bien, ha tenido situaciones, se ha movido muy bien, ha tratado de fijar muchas veces a los centrales, y cuando estaba la pelota del otro lado trataba de distraer a Gianetti para tratar de sacarlo, nosotros buscar la espalda con Leo, con Flores, y bueno, obviamente que tenés a Villa y a Flores, y muchas veces al sacar el central no llegás, pero ha tenido sus situaciones, lo he visto bien. Después del cambio, obviamente estaba cansado, pero quería seguir jugando, pero es una situación táctica, y bueno, entró Jiménez.
15: Vasco, buenas noches, estamos para la Oral Deportivo por Rivadavia, Fernando Presti es mi nombre. Más allá de estos errores tontos que marcás, en estos días también se habló del tema anímico del equipo. Digo, haberse recuperado esos 15 minutos, ¿es el punto a favor que hoy te llevas de esa reacción anímica que tuvo el equipo?
13: Yo te digo la verdad, los primeros 45 minutos, la verdad que me encontré tranquilo, vi que el equipo estaba haciendo las cosas bien y estaba saliendo el partido que imaginábamos. Después esos 15 minutos hubo una ración. El tema anímico, siempre digo lo mismo, se lo he dicho a los chicos, podemos hablar muchísimas veces, podemos tener coaching, podemos tener todos los entrenadores que vienen y pasan y hablan de la parte anímica, pero son ellos los que tienen que sacar de adentro esas soluciones. Y los veo con ganas, los veo trabajando. Lo que pasa que estos 15 minutos te pegan un palito, son errores que no podemos cometer, que no podemos tener a este nivel, pero me encuentro tranquilo, me quedo tranquilo con la reacción. Hubo una reacción, llegamos, no sé, 4 o 5 veces, y no por tirar pelotazos, sino buscando, asociándonos. Obviamente que hay cansancio y bueno, ahora hay que recuperar.
15: Bajo,
16: Gonzalo Zulipa del diario Le. ¿Qué evaluación haces del partido de Leo Flores, de Dylan, que también jugó, y qué le falta todavía a Sebastián para estar en el mejor nivel?
17: A ver, los chicos respondieron, obviamente que la experiencia y los partidos le van a dar un plus y saber manejar momentos, tanto con a Dylan como a Leo. Y Sebastián se va adaptando al grupo, a los compañeros, a lo que yo quiero. La verdad que desbordó en el primer tiempo, rodó 2 o 3 veces. Todavía él y yo sabemos que todavía puede dar mucho más. Hay que trabajarlo con video, charlando, hablando. Cada entrenador tiene sus gustos tácticos y bueno, yo lo que quiero es tratar de sacarle el mejor de los rendimientos a Sebastián y a todos los chicos.
18: Bajo acá, estamos en vivo para el show de Boca. Repetiste a lo largo de esta conferencia de prensa varias veces lo de errores tontos. El viernes habló el presidente Juan Román Riquelme, precisamente hizo hincapié también en que a Boca no le pueden hacer un gol de un lateral. Yo te quiero preguntar, más allá de estos errores que vos decís que hay que trabajarlos, si también hay que trabajar un poco lo que tiene que ver con el tema, recién hablaba de lo anímico. Parece que el equipo en esos 15, 20 minutos que Newell se lo lleva por delante, sintió ese golpe, es como que se derrumbó anímicamente de la cabeza.
17: Sí, pero después se recupera. Si fuera eso, se hubiese hundido 45 minutos. Eso es lo que más bronca me da. Por eso son 15 minutos capaz que de desconcentración, de pensar que no va a pasar esto y relajarme, no relajarme, no es la palabra relajarme, pero no hacer el esfuerzo esos 2 o 3 metros para cubrir un espacio. Pero no, reacción hay y lo hubo. Anímicamente sí, son palos, pero estamos en Boca y tenemos que levantar. No hay tiempo para el lamento, sí para el trabajo, sí para enfocarnos en el trabajo. Muchas veces el trabajo es un descanso, una charla, un video, y más cuando juegas cada 3-4 días. No soy un entrenador, soy un seleccionador, porque tengo que elegir a los jugadores para el partido siguiente. Pero lo que hay, asumí esto y no tengo por qué escolarme.
5: Así teníamos la conferencia de prensa de Rodolfo Arruabarrena, el técnico de Boca Juniors, luego de la empate frente a Newell's en Rosario, 2-2.
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23: Bueno, muy buenas noches. Nuevo comienzo de la conferencia por partido ante Tigre con Juan Pablo Dolgoda. Les pido por favor, no primero que dé la pregunta y una pregunta por medio.
24: Juan Pablo, ¿cómo estás? Estamos en vivo para Inforradio, soy Daniel Chita Rodríguez. Te quería consultar, ¿qué te llevó a hacer los cambios que hiciste de un partido hacia otro y qué buscaste para este encuentro?
25: Bueno, buenas noches. Los cambios que realizamos del partido pasado con Central a este, primero fueron algunos cambios obligados, de Sosa, por ejemplo, después la decisión fueron Canavo por, Martirena por Canavo, ahí buscaba, me imaginaba, y era el plan de partido, un Racing más protagonista en ataque y con finalizaciones por bandas, y a partir de ahí tener 2-9 con el regreso de Adrián Martínez y Lautaro en el área. Quería tener esa superioridad por banda y terminar con centros al área. Pero bueno, no salió lo que buscábamos. En cuanto a eso, fueron los cambios. Bueno, entró Adrián porque es un goleador, es un referente de este equipo. El cambio Sosa, que no lo tuvimos hoy, Kraneviter, el otro de Martirena, que ya lo expliqué, y ninguno más, ¿no? Bueno, Ortegoza, que sale por el ingreso de Adrián, entonces buscaba un poco más de un fútbol más, de un plan de partido más ofensivo de lo que fue contra Central.
0: Juan Pablo, acá buenas noches, sí. Pablo Batistela para Esperanza Racinguista. Es la primera derrota que sufren en este semestre. ¿Cómo se explica, cómo se analiza esta primera caída que han tenido?
25: Bueno, tiene explicación. No concretamos lo que habíamos trabajado, ¿sí? Entonces habíamos... el rival no es que nos sorprendió, sino nos gana con lo que habíamos interpretado del partido. Un error en el primer gol, entonces se provoca una transición muy rápida, goles que ya Racing habíamos sufrido contra este mismo equipo, con Tigres. El segundo gol también una pérdida de un pase hacia adentro nuestro y un remate desde afuera del área. Pero no estábamos bien en el partido. Veía que yo me imaginaba un Racing más protagonista en cuanto a los primeros minutos, principalmente jugando en nuestro campo, en nuestra cancha, y no fue así. Bueno, son partidos que a veces no se da lo que uno pretende, pero a partir de ahí tendríamos que haber superado todas las adversidades, y en un primer tiempo que no lo supimos superar, y fue por eso que, bueno, que opté por los cambios. Los cambios también, teníamos a Colombo y a Kraneviter con amarilla, y bueno, tenía que tomar decisiones en ese entretiempo.
4: Juan Pablo, ¿cómo te va acá? Agustín Dresch, acá al
25: fondo. Sí.
4: Estamos en vivo para Somos Racing. Es tu cuarto partido dirigiendo a Racing, y hoy hubo insultos para la comisión directiva, silbidos para algunos jugadores, un clima bastante adverso. Quiero preguntarte primero, ¿cómo haces para laburar, para trabajar en la semana, teniendo en cuenta todo lo que pasó? Y también sabiendo que el plantel viene un semestre bastante golpeado anímicamente, ¿y cómo haces vos para trabajar con ellos?
25: Bueno, yo me tengo que enfocar en lo que puedo controlar, ¿sí? Yo hace poco que estoy aquí en el club, voy conociendo el contexto, tengo que adaptarme a esto también, pero bueno, lo que yo me tengo que enfocar es qué puedo controlar. ¿Puedo controlar el ambiente externo? No lo voy a poder controlar, salvo con resultados. Consiguiendo resultados positivos, ahí lo podría llegar a controlar, pero en las situaciones adversas como esta, son cuestiones más estructurales, son cuestiones más de antiguas también, algo que sucede acá en el mundo interno de Racing. Pero bueno, yo estoy adentro de este mundo interno, tendré que saber leer rápidamente este contexto y conseguir resultados.
6: Juan Pablo, acá a tu derecha, ¿cómo estás?
25: Sí,
6: acá.
25: Bien.
6: Manu Jarque, estamos en vivo para Racing Maníacos. Hoy se despidió Santi Sosa, es evidente que va a ser un reemplazo por él. Te pregunto, ¿crees que necesitas algo más? ¿Que te falta en alguna posición? Porque hoy quizás faltó alguna variante para poder dar vuelta al partido. Gracias.
25: Bueno, hoy no sé si está totalmente cerrada esa negociación, pero bueno, por lo visto y por lo acontecido, está bastante avanzada. Es un jugador, Santiago, que le dio mucho. Hay situaciones diferentes, ¿no? Para analizar. Santiago es un jugador que le entregó mucho a Racing. Y también me comentó, tuvimos una conversación, porque hasta ayer, bueno, él estaba considerado dentro del equipo, tuvimos una conversación muy sincera, y él me manifiesta el desafío de él, de probar o no de probar, de intentar un crecimiento, no solamente a nivel económico, sino un crecimiento de desafíos deportivos también. Es lógico, yo entiendo eso y entiendo la situación de él. Digo, bueno, entregué todo pero bueno, yo me debo a Racing y yo tengo que defender los intereses de Racing, y a partir de, bueno, si se concreta esto, esta venta, es lógico que tendríamos que afinar el ojo y buscar un reemplazante, no sé si un reemplazante, pero si no un jugador que nos aporte la pérdida de Santiago. Ya tenemos jugadores Tello, Craneviter, está el Chico Aguirre, pero bueno, vamos a tener que el mercado abierto, es difícil, ¿sí? Es difícil también reemplazar a un jugador como Santiago. Si buscamos las mismas características, a veces es difícil, porque no es una pieza de un tornillo, bueno, este tornillo por este otro. El fútbol es más, más complejo en ese sentido. Sí, bueno, trataremos de encajar ese funcionamiento con las características que incorporemos.
1: Juan Pablo, ¿qué tal? Buenas noches. Aquí detrás.
25: Sí, sí.
1: Estamos en vivo para Radio Continental. ¿Este esquema de jugar con dos centroatacantes, tenés pensado mantenerlo? ¿Es la idea modificar teniendo a Solari y Vergara, por ejemplo, por los costados? Algo que generalmente ha hecho en otros pasajes con otros entrenadores, y sobre todo vos lo has hecho, por ejemplo, en Defensa y Justicia, de jugar con dos wingers y con un centro atacante. ¿Llegó para quedarse o tenés idea de modificar o profundizar en la idea esta con dos delanteros?
25: Bueno, hoy está todo muy reciente, hoy yo me imaginaba lo mejor, digo, bueno, tengo dos atacantes, dos centros de áreas como Martínez y como un Lautaro Díaz, que bueno, yo creo que hizo un buen partido también, con rupturas, y tengo por afuera, no tengo esos extremos que decías, pero bueno, tenían laterales con buenos centros, pero bueno, hoy no se dio lo que realmente planificamos, y es la verdad. Yo soy el primer responsable y los jugadores que juegan también, no hay que ocultar o defender, estamos todos en la misma, pero bueno, creo que el ingreso de Duval le dio o una característica más de ese jugador por afuera. Tenemos la opción de Solari también, y será trabajar en la semana para encontrar el mejor equipo para el próximo fin de semana.
2: Juan Pablo, ¿cómo estás? Acá Lautaro Sierrucho para TC Sports. ¿Cómo se trabaja con aquellos jugadores que quizás de lo anímico se ven afectados por lo que pasa afuera? Por ahí tienen buenos partidos y pasan desapercibidos, o sea, no los insultan, no los sirven, y cuando tienen o cometen un error o dos seguidos, se les viene la catarata de insultos o de silbidos. ¿Cómo se trabaja con ellos para que no les afecte?
25: Bueno, es una buena pregunta. Es el fútbol actual, es el fútbol sudamericano también, pero tienen que estar, tienen que trabajar en eso, ¿sí? En el control, dice, bueno, ¿yo qué puedo controlar? Mis conductas, mi control emocional, las tareas que tengo que hacer dentro del campo, es todo un trabajo que ellos tienen que hacer, y nosotros los tenemos que ayudar y tenemos que darle las herramientas para eso. Y es verdad, yo también lo siento desde afuera, el jugador que, bueno, que no entra bien con la gente, y bueno, él se tiene que enfocar en las tareas que tiene que, y lo hablamos, en las tareas que tiene que hacer dentro del campo de juego. Porque si empieza a jugar lo emocional, si empieza a jugar un partido dentro de su cabeza, no está jugando el partido que realmente tiene que jugar. Entonces el partido que el jugador tiene que jugar, dice, es el partido, es el juego. Digo, bueno, ¿cuál es mi tarea dentro del campo? ¿Qué tengo que hacer dentro de la cancha? Marcar, ser un equipo compacto, ordenar. Bueno, cada uno tendrá sus funciones. Tienen que volver a sus funciones y un trabajo, son jóvenes y tienen que, el deportista de alto nivel se prepara para eso. Porque como, no sé, como un tenista, bueno, erro un punto y estoy pensando cómo lo erré, que le pegué mal, y empezar a trabajar tu cabeza, no estás jugando. Entonces vos enfocate en lo que tenés que enfocarte. Bueno, es un trabajo que los jóvenes y los jugadores lo tienen que hacer. ¿Sí? Porque ellos van a convivir continuamente con el error, y hay jugadores que, bueno, que en determinados clubes son un poco, no sé si resistido es la palabra, pero bueno, que están en ese, que algunos jugadores, los hinchas los miran con una lupa y a otros los miran con los ojos normales. Pero no pasa acá, pasa en todos los clubes, y bueno, ellos digo, bueno,
7: si hoy estoy bien en este club, pero quizás mañana recibo una transferencia y en el otro club no estoy bien. Bueno, prepárate para eso, porque te pueda llegar a pasar durante tu carrera. Entonces hay, tienen que estar preparados, y más que nada en este, bueno, en este fútbol actual, con tantas cámaras, con tantas redes sociales, con tantas opiniones. Ellos tienen que controlar lo que pueden controlar, lo demás lo tendrían que dejar apartado ahí. Es difícil, pero lo tienen que hacer.
0: Juan Pablo, acá el Pelea Fabla para Proyecto Fútbol. Siguiendo un poco la línea de uno de mis colegas, y mencionando un poco el final del partido, donde la gente se fue muy enojada, insultando al presidente, a la comisión y demás. Vos también decías hace un rato que hace poco que estás entrando en este mundo, pero conocés de fútbol, conocés de historia, y Milito representa mucho para lo que es Racing. ¿Qué te parece la reacción de la gente? ¿La entendés? ¿Te parece injusta? ¿Es demasiado pronto? ¿Lo entendés? ¿Cómo lo canalizas a toda esa reacción?
7: Bueno, tengo que estar más tiempo para o escuchar mayores, no sé si opiniones, pero tengo que empaparme más de esto, porque realmente el veredicto lo da la cancha y lo da el resultado. Entonces, el segundo partido que yo tengo acá en la cancha de Racing, pero bueno, es notorio que la gente no se fue contenta, y esa tristeza o ese descontento lo manifiesta en este caso contra el presidente. En otro momento será contra el entrenador, en otro momento será contra los jugadores, pero bueno, hay que saber navegar también en estas aguas. Hay que conocer el club, usted lo conoce muy bien al club. Yo no quiero entrar en eso de políticas o políticas internas del club, no hablo de otra cosa, porque yo, lo que tenemos que hacer es que, bueno, vayamos todos juntos por Racing. El Racing siempre, yo mirándolo desde afuera, siempre se caracterizó por eso. En los momentos difíciles la gente de Racing siempre estuvo unida. Bueno, ahora hace 2 años o 1 año y medio consiguieron, o hace un poco más, consiguieron alegrías, muchas alegrías, y bueno, que esa alegría no tape la unión, ¿me entienden? Porque si en los momentos difíciles no se unen, porque en los momentos, en estos momentos, bueno, tiene que ser igual. Yo quiero un club unido y voy a trabajar para eso, pero bueno, después el ánimo de la gente lo tengo totalmente claro que va a depender del resultado.
8: 2 últimas preguntas.
9: Buenas noches, Juan Pablo, Fabricio de Sauto para Lo Más Grande. Yo quería dejaras un mensaje a la gente, porque Racing venía, bueno, recién empezó esto, ¿no? Venía 3 partidos sin perder. ¿Qué mensaje positivo se le puede dejar como para que se calmen los ánimos, no?
7: Bueno, el mensaje es del mensaje del trabajo, el mensaje que, bueno, que tenemos que confiar y darle un apoyo a jugadores que están que se han incorporado o que no han tenido la posibilidad de demostrar todo su potencial, ¿sí? Entonces, dar eso, yo creo que hay jugadores que van a tener que hacer ese proceso lógico después de un ciclo ganador. Hay un proceso lógico, no le pasa en este club, pasa en todos. Y bueno, tener esa paciencia, digo, bueno, hemos vivido alegrías, y bueno, ahora llega un momento del recambio, del recambio lógico. Por ventas, se fue el lateral izquierdo, Rojas. Ahora, bueno, está cerca de concretarse lo de Santiago, se ha ido Pardo, han venido otros jugadores, ha venido Matko, que no ha rendido, como por lo que escucho, ¿no? Bueno, esperá, bueno, quizás esto Matko demostró en 1 o 2 partidos, bueno, puede ser este el Matko que compramos. Todos los jugadores necesitan ese proceso, y bueno, yo, ese es el mensaje mío. Yo soy optimista en cuanto a eso, pero bueno, también soy realista. Sí, bueno, se ha logrado mucho y ahora llega el momento de un recambio, es un recambio de entrenador, un recambio, y bueno, pasa en todos lados. Y eso, si Racing consigue la unión que siempre ha tenido en los momentos difíciles, no es un momento difícil, no lo veo un momento difícil, pero es un momento ahí que
25: no estamos creando la dificultad entre nosotros mismos. Entonces no creemos esa dificultad y apoyemos. Igualmente la gente empieza el partido, apoya, eso no hay nada que reclamar. Pero es un fútbol argentino donde el mercado de pases, salvo dos, bueno, River o alguno, o Boca, que bueno, que van a buscar determinadas figuras o determinados jugadores, el mercado argentino después es difícil encontrar esa bueno, vendo un jugador o dos jugadores o tres jugadores en el exterior y quiero incorporar la misma calidad de ese jugador que vendí, y es muy difícil, ¿sí? O quiero sacar de la inferior, bueno, ahora se fue este jugador y que surja este de las inferiores, por ejemplo Tello, y que ya Tello ya reemplace a otro jugador, y va a llevar un proceso, va a tener dos o tres partidos buenos, va a tener un partido que baje su nivel, porque es lógico, ¿sí? Pero bueno, ese proceso la gente con la impaciencia le pido el apoyo. Pero bueno, yo también soy realista y digo, bueno, sí, te pedí el apoyo, pero gané el domingo y soy el primero que quiere ganar, soy el primero que quiere jugar bien y soy el primero que digo, bueno, hoy, por ejemplo, no se puede jugar, ya en los últimos minutos, digo, bueno, meté pelota al área. Tampoco soy tonto y digo, bueno, ya está, si intentaste durante 70, 80 minutos y no se te dio el plan, bueno, meté pelota al área, que tenemos a Elías Torres y estaba Adrián, y quizás queda un rebote. Y ese fue también mi pensamiento en ese momento. Sí, gente.
0: Buenas noches, Juan Pablo.
25: Sí, yo estoy para todas las preguntas, que no hay problema con eso.
0: Última, Iván. Florian de Palma para Racing Positivo, el programa de Racing y el show de Racing. Quería preguntarte por el lateral izquierdo, porque Alfonso Espino vino a reemplazar a Gabriel Rojas. Y...

0: Mejora a Nacho para estos partidos. Eso no significa que vaya a jugar siempre Nacho. Yo soy un entrenador que digo, bueno, a ver cómo es el rendimiento de esto. Bueno, si baja este y sube el otro, y porque muchas veces los jugadores reclaman, y bueno, pero no me das confianza. ¿Sí? Ah, bueno, o desde afuera se dice, bueno, pero no le da confianza a este jugador, por eso no juega. Bueno, bueno. Yo tengo la, y yo se lo digo a ellos, yo tengo la el convencimiento que digo, yo te voy a dar confianza, pero dame la confianza vos a mí también, digo, o al hincha también. Lo que tenés que hacer es rendir dentro de la cancha, y es eso. Y esos jugadores van a rendir, Espino va a rendir, y Nacho Rodríguez le va a competir y va a rendir también. Y son los, en esa posición, bueno, será una disputa entre ellos. O en determinado momento, si yo decido cambiar el esquema, bueno, veré otras opciones ahí. ¿Sí?
1: Bueno, muchísimas gracias a todos. Buenas noches. Gracias a Juan Pablo por la presencia.
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martes y aquí estamos para disfrutar de un nuevo Radio Classics. Vamos a comenzar con los sonidos de los 90. Y en estos sonidos de los 90 había una agrupación que logró colocar muchísimos éxitos en varios rankings alrededor del mundo con un estilo muy particular de música. Alguien puede decir, y todas las canciones sonaban iguales. Bueno, el house era así. Ace of Base, todo lo que ella quiere.

Ahora escuchamos Viviendo en la Luz, el primer single del álbum debut de Karen Wheeler, que fue lanzado en 1990 y es uno de sus más grandes éxitos como solista. Pasó una semana en el puesto número 1 del Billboard Hot Dance.

Segundo bloque de Radio Classics. Su música y su legado han marcado a varias generaciones alrededor del globo, especialmente tras su lamentable muerte. Estamos hablando de Jim Croce haciendo New York's Not My Home.

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Iniciamos este bloque con un dato curioso. Aparentemente, en 1984, Gillette ofreció a Gibbons y Hill, los integrantes de Zeta Zeta Top, $1,000,000 por cabeza a cambio de afeitarse las barbas para un anuncio. Ellos respondieron que no, eran demasiado feos sin las barbas. Sin más, oímos a Zeta Zeta Top tocando Chico Duro.

Les dejamos a The Trumps tocando Disco Inferno, así que preparen sus afros, los pantalones Oxford para bailar enérgicamente esta canción setentera considerada un éxito bailable de alto calibre. Fue incluida en el Fiebre del Sábado por la Noche, esta película, donde había un flaquito que se llamaba John Travolta, que se lucía en la pista dando clases de baile.

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de las grandes canciones de Eurythmics y además una de las que los hizo más conocidos en todo el mundo. Dulces sueños están hechos de esto, el primer número uno del dúo, tanto en Inglaterra como en Estados Unidos en forma simultánea.

Todo por Amor, interpretado por tres enormes grandes de la música: Bryan Adams, Rod Stewart, Sting, en el año 1993. Una canción que fue para la banda de sonido de Los Tres Mosqueteros, architrillada historia si las hay, pero en este caso lo hacía Disney. Entonces, que fue todo un éxito, ¿no? Con sus voces tan particulares, llegaron al corazón de muchos que hoy sienten ese amor único tan cerca. All for Love, todo por amor.

0: Seguimos junto a John Paul Young, dueño de una voz muy fácil de distinguir y además creador de un éxito que perdura en el tiempo. El amor está en el aire.
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llega Noticias, la canción principal del segundo disco del grupo de rock británico Genesis, titulado 3x3, 3x3. El éxito fue tal que le valió la aparición en el programa musical de la televisión británica Top of the Pops.

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Despedíamos a esta excelentísima banda Prefab Sprout que hacían Un prisionero del pasado. Se acerca la banda formada por las hermanas Sheila, Wanda y Janet Hutchinson, The Emotions, y lo mejor.

Y en este último bloque comenzamos con una canción que de alguna manera siempre se es joven o viejo para alguien. Eso es lo que quiere decir el tema. Aquí el grupo Fire Inc. nos dice: esta noche sabremos lo que es ser joven.

edad se lleva en el corazón. Para algunos pasaba a Fire Inc. con Esta Noche Sabremos Lo Que Es Ser Joven. Michael Jackson llegó al número uno en Estados Unidos del año 80 gracias a este sencillo del año 1979. Rock con voz.

Brother Louie, una canción que sonó en todas las discos allá lejos y hace tiempo, en la década del 80. Nosotros mañana miércoles nos volvemos a encontrar. Un gustazo haber estado con todos ustedes en este Radio Classics de hoy martes. Será hasta mañana, gracias.

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Soy Ricardo Martínez Puente, El Tero. Y este es el momento de arrancar juntos un nuevo viaje en El Expreso.

Hola, hola, bienvenidos. Comienza de esta manera, amigas, amigos, nuestro Expreso de hoy, martes 4 de agosto de 2026. Mark Boyce en el inicio con Hey Niñita. Seguimos ahora con Village People. Llega con YMCA. Quizá su canción más pegadiza. Un temazo.

La noticia titula: gana miles de dólares coqueteando con mujeres para probar si son fieles. A ver de qué se trata. Xavier Long, un joven de 20 pirulos de edad de Alabama, Estados Unidos, afirma que los hombres que quieren poner a prueba la lealtad de sus novias le pagan varios miles de dólares a la semana. Long ha estado realizando las llamadas pruebas de lealtad en nombre de los hombres que supuestamente le piden que coquetee con sus parejas femeninas a través de mensajes de texto para ver si ceden a sus avances. Aparentemente, hay muchos novios inseguros, ya que Xavier ha visto dispararse la demanda de su inusual servicio y ahora gana hasta 2.000 pascualitos verdes por semana. Todo comenzó cuando uno de los seguidores de TikTok de Xavier Long se acercó a él al azar y le preguntó si podía probar la fidelidad de su novia. Y cuando su primera prueba de lealtad se volvió viral, supo que podía hacer un buen negocio. Al principio hizo las pruebas gratis, pero luego la gente comenzó a ofrecerle dinero. ¿Cómo funcionan exactamente las pruebas de lealtad de Xavier Long? Bueno, son bastante sencillas. Simplemente envía mensajes a sus objetivos. Luego inicia una conversación para obtener información del contacto personal y si las mujeres le dan su número sin que sus novios lo sepan, no pasan la prueba de la lealtad. A continuación, Xavier informa a sus clientes acerca de los resultados. Aparte de los beneficios económicos, el joven de 20 pirulos siente que está ayudando a la gente. Mire usted, como dice el señor operador, a cuando hay uno al revés, que alguna señorita tantee o pruebe a ver si los jóvenes son fieles. Es buena idea, ¿no?

Dejamos atrás a los Brand New Heavies tocando Sueños de un Soñador. Un clásico de In Excess. Suban el volumen y disfruten Nueva Sensación.

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Volvemos a este expreso luego de la pausa y un nuevo bloque arranca con Dan Hartman interpretando Puedo soñar contigo, que fue utilizado en el soundtrack de Calles de Fuego en 1984.

la curiosidad del día, damas y caballeros. Atención, señor operador, que el otro día lo vi buscando en las redes instrucciones para lo que voy a decir ahora. Preste atención, ¿eh? Nadie ha logrado domesticar a un elefante africano. Así que, olvídese y tome nota. Son los animales terrestres, es decir, los que caminan por la tierra, no por el agua, más grandes de nuestro planeta. Mire usted.

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Criada en un barrio de clase trabajadora en Cleveland, Ohio, Tracy Chapman aprendió a tocar guitarra cuando era chica y comenzó a escribir sus propias canciones poco después. Luego de la escuela secundaria, ganó una beca destinada a minorías y decidió asistir a la Universidad Tufts, donde estudió antropología y estudios africanos. Mientras estaba en Tufts, se fascinó con el folk rock y los cantantes compositores y comenzó a tocar sus propias canciones en los bares. Eventualmente grabó un set de demos en la estación de radio universitaria. Uno de sus amigos estudiantes, Brian Koppelman, la escuchó cantar y la recomendó a su padre, Charles Koppelman, quien dirigía SBK Publishing. En 1986, Tracy firmó con SBK y Koppelman le aseguró un contrato con Elliot Roberts, quien había trabajado con Neil Young y Joni Mitchell. Roberts y Koppelman le consiguieron un contrato con Elektra en el año 1987.

Chapman grabó su álbum debut con David Kirschenbaum y el disco resultante fue lanzado en 1988. Tracy Chapman fue recibida con críticas entusiastas y salió de gira como soporte de los 10,000 Maniacs. Unos meses después, tocó en el concierto internacional televisado para la fiesta de cumpleaños número 70 de Nelson Mandela, donde su actuación fue recibida con un aplauso estruendoso. Pronto el single Fast Car comenzó a trepar por los rankings, llegando hasta el puesto número 6. Las ventas del álbum subieron desmesuradamente junto con el single y para fin de año el disco ya era multiplatino. A principios de 1989, el disco ganó 4 Grammys, incluyendo Mejor Artista Nuevo.

Pasaba por el expreso de hoy en el destacado del día Tracy Chapman con estos temas: Cariño, Puedo Abrazarte, Autoveloz y Telling Stories.

Robin Beck interpretó primera vez, balada que la lanzó a la fama a comienzos de los años 90. Continuamos con una de las figuras más reconocibles del movimiento synth pop de principios de los 80. Su nombre es Thomas Dolby e interpreta su hit Ella me cegó con su ciencia.

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En el Expreso, efemérides. Martes 4 de agosto de 2026, es hoy. Aquí están las efemérides que corresponden precisamente a esta fecha. Año 1526, muere Juan Sebastián Elcano, navegante y descubridor español. 1693, Don Periñón inventa el champán. 1874, el presidente Sarmiento inaugura el cable transoceánico que conecta a Argentina con Europa. 1875, muere Hans Christian Andersen, escritor de cuentos de origen danés. 1900, nace Arturo Humberto Illia, presidente argentino, entre 1963 y 1966. 1916, los Estados Unidos adquieren las Islas Vírgenes a Dinamarca por 25 millones de dólares. 1933, el líder indio Mahatma Gandhi es encarcelado por su llamamiento a la desobediencia civil. 1944, la Gestapo encuentra en un escondite en Ámsterdam a Otto Frank y su familia. 1960, el avión cohete X-15 alcanza con una velocidad de 3.440 kilómetros por hora, un nuevo récord de velocidad para aviones tripulados. 1984, Alto Volta cambia su nombre por Burkina Faso, la patria de los hombres íntegros. 1988, el rey Hussein de Jordania destituye a 21.000 funcionarios con motivo de su renuncia a Cisjordania. 1993, se firma un acuerdo de paz que pone fin a 3 años de guerra civil en Tanzania. 1996, terminan los Juegos Olímpicos de Atlanta, Estados Unidos.

recién la agrupación Sixpence No One The Richer hacía No Sueñes Que Se Terminó, un cover del éxito de los Crowded House. Llegan los hermanos Sophie and Peter Johnston, quienes le dan vida a esta melodía de 1989 llamada Felices Juntos.

de darle la bienvenida al grupo femenino Bangles haciendo En tu habitación, canción que llegó al número 5 del American Top 40 en 1988.

La palabra del día de hoy en El Expreso. La palabra del día, damas y caballeros, melifluo, algo que tiene miel o propiedades parecidas, o persona que habla con una suavidad afectada y algo empalagosa.

tema que llegó al puesto número uno en los charts musicales en los Estados Unidos en agosto de 1974, es decir, apenas hace 52 años. Nos referimos a Estás teniendo mi hijo, interpretado por Paul Anka y Odia Coates. Y así llegamos al final de nuestro expreso del día de hoy, martes 4 de agosto de 2026. Genesis o Génesis, en el cierre con Eso es todo. Es así, damas y caballeros, esto es todo lo que teníamos para ofrecerles en el día de hoy. Será hasta mañana, pásenla genial, diviértanse, no se embromen y no embromen al prójimo. Chau.

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Voy a dejarles mi canto, que es de sentir petrolero, a los que en este momento están con la cara al viento, bajando caños o barras. Este es el canto que siento. La sinfonía de los vientos y el ruido de las cadenas, donde no cuentan las penas, sino la esencia del hombre, para buscar bajo tierra nuestro petróleo argentino.

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5: Villa Dálmine volvió a la victoria luego de 3 empates consecutivos sin marcar goles. El Violeta venció a Flandria por 2-1 en la tarde del sábado y se prendió nuevamente en la pelea por la punta de la tabla. Quedó a una sola unidad de los líderes, en este caso Excursionistas y Talleres de Remedios de Escalada. La victoria en un partido donde no podía contar con Mateo Solís, que recibió una pena de 3 fechas de suspensión. El retorno de Cristian Broggi a la zaga central le dio mayor seguridad. Niso, en la mitad de la cancha, tuvo un buen desempeño y Gargiulo le dio salida tanto por la derecha como Ponzo por la izquierda para generar situaciones de peligro sobre el arco de Schmidt. De esta manera, Prim en el primer tiempo marcaba el primer gol y en el segundo tiempo Broggi, justamente en una serie de rebotes, lograba el gol que definitivamente le dio la victoria al equipo violeta. Después del partido, el análisis del entrenador Ariel Fuscaldo.
6: Ariel, la victoria que necesitaban.
7: Sí, importantísimo poder sumar de 3 para ganar confianza, que por sobre todas las cosas me parece para ganar confianza, porque frustra a veces, obviamente cuando no juegas bien frustra, pero hay otros partidos que los juegas bien que los merece ganar, como fue Comunicaciones, como fue el partido pasado con Argentina en Quilmes, y por ahí nos podemos convertir y bueno, ganar, hacer 2 goles. Me parece que es importante y nos da confianza para lo que viene.
6: Bien, ¿la lluvia le vino bien a la cancha?
7: No sé si le vino bien porque después sale medio el sol y sale ahí adentro, no se puede estar. La humedad, el calor, yo creo que tanto ella como nosotros, en un momento del primer tiempo, después de los 20, 25 minutos, es una voz general. El partido se hizo medio chato, medio feo, pelota dividida, sin ser tan preciso, y creo que tiene que ver con eso. Así todo, creo que habíamos generado unas cuantas situaciones de gol, algunas muy, pero muy claras, en el primer tiempo, como para irnos en ventaja. Y en el segundo tiempo creo que terminamos justificando el resultado, arrinconando al rival, jugando prácticamente la mayoría, casi todo el tiempo en campo de ellos, llegándole por derecha, por izquierda. Y me parece que el segundo gol también grafica lo difícil, lo que nos cuesta hacer el gol, ¿no? Porque la pelota pega en el travesaño, después quedó picando, o sea, la terminamos empujando, pero antes de empujarla hubo 2 o 3 posibilidades, entonces lo difícil que es, ¿no? Convertir. Pero bueno, contento sobre todo por los chicos que son los que más sienten esa frustración cuando las cosas no se dan. Así que, bueno, nada, nos da tranquilidad y a meternos para lo que viene, obviamente.
6: ¿Qué buscaste con el ingreso de Garcibulo por la banda derecha?
7: Tanto Valentín como Tommy tienen ciertas características, cada uno con sus propias características, que tienen

0: tanto a Bergiulo como a Tommy, o inclusive a Santi, y lo que busca es que puedan inspirarse, puedan tener más espacio para crear, que es la virtud de ellos, la principal virtud.
1: Confiante Jiménez del arranque hoy.
0: Sí, sí, hay partido y partido, creo que era un partido teniendo en cuenta por ahí en el análisis de rival para tratar de que esté con un delantero centro por ahí más de como característica principal, fijar a los dos centrales y darle más lugar al otro delantero para que descienda. A veces Pablo hizo un desgaste impresionante y nos ayudó mucho con gastar a la defensa rival, tiró un montón de diagonales, ese es el laburo invisible que después en el segundo tiempo a veces hay que se cambia, ¿no? A veces encontraba un rival muchísimo más desgastado porque y me parece que Pablo no te da todo para generar ese desgaste que después lo aprovechamos más adelante, así que contento porque hayan podido jugar juntos y también contento con el ingreso del Tanque, que entra como si hubiera arrancado del minuto cero, con toda la gana, con toda la intensidad, y bueno, él fue uno de los artífices de poder conseguir la victoria, ¿no?
1: También. Están todos pegaditos allá arriba, ¿eh?
0: Sí, no vi ahora, pero bueno, él viene así hace rato, es muy finito esto, no se va, creo que de principio de año estamos hablando de las últimas 7-8 fechas, por ahí puede ser un poco antes, me parece, pues se va perfilando más o menos que hay un pelotón. Ese pelotón me parece que el recambio, el plantel largo es importante, pero sobre todo la confianza, ¿no? Así que llegar y estar con confianza me parece importante.
1: Gracias, Ariel.
2: La palabra del entrenador de Villa Dálmine, Ariel Fuscaldo, luego de la victoria de Villa Dálmine por 2-1. Repasamos los resultados de esta fecha 28. Arsenal de Sarandí empató con Brown de Adrogué 1-1. Excursionistas le ganó al Deportivo Armeño, próximo rival de Villa Dálmine, 2-1. Italiano y Camioneros empataron 1-1, Liniers Comunicaciones 0-0, Real Pilar le ganó a Defensores Unidos 2-1, Guay Urquiza Argentino de Quilmes 0-0, Argentino de Merlo 1, La Ferrere 3, Talleres no pudo con el último de la tabla, Ituzaingó, fue empate 0-0, San Martín de Bursaco empató con el Deportivo Merlo 1-1 y Villa San Carlos hizo lo propio con Sportivo Dock Sud, también 1-1. Luego de la victoria, 2-1, el autor del segundo gol, Cristian Broggi, nos decía esto.
1: Bueno, Cristian Broggi, el gol que le dio la victoria a Dálmine, esperaban ganar el local, ¿no?
3: Sí, obvio. Esperábamos ganar el local y terminamos el partido y nos enteramos que se dieron varios resultados para seguir peleando ahí arriba, así que más contento que nunca.
1: Un partido complicado, ¿cómo estaba el campo con la lluvia?
3: Por parte estaba lindo, por parte estaba raro, era un partido difícil y que seguimos acá adelante.
1: ¿Cómo te fue la vuelta tuya físicamente?
3: No, bien, la vuelta bien, por suerte terminé entero, cansado nomás, y dejé de bien.
1: No entraba nunca la pelota en el gol.
3: No quise entrar. Por suerte estábamos ahí pasando mosca y me quedo, ¿no?
1: Porque pegó en el travesaño y venía.
3: Sí, pegó en el travesaño, le pega a Fer Jiménez y la saca en la línea y quedó ahí para empujarla.
1: Bueno, una victoria que se necesitaba después de los 3 empates consecutivos, ¿no?
3: Sí, obvio, siempre lo hablamos. Fueron 2 empates, que si no me equivoco fueron 2 de visitante, entonces hoy haciéndolo valer con 3 puntos te hace seguir ahí arriba, entonces eso es tranquilidad y no apresurarnos en cosas que quizás llevan a otra cosa.
1: ¿Lo sufriste estando fuera?
3: Mucho, muy ansioso, la verdad tenía ganas ya de volver, la semana pasada se me cargaron los 2 gemelos de nuevo, por intentar volver y nada, decidimos esperar una semana más para estar al 100.
1: ¿Y al primer tiempo qué te pasó? ¿Qué terminaste caído?
3: Me pegan una patada y la pelota me rebota y prácticamente lo hago en contra.
1: Mirá, y te habías terminado medio golpeado.
3: Sí, obviamente, yo sentí la patada, entonces voy para atrás y la pelota me pega cuando yo voy para atrás, entonces sale para el arco, no me dejó cabecear cómodo, pues siento una patada.
1: ¿Y vos cómo terminaste con ese golpe?
3: No, bien, me molesta la de ahí, pero nada.
1: Bueno, a disfrutarlo.
3: Sí, obvio, a disfrutar y a pensar, a disfrutar esta semana, este fin de y a la semana pensando bien.
1: Gracias, suerte.
3: No, de nada.
1: Chao, hasta luego.
2: La palabra de Cristian Broggi, autor del segundo gol de Villa Dálmine para la victoria frente a Flandria por 2-1. Las posiciones en la B Metropolitana, cumplida la fecha 28, excursión.

0: Nutricionistas, Talleres de Remedios de Escalada, 53, Arsenal de Sarandí, Villa Dálmine, 52, Camioneros, 51, Esportivo Italiano, 46, Real Pilar, 43, Deportivo La Ferrere, 41, Comunicaciones, 39, Armenio, 38, Deportivo Merlo, 37, San Martín de Bursaco, 36, Argentino de Merlo, 35, Esportivo Dock Sud, Argentino de Quilmes, 33, Liniers, 29, Brown de Adrogué, 28, Flandria, 27, Villa San Carlos, Defensores Unidos, Guay Urquiza, 26, cerrando Ituzaingó con 12 puntos. Villa Dálmine estará jugando el sábado a las 15:30 visitando en Ingeniero Maschwitz al Deportivo Armenio.
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0: Estamos comunicados ahora con el actor Luciano Cáceres, que va a estar llegando a Campana el sábado 15 de agosto. Luciano, ¿cómo estás?
6: Muy bien. Bueno, muchas gracias por este espacio, Ricardo. La verdad que muy contento que vuelvo a Campana, esta vez con mi nuevo unipersonal, con Paraíso, el sábado 15 de agosto ahí en el Teatro Pedro Barbero, así que muy contento.
0: Bueno, ¿cómo había sido la primera experiencia? Había llegado con mucha expectativa a un teatro que yo te había dicho que era nuevo, ¿no?
6: No, espectacular. Bueno, ¿cómo quedó ese teatro? Una belleza, un lujo, y todo el personal, y después el público. La verdad que la experiencia con Borde fue hermosa, y ahora también que me vuelvan a invitar con el nuevo unipersonal que ya nació muy bien afectado en marzo de este año en San Martín, agotando toda la temporada antes de que se estrene, y bueno, ya saliendo por un montón de ciudades y festivales y armando la gira internacional también. Y bueno, nuestro paso ahí el sábado 15 con este nuevo unipersonal. Muerde era una obra de pueblo, una obra rural, y salía a la búsqueda de un texto bien de ciudad, bien de urbe, y compartí con la autora española Inmaculada Alvear. Esta obra se terminó en el 23 en Madrid, y bueno, nos pusimos a trabajar en este nuevo trabajo, y la verdad que muy contento. ¿Querés que te cuente de qué te trata, Ricardo?
0: Sí, contame de Paraíso.
6: Bueno, Paraíso es la historia de Juan Valero, un empresario ambicioso, materialista, poco empático con las emociones, con los vínculos, un tipo que tiene todo encima, xenofóbico, racista, homofóbico, pero bueno, problema del corazón, trasplante, y recibe el corazón de una trabajadora sexual negra y dominicana.
0: Ah, bueno.
6: Una batalla interna con estas antípodas, un nuevo ser ahí adentro pidiendo pista. Muy distinto a él, y esa batalla da por resultado un espectáculo que tiene un sinnúmero de matices, momentos de ternura, momentos de complicidad, otros de violencia, otros muy, muy emocionales, una obra muy exigida también, pero muy feliz con lo que está provocando, y bueno, con la posibilidad de compartirlo ahí también con el público de Campana.
0: Seguro, seguramente. Y bueno, ¿esto es el proyecto del 2026 o hay algo más en carpeta?
6: Bueno, vengo de hacer algunas películas, estuve haciendo una película en Brasil, acabo de terminar una película en Barcelona hace una semana allá, y en paralelo todavía girando con Muerde. En este momento estoy en Uruguay, que estamos haciendo una gira enorme, no solo en Montevideo, sino también por el Uruguay. Y bueno, las dos obras, por suerte, andan muy bien, dialogan entre sí también, estos dos mundos están opuestos, y alguna cosita más que todavía falta rodar antes de que termine el año.
0: ¿Y cómo recibe el público uruguayo a los actores argentinos?
6: Una maravilla, yo estoy muy feliz. Hace muchos años que trabajo acá en Uruguay, no solo con el teatro de gira, sino también es un momento muy próspero para lo audiovisual en Uruguay, tiene muchos beneficios y se filman cosas para todo el mundo. La película que hice en Brasil se hizo parte en Uruguay y son muchos años, hace más de 20 años que yo trabajo, incluso ahora estoy dirigiendo también al elenco estable del Teatro Galpón, este teatro emblemático de Montevideo, que tiene 70 años de historia, y bueno, esa invitación ahí a dirigir este elenco estable tan precioso, en paralelo a toda la actividad que tengo, ¿no?
0: ¿Cómo haces para hacer tanto?
6: Bueno, uno no puede quejarse, dedicarme a lo que me formé toda la vida es un privilegio, lo sé, y al mismo tiempo es un compromiso, una alegría. La verdad que yo no puedo más que agradecer todos los días, Ricardo.
0: Luciano Cáceres, estamos hablando con él justamente de su presentación el sábado 15 de agosto en Campana con Paraíso. Y bueno, el teatro tuvo su reconocimiento con los premios Pinti esta semana. ¿Qué nos podés decir?
6: Bueno, es un premio hermoso que además se recuerda a este gran teatrista. Es un primer premio solo el teatro comercial y bueno, será la primera edición de muchos. Fue una alegría enorme. Yo no pude ir porque ese día, a la hora del premio, estaba volviendo de la película que filmé en Barcelona, pero bueno, en próximas ediciones estaré por ahí seguramente.
0: Claro, además uno ve realmente la calle Corrientes con una gran cantidad de obras de teatro, ¿no? Y con el público que les da el apoyo.
6: Sí, la verdad que sí, hay muchas obras que funcionan muy bien, otras que no tanto, como suele suceder siempre, pero sí, es una ciudad modelo en el mundo. No solo lo que sucede en la calle Corrientes, sino en toda la periferia, es una de las ciudades que tiene más alas en comparación con otras ciudades del mundo, y mucha actividad independiente muy muy potente, además el teatro oficial, es una capital cultural muy muy importante.
0: De hecho, bueno, vemos que hay mucho teatro musical, ¿no? Muchas puestas musicales.
6: Sí, es, y con mucha calidad. Yo pude ver varios musicales que están, y también tuve la suerte de ver musicales en Broadway el año pasado, y la verdad que nada que envidiar, ¿eh? Apuestas de producción gigantes, y obviamente tenemos grandes artistas y muy talentosos en nuestro país.
0: Claro, como el caso, por ejemplo, de Rocky, que también fue una apuesta muy importante, ¿no?
6: Sí, Rocky, o Third Play, o lo que sucede con Charlie. No, la cartelera está muy, muy potente.
0: Luciano, y bueno, ¿por qué vos seguís con el unipersonal?
6: En este momento de mucha felicidad, después de lo que sucedió con Morden estos 2 años y medio, 250 funciones, más de 93 ciudades llevamos, mañana llego a la 94, una locura, porque hice pueblos, ciudades, capitales, te puedo hablar, no sé, Cañada Rojín en Santa Fe, Los Ángeles, Nueva York, que me dieron el premio mejor actor, Madrid, Barcelona, Montevideo, se abre un camino muy lindo de unipersonal, además, para viajar es mucho más cómodo, y que abre la puerta a recorrer lugares que por ahí con elencos más grandes son imposibles de concretar.
0: ¿Y quién te acompaña?
6: Y voy con dos compañeros en la técnica, a todos lados con las dos obras.
0: Claro, y me imagino, bueno, actuás en lugares donde te sorprenden algunos teatros como están y también conservados,
6: sí,
0: ¿no?
6: Y el teatro maravilloso es en todo nuestro país, y en lugares donde no hay teatro también. Hace un mes que funciona el proyecto Nevadas Escénicas en Bariloche, en un estadio. Y ahí hubo 600 personas en un estadio que se acondicionó, se armó un escenario, se hizo una instalación eléctrica para poner luces, y fue espectacular. Y también con Morel me pasó a hacerla al aire libre en un lugar que nunca hubo teatro en su historia, en un pueblo abot de la provincia de Buenos Aires, y bueno, buscarle la vuelta y siempre la posibilidad de acercarnos ahí a nuevos públicos.
0: Totalmente. Bien, Luciano, entonces estamos esperando, ya las entradas imagino están en venta, ¿no?
6: Sí, en el link del municipio, en el Teatro Pedro Barbero, el sábado 15 de agosto, a las 21 horas. Bueno, nos vemos muy pronto.
0: Seguro, seguro. Te mando un abrazo.
6: Abrazo enorme, Ricardo, y gracias,
0: gracias.
6: Por el espacio siempre.
0: Chau, chau.
6: Y te espero ahí en la sala, a vos y a todos los que te siguen.
0: Dale, perfecto, un abrazo. Así teníamos la palabra de Luciano Cáceres, el actor que vuelve a nuestra ciudad de Campana, al Teatro Pedro Barbero, el sábado 15 de agosto, con su unipersonal Paraíso.
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0: Boca Juniors empató en Rosario 2-2 frente a Newell's Old Boys. Lo ganaba cómodamente 1-0. Pasó a perderlo 2-1 y sobre el final los chicos de la cantera generaron una acción para habilitar a Velasco, que logró empatar el 2-2, que salvó un poco la ropa para un Boca Juniors que venía bastante agotado del viaje a Chile, donde había logrado la clasificación en Copa Sudamericana por penales ante O'Higgins. Después del partido, el entrenador Rodolfo Arruabarrena, en conferencia de prensa, decía esto.
8: Situaciones que ya se repiten, cometemos errores que nos cuestan muy caro, errores tontos, y bueno, se nos puso el partido en contra, una reacción, eso es lo positivo, pero no podés jugar 65, 70 minutos en un buen nivel y tener este tipo de distracciones en este nivel. Eso.
9: ¿Cómo estás, Rodolfo? Buenas noches, Lucas Gregorio, para todo Boca. Tres cambios hiciste con respecto al partido en Chile. Preguntarte si tiene que ver con algún orden táctico o con niveles individuales. Y después te noto bastante caliente en tu declaración, si crees que Boca pagó caro la falta de eficacia, ¿no?, a la hora de definir.
8: A ver, primero, sí, caliente estamos por la situación, por lo que te dije anteriormente. Tuvimos 15 minutos, no lo tengo controlado, pero de errores tontos, errores muy tontos a este nivel, que nos cuesta mucho, y más en la situación que venimos. En cuanto a lo futbolístico, sí que estoy más tranquilo con respecto al último partido. Se vio una idea, hubo bastantes asociaciones y bueno, tuvimos, como vos dijiste, primer tiempo creo que 3-4 situaciones y en el segundo, después del gol, otras 4-5. Me preocuparía más si no la generamos. Me preocupa más esos errores tontos que cometemos. Quiero verlos, lo vamos a ver, pero creo que hoy hay uno en una pelota parada, no nos organizamos bien. Bueno, los chicos están dolidos, obviamente, hay que tener responsabilidades y bueno, no tenemos mucho tiempo, hay que analizarlo y mañana empezar a entrenar y dentro de 3 días tenemos estudiantes. Ya lo he dicho la conferencia pasada, acá te caes y te levantás. Bueno, tuvimos una reacción y eso es lo positivo. Me ha gustado el equipo en bastantes ratos del partido, pero tuvimos 15 minutos que a este nivel no los podemos tener.
10: Vasco, ¿cómo estás? Ezequiel Sosa para Teis Sports. Justamente hablaste de los errores. Te quiero consultar si, como técnico, lo más difícil para vos es tener que corregir con el poco tiempo de trabajo que vas a tener por delante, ¿no? Porque Boca de acá a finales de agosto casi que va a tener 7 u 8 partidos. Digo, lo más desafiante para vos, tratar de corregir esos errores ¿Son individuales, son colectivos? ¿Cómo haces con eso?
7: No, a ver, hay errores. Por lo que veo, para mí son individuales. No es una línea que comete un error táctico. Sabía dónde venía, sabía con qué programa me encontraba. No tenemos tiempo de trabajar, obviamente los ejercicios tendrán que ser de mayor calidad que cantidad por el tiempo. Hay muchos que son muchos asentamientos que son de descanso, y tratar de elegir bien los jugadores, los más descansados, viendo rival, viendo lo tuyo, pero sabía dónde venía, sabía que me iba a encontrar con un mes cargado de 6-7 partidos cada 3-4 días, así que no tengo que quejarme, me tengo que ocupar y nos tenemos que enfocar en esos errores que nos están costando demasiados partidos. Creo que el partido de hoy lo habíamos trabajado bien, lo estábamos teniendo controlado, siempre sabiendo de que, bueno, nivel de local exige un poquito más, pero lo teníamos controlado, con situaciones, en ventaja, y entramos en esos 15 minutos que la verdad que nos costaron mucho. Por suerte hubo una reacción, eso es lo positivo, y esperemos poder trabajarlo o corregirlo durante estos días.
10: Pasco, con Sebastián Amato, estamos en vivo para Boca a Boca, para M810. Hablaste y se nombró la falta de eficacia con el gol en el primer tiempo, más que nada. Se lo vio a Merentiel metido entre los dos centrales de ellos hoy el primer tiempo, se lo vio que hizo un buen partido, le faltó el gol. ¿Le pediste puntualmente eso hoy, que se meta bien de nueve ahí abajo del arco?
7: No, a ver, con Miguel lo estamos hablando, ya repito, ya lo he dicho, no es su posición o la posición más cómoda que se siente, pero está trabajando muy bien, ha tenido situaciones, se ha movido muy bien, ha tratado de fijar muchas veces a los centrales, y cuando estaba la pelota del otro lado trataba de distraer a Gianetti para tratar de sacarlo, nosotros buscar la espalda con Leo, con Flores, y bueno, obviamente que tenés a Villa y a Flores, y muchas veces al sacar el central no llegás, pero ha tenido sus situaciones, lo he visto bien. Después del cambio, obviamente estaba cansado, pero quería seguir jugando, pero es una situación táctica, y bueno, entró Jiménez.
11: Vasco, buenas noches, estamos para la Oral Deportivo por Rivadavia, Fernando Presti es mi nombre. Más allá de estos errores tontos que marcás en estos días, también se habló del tema anímico del equipo. Digo, haberse recuperado esos 15 minutos, ¿es el punto a favor que hoy te llevas de esa reacción anímica que tuvo el equipo?
7: Yo te digo la verdad, los primeros 45 minutos, la verdad que me encontré tranquilo, vi que el equipo estaba haciendo las cosas bien y había estaba saliendo el partido que imaginábamos. Después esos 15 minutos hubo una ración. El tema anímico, siempre digo lo mismo, se lo he dicho a los chicos, podemos hablar muchísimas veces, podemos tener coaching, podemos tener todos los entrenadores que vienen y pasan y hablan de la parte anímica, pero son ellos los que tienen que sacar de adentro esas soluciones. Y los veo con ganas, los veo trabajando. Lo que pasa que estos 15 minutos te pegan un palito, son errores que no podemos cometer, que no podemos tener a este nivel, pero me encuentro tranquilo, me quedo tranquilo con la reacción. Hubo una reacción, llegamos, no sé, 4 o 5 veces, y no por tirar pelotazos, sino buscando, asociándonos. Obviamente que hay cansancio y bueno, ahora hay que recuperar.
11: Vasco, Gonzalo Zulipa del diario Le. ¿Qué evaluación haces del partido de Leo Flores, de Dylan, que también jugó, y qué le falta todavía a Sebastián para estar en el mejor nivel?
7: A ver, los chicos respondieron. Obviamente que la experiencia y los partidos le van a dar un plus y saber manejar momentos, tanto con a Dylan como a Leo. Y Sebastián se va adaptando al grupo, a los compañeros, a lo que yo quiero. La verdad que
8: desbordó en el primer tiempo, rodó tres veces. Todavía él y yo sabemos que todavía puede dar mucho más. Hay que trabajarlo con video, charlando, hablando. Cada entrenador tiene sus gustos tácticos y bueno, yo lo que quiero es tratar de sacarle el mejor de los rendimientos a Sebastián y a todos los chicos.
12: Bajo acá, estamos en vivo para el show de Boca. Repetiste a lo largo de esta conferencia de prensa varias veces lo de errores tontos. El viernes habló el presidente Juan Román Riquelme, precisamente hizo hincapié también en que a Boca no le pueden hacer un gol de un lateral. Yo te quiero preguntar, más allá de estos errores que vos decís que hay que trabajarlos, si también hay que trabajar un poco lo que tiene que ver con el tema, recién hablaba de lo anímico. Parece que el equipo en esos 15, 20 minutos que Newell se lo lleva por delante, sintió ese golpe, es como que se derrumbó anímicamente de la cabeza.
8: Sí, pero después se recupera. Si fuera eso, se hubiese hundido 45 minutos. Eso es lo que más bronca me da. Por eso son 15 minutos capaz que de desconcentración, de pensar que no va a pasar esto y relajarme, no relajarme, no es la palabra relajarme, pero no hacer el esfuerzo esos 2-3 metros para cubrir un espacio. Pero no, reaccionar y lo hubo. Anímicamente sí, son palos, pero estamos en Boca y tenemos que levantar. No hay tiempo para el lamento, sí para el trabajo, sí para enfocarnos en el trabajo. Muchas veces el trabajo es un descanso, una charla, un video, y más cuando juegas cada 3-4 días. No soy un entrenador, soy un seleccionador, porque tengo que elegir a los jugadores para el partido siguiente. Pero lo que hay, asumí esto y no tengo por qué escolarme.
0: Así teníamos la conferencia de prensa de Rodolfo Arruabarrena, el técnico de Boca Juniors, luego del empate frente a Newell's en Rosario, 2-2.
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13: Bueno, muy buenas noches. Nuevo comienzo de la conferencia por partido ante Tigre con Juan Pablo Dolgoda. Les pido por favor, no primero que dé la pregunta y una pregunta por medio.
14: Juan Pablo, ¿cómo estás? Estamos en vivo para Info Radio, soy Valeria Chita Rodríguez. Te quería consultar, ¿qué te llevó a hacer los cambios que hiciste de un partido hacia otro y qué buscaste para este encuentro?
15: Bueno, buenas noches. Los cambios que realizamos del partido pasado con Central a este, primero fueron algunos cambios obligados, de Sosa, por ejemplo, después la decisión fueron Canavo por, Martirena por Canavo, ahí buscaba, me imaginaba, y era el plan de partido, un Racing más protagonista en ataque y con finalizaciones por bandas, y a partir de ahí tener 2-9 con el regreso de Adrián Martínez y Lautaro en el área. Quería tener esa superioridad por banda y terminar con centros al área, pero bueno, no salió lo que buscábamos. En cuanto a eso, fueron los cambios. Bueno, entró Adrián porque es un goleador, es un referente de este equipo. El cambio Sosa, que no lo tuvimos hoy, Craneviter, el otro de Martirena, que ya lo expliqué, y ninguno más, ¿no? Ortegoza, que sale por el ingreso de Adrián, entonces buscaba un poco más de un fútbol más, de un plan de partido más ofensivo de lo que fue contra Central.
16: Juan Pablo, acá buenas noches. Sí. Pablo Batistela para Esperanza Racinguista. Es la primera derrota que sufren en este semestre. ¿Cómo se explica, cómo se analiza esta primera caída que han tenido?
15: Bueno, tiene explicación. No concretamos lo que habíamos trabajado, ¿sí? Entonces habíamos el rival no es que nos sorprendió, sino nos gana con lo que habíamos interpretado del partido. Un error en el primer gol, entonces se provoca una transición muy rápida, goles que ya Racing habíamos sufrido contra este mismo equipo, con Tigres. El segundo gol también una pérdida de un pase hacia adentro nuestro y un remate desde afuera del área. Pero no estábamos bien en el partido. Veía que yo no sentía, yo me imaginaba un Racing más protagonista en cuanto a los primeros minutos, principalmente jugando en nuestro campo, en nuestra cancha, y no fue así. Bueno, son partidos que a veces no se da lo que uno pretende, pero a partir de ahí tendríamos que haber superado todas las adversidades, y en un primer tiempo que no lo supimos superar, y fue por eso que, bueno, que opté por los cambios. Los cambios también, teníamos a Colombo y a Kraneviter con amarilla, y bueno, tenía que tomar decisiones en ese entretiempo.
17: Juan Pablo, ¿cómo te va acá? Agustín Dresch, acá al foco.
15: Sí.
17: Estamos en vivo para Somos Racing. Es tu cuarto partido dirigiendo a Racing, y hoy hubo insultos para la comisión directiva, silbidos para algunos jugadores, un clima bastante adverso. Quiero preguntarte primero, ¿cómo haces para laburar, para trabajar en la semana teniendo en cuenta todo lo que pasó? Y también sabiendo que el plantel viene un semestre bastante golpeado anímicamente, ¿y cómo haces vos para trabajar con ellos?
15: Bueno, yo me tengo que enfocar en lo que puedo controlar. Sí, yo hace poco que estoy aquí en el club, voy conociendo el contexto, tengo que adaptarme a esto también, pero bueno, lo que yo me tengo que enfocar es qué puedo controlar. ¿Puedo controlar el ambiente externo? No lo voy a poder controlar, salvo con resultados. Consiguiendo resultados positivos, ahí lo podría llegar a controlar, pero en las situaciones adversas como esta, son cuestiones más estructurales, son cuestiones más de antiguas también, o a algo que sucede acá en el mundo interno de Racing. Pero bueno, yo estoy adentro de este mundo interno, tendré que saber leer rápidamente este contexto y conseguir resultados.
18: Juan Pablo, acá a tu derecha, ¿cómo estás?
15: Sí,
18: acá.
15: Bien.
18: Manu Jarque, estamos en vivo para Racing Maníacos. Hoy se despidió Santi Sosa, es evidente que va a ser un reemplazo por él. Te pregunto, ¿crees que necesitas algo más? ¿Que te falta en alguna posición? Porque hoy quizás faltó alguna variante para poder dar vuelta al partido. Gracias.
15: Bueno, hoy no sé si está totalmente cerrada esa negociación, pero bueno, por lo visto y por lo acontecido, está bastante avanzada. Es un jugador, Santiago, que le dio mucho. Hay situaciones diferentes, ¿no? Para analizar. Santiago es un jugador que le entregó mucho a Racing. Y también me comentó, tuvimos una conversación, porque hasta ayer, bueno, él estaba considerado dentro del equipo, tuvimos una conversación muy sincera, y él me manifiesta el desafío de él de probar, o no de probar, de intentar un crecimiento, no solamente a nivel económico, sino un crecimiento de desafíos deportivos también. Es lógico, yo entiendo eso y entiendo la situación de él. Y bueno, entregué todo, pero bueno, yo me debo a Racing y yo tengo que defender los intereses de Racing. Y a partir de, bueno, si se concreta esto, esta venta, es lógico que tendríamos que afinar el ojo y buscar un reemplazante. No sé si un reemplazante, pero si no, un jugador que nos aporte la pérdida de Santiago. Ya tenemos jugadores, Tello, Kraneviter, está el Chico Aguirre, pero bueno, vamos a tener que el mercado abierto es dar el ojo y buscar un reemplazante, no sé si un reemplazante, pero si no, un jugador que nos que nos aporte la pérdida de Santiago. Ya tenemos jugadores Tello, Craneviter, está el Chico Aguirre.

0: Bueno, vamos a tener que el mercado abierto. Es difícil buscar un reemplazante, no sé si un reemplazante, pero si uno, un jugador que nos aporte la pérdida de Santiago. Ya tenemos jugadores Tello, Craneviter, está el Chico Aguirre. Pero bueno, vamos a tener que el mercado abierto. Es difícil, ¿sí? Es difícil también reemplazar a un jugador como Santiago. Si buscamos las mismas características. A veces es difícil porque no es una pieza de un tornillo. Bueno, este tornillo por este otro. El fútbol es más complejo en ese sentido. Sí, bueno, trataremos de encajar ese funcionamiento con las características que incorporemos.
1: Juan Pablo, ¿qué tal? Buenas noches. Aquí
0: Bien,
1: atrás
0: sí.
1: estamos en vivo para Radio Continental. ¿Este esquema de jugar con dos centroatacantes, tenés pensado mantenerlo? ¿Es la idea modificar teniendo a Solari y Vergara, por ejemplo, por los costados? Algo que generalmente ha hecho en otros pasajes con otros entrenadores. Y sobre todo vos lo has hecho, por ejemplo, en Defensa y Justicia, de jugar con dos wingers y con un centroatacante. ¿Llegó para quedarse o tenés idea de modificar o profundizar en la idea esta con dos delanteros?
0: Bueno, hoy está todo muy reciente. Hoy yo me imaginaba lo mejor. Digo, bueno, tengo dos atacantes, dos centros de áreas como Martínez y como un Lautaro Díaz, que bueno, yo creo que hizo un buen partido también, con rupturas. Y tengo por afuera, no tengo esos extremos que decías, pero bueno, tenían laterales con buenos centros. Pero bueno, hoy no se dio lo que realmente planificamos, y es la verdad. Yo soy el primer responsable y los jugadores que juegan también, ¿no? No hay que ocultar o defender, estamos todos en la misma. Pero bueno, creo que el ingreso de Duban le dio una característica más de ese jugador por afuera. Tenemos la opción de Solari también, y será trabajar en la semana para encontrar el mejor equipo para el próximo fin de semana.
2: Juan Pablo, ¿cómo estás? Acá Lautaro
0: Bien.
2: Sacucho para TIC Sports. ¿Cómo se trabaja con aquellos jugadores que quizás de lo anímico se ven afectados por lo que pasa afuera? Por ahí tienen buenos partidos y pasan desapercibidos, o sea, no los insultan, no los sirven, y cuando tienen o cometen un error o dos seguidos, se les viene la catarata de insultos o de silbidos. ¿Cómo se trabaja con ellos para que no les afecte?
0: Bueno, es una buena pregunta. Es el fútbol actual, es el fútbol sudamericano también, pero tienen que trabajar en eso, ¿sí? En el control. Dice, bueno, ¿yo qué puedo controlar? Mis conductas, mi control emocional, las tareas que tengo que hacer dentro del campo. Es todo un trabajo que ellos tienen que hacer, y nosotros los tenemos que ayudar y tenemos que darle las herramientas para eso. Y es verdad, yo también lo siento desde afuera. El jugador que, bueno, que no entra bien con la gente, y bueno, él se tiene que enfocar en las tareas que tiene que, y lo hablamos, en las tareas que tiene que hacer dentro del campo de juego. Porque si empieza a jugar lo emocional, si empieza a jugar un partido dentro de su cabeza, no está jugando el partido que realmente tiene que jugar. Entonces, el partido que el jugador tiene que jugar, dice, es el juego. Digo, bueno, ¿cuál es mi tarea dentro del campo? ¿Qué tengo que hacer dentro de la cancha? Marcar, ser un equipo compacto, ordenar. Bueno, cada uno tendrá sus funciones. Tienen que volver a sus funciones y un trabajo. Son jóvenes y tienen que. El deportista de alto nivel se prepara para eso. Porque, como no sé, como un tenista. Ah, bueno, erro un punto y estoy pensando cómo lo erré, que le pegué mal, y empezar a trabajar tu cabeza, no estás jugando. Entonces, vos enfocate en lo que tenés que enfocarte. Bueno, es un trabajo que los jóvenes y los jugadores lo tienen que hacer, ¿sí? Porque ellos van a convivir continuamente con el error. Y hay jugadores que, bueno, que en determinados clubes son un poco, no sé si resistido es la palabra, pero bueno, que están en ese, que algunos jugadores. Los hinchas lo miran con una lupa y a otros lo miran con los ojos normales. Pero no pasa acá, pasa en todos los clubes. Y bueno, yo digo, bueno, si hoy estoy bien en este club, pero quizás mañana recibo una transferencia y en el otro club no estoy bien. Bueno, prepárate para eso, porque te puede llegar a pasar durante tu carrera. Entonces ahí.

0: tienen que estar preparados, y más que nada en este, bueno, en este fútbol actual, con tantos, con tantas cámaras, con tantas redes sociales, con tantas opiniones, ellos tienen que controlar lo que pueden controlar, lo demás lo tendrían que dejar apartado ahí. Es difícil, pero lo tienen que hacer.
1: Juan Pablo, acá el fútbol, sí. Pelea Fuebla para Proyecto Fútbol. Siguiendo un poco la línea de uno de mis colegas, y mencionando un poco el final del partido, donde la gente se fue muy enojada, insultando al presidente, a la comisión y demás. Vos también decías hace un rato que hace poco que estás entrando en este mundo, pero conocés de fútbol, conocés de historia, y Milito representa mucho para lo que es Racing. ¿Qué te parece la reacción de la gente? ¿La entendés? ¿Te parece injusta? ¿Es demasiado pronto? ¿Lo entendés? ¿Cómo lo canalizas a toda esa reacción?
0: Bueno, tengo que estar más tiempo para o escuchar mayores, no sé si opiniones, pero tengo que empaparme más de esto, porque realmente el veredicto lo da la cancha y lo da el resultado. Entonces, el segundo partido que yo tengo acá en la cancha de Racing, pero bueno, es notorio que bueno, que la gente no se fue contenta, y esa tristeza o ese descontento lo manifiesta en este caso contra el presidente, en otro momento será contra el entrenador, en otro momento será contra los jugadores. Pero bueno, hay que saber navegar también en estas aguas, hay que conocer el club. Usted lo conoce muy bien al club. Yo no quiero entrar en eso de políticas o políticas internas del club, no hablo de otra cosa, porque yo, lo que tenemos que hacer es que, bueno, vayamos todos juntos por Racing. El Racing siempre, yo mirándolo desde afuera, siempre se caracterizó por eso. En los momentos difíciles la gente de Racing siempre estuvo unida. Bueno, ahora, hace 2 años o 1 año y medio, consiguieron, o hace un poco más, consiguieron alegrías, muchas alegrías, y bueno, que esa alegría no tape la unión, ¿me entienden? Porque si en los momentos difíciles no se unen, porque en los momentos, en estos momentos, bueno, tiene que ser igual. Yo quiero un club unido y voy a trabajar para eso, pero bueno, después el ánimo de la gente lo tengo totalmente claro que va a depender del resultado.
2: 2 últimas preguntas.
3: Buenas noches, Juan Pablo, Fabricio de Sábado para Lo Más Grande. Yo quería dejaras un mensaje a la gente, porque Racing venía, bueno, recién empezó esto, ¿no? Venía 3 partidos sin perder. ¿Qué mensaje positivo se le puede dejar como para que se calmen los ánimos, no?
0: Bueno, el mensaje es del mensaje del trabajo, el mensaje que, bueno, que tenemos que confiar y darle un apoyo a jugadores que están que se han incorporado o que no han tenido la posibilidad de demostrar todo su potencial, ¿sí? Entonces, dar eso, yo creo que hay jugadores que bueno, que van a tener que hacer ese proceso lógico después de un ciclo ganador. Hay un proceso lógico, no le pasa en este club, pasa en todos. Y bueno, tener esa paciencia, digo, bueno, hemos vivido alegrías, y bueno, ahora llega un momento del recambio, del recambio lógico. Por ventas, se fue el lateral izquierdo, Rojas. Ahora, bueno, está cerca de concretarse lo de Santiago, se ha ido Pardo, han venido otros jugadores, ha venido Matko, que no ha rendido, como por lo que escucho, ¿no? Bueno, esperá, bueno, quizás esto Matko demostró en 1 o 2 partidos, bueno, puede ser este el Matko que compramos. Todos los jugadores necesitan ese proceso, y bueno, yo, ese es el mensaje mío. Yo soy optimista en cuanto a eso, pero bueno, también soy realista. Sí, bueno, se ha logrado mucho y ahora llega el momento de un recambio. O sea, un recambio de entrenador, un recambio, y bueno, pasa en todos lados. Y eso, si Racing consigue la unión que siempre ha tenido en los momentos difíciles, no es un momento difícil, no lo veo un momento difícil, pero es un momento ahí que no estamos creando la dificultad entre nosotros mismos. Entonces no creemos esa dificultad y apoyemos. Igualmente la gente empieza el partido, apoya, eso no hay nada que... que reclamar. Pero es un fútbol argentino donde el mercado de pases, salvo dos, bueno, River o alguno, o Boca, que bueno, que van a buscar determinadas figuras o determinados jugadores, el mercado argentino después es difícil encontrar esa bueno, vende un jugador o dos jugadores o tres jugadores en el exterior y quiero incorporar la misma calidad de ese jugador que vendí, y es muy difícil, ¿sí? O quiero sacar de las inferiores, bueno, ahora se fue este jugador y que surja este de las inferiores, por ejemplo Tello, y que ya Tello ya reemplace a otro jugador, y va a llevar un proceso, va a tener dos o tres partidos buenos, va a tener un partido que baje su nivel, porque es lógico, ¿sí? Pero bueno, ese proceso, la gente con la impaciencia, bueno, le pido el apoyo, pero bueno, yo también soy realista, digo, bueno, sí, te pedí el apoyo, pero gané el domingo, y soy el primero que quiere ganar, soy el primero que quiere jugar bien, y soy el primero que digo, bueno, hoy, por ejemplo, no se puede jugar, ya en los últimos minutos, digo, bueno, meté pelota al área, tampoco soy tonto, digo, bueno, ya está, si intentaste durante 70, 80 minutos y no se te dio el plan, bueno, metí pelota al área, que bueno, que tenemos a Elías Torres y estaba Adrián, y quizás queda un rebote, y ese fue también mi pensamiento en ese momento. Sí, gente.
4: Buenas noches, Juan Pablo.
0: Yo estoy para todas las preguntas, que no hay problema con
4: eso. Última, Florian de Palma para Racing Positivo, el programa de Racing y el show de Racing. Quería preguntarte por el lateral izquierdo, porque Alfonso Espino vino a reemplazar a Gabriel Rojas, y por lo menos para mí, sorprendentemente, Ignacio Rodríguez termina ganándose el puesto, por lo menos en estos últimos dos partidos. ¿Qué es lo que te llevó a tomar esa decisión?
0: Bueno, yo en cuanto a lo de a esa disputa entre en el lateral izquierdo, se ha incorporado Espino, es verdad, ¿sí? En el mercado de pases. Es un jugador que viene de otra liga, que va a necesitar ese, o que necesitó esa adaptación, pero es un jugador uruguayo, un jugador que comprende el fútbol argentino y que nos va a dar rendimiento. Un jugador que jugó mucho tiempo en España, sí, nos va a dar rendimiento, y hay una disputa con Nacho Rodríguez. Nacho Rodríguez es su jugador más intenso, más, y en este momento lo vi mejor a Nacho para estos partidos. Eso no significa que vaya a jugar siempre Nacho. Yo soy un entrenador que digo, bueno, a ver cómo es el rendimiento de esto. Bueno, si baja este y sube el otro, y porque muchas veces los jugadores reclaman, y bueno, pero no me das confianza. Sí, bueno, o desde afuera se dice, bueno, pero no le da confianza a este jugador, por eso no juega. Bueno, bueno, yo tengo y yo se lo digo a ellos, yo tengo el convencimiento que digo, yo te voy a dar confianza, pero dame la confianza vos a mí también, digo, o al hincha también. Lo que tenés que hacer es rendir dentro de la cancha, y es eso, y esos jugadores van a rendir, Espino va a rendir, y Nacho Rodríguez le va a competir y va a rendir también, y son en esa posición, bueno, será una disputa entre ellos, o en determinado momento, si yo decido cambiar el esquema, bueno, veré otras opciones ahí. ¿Sí?
5: Bueno, muchísimas gracias a todos, buenas noches, gracias a Juan Pablo por la presencia.
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0: Villadalmine volvió a la victoria luego de 3 empates consecutivos sin marcar goles. El Violeta venció a Flandria por 2-1 en la tarde del sábado y se prendió nuevamente en la pelea por la punta de la tabla. Quedó a una sola unidad de los líderes, en este caso Excursionistas y Talleres de Remedios de Escalada. La victoria en un partido donde no podía contar con Mateo Solís, que recibió una pena de 3 fechas de suspensión. El retorno de Cristian Broggi a la saga central le dio mayor seguridad. Niso, en la mitad de la cancha, tuvo un buen desempeño y Gargiulo le dio salida tanto por la derecha como Ponzo por la izquierda para generar situaciones de peligro sobre el arco de Schmidt. De esta manera, Prim en el primer tiempo marcaba el primer gol y en el segundo tiempo Broggi, justamente en una serie de rebotes, lograba el gol que definitivamente le dio la victoria al equipo violeta. Después del partido, el análisis del entrenador Ariel Fuscaldo.
1: Bueno, Ariel, la victoria que necesitaban.
2: Sí, importantísimo poder sumar de 3 para ganar confianza, que por sobre todas las cosas me parece para ganar confianza, porque frustra a veces, obviamente cuando no juegas bien frustra, pero hay otros partidos que los juegas bien que nos merece ganar, como fue Comunicaciones, como fue el partido pasado con Argentina en Quilmes, y por ahí nos podemos convertir y bueno, ganar, hacer 2 goles. Me parece que es importante y nos da confianza para lo que viene.
1: Bien, ¿la lluvia le vino bien a la cancha?
2: No sé si le vino bien, porque después sale medio el sol y sale ahí adentro, no se puede estar. Ajá. La humedad, el calor, yo creo que tanto ella como nosotros, en un momento del primer tiempo, después de los 20, 25 minutos, se hizo una voz general. El partido se hizo medio chato, medio feo, con pelota dividida, sin ser tan preciso, y creo que tiene que ver con eso. Casi todo, creo que habíamos generado unas cuantas situaciones de gol, algunas muy, pero muy claras, en el primer tiempo, como para irnos en ventaja. Y en el segundo tiempo, creo que terminamos justificando el resultado, arrinconando al rival, jugando prácticamente la mayoría, casi todo el tiempo en campo de ellos, llegándole por derecha, por izquierda. Y me parece que el segundo gol también grafica lo difícil, lo que nos cuesta hacer el gol, ¿no? Por la pelota pega en el travesaño, después quedó picando, o sea, la terminamos empujando, pero antes de empujarla hubo 2 o 3 posibilidades, entonces lo difícil que es, ¿no? Convertir. Pero bueno, contento sobre todo por los chicos que son los que más sienten esa frustración cuando las cosas no se dan. Así que, bueno, nos da tranquilidad y a meternos para lo que viene, obviamente.
1: ¿Qué buscaste con el ingreso de Gargiulo por la banda derecha?
2: Tanto Valentín como Tommy tienen ciertas características, cada uno con sus propias características, tienen esa verticalidad. Y a veces tenemos por ahí la costumbre de que uno juegue de un lado y otro del otro para ganar y por ahí juntarlos ante un rival replegado nos puede dar más posibilidades de gambetas, de asociaciones. Lo dejamos un poquito solo por un momento a Santi, pero entendimos bien la función y usó muy bien tanto al Chino cuando jugó el segundo tiempo como lateral y a Maxi ni hablar, apoyándose en eso y siempre con Coqui como apoyo y con uno de los 9 que descendía a buscar. Entonces teníamos de un lado una sociedad que cuando se junta pues muy importante y del otro lado mucha precisión para encontrar también ese cambio de orientación. Entonces, nada, ¿qué buscás? Ese equilibrio cada vez que por ahí los corres un poco a tanto a Gargiulo como a Tommy, o inclusive a Santi, y lo que busca es que puedan inspirarse, puedan tener más espacio para crear, que es la virtud de ellos, la principal virtud.
1: Confiante Jiménez del arranque hoy.
2: Sí, hay partido y partido, creo que era un partido teniendo en cuenta por ahí en el análisis del rival para tratar de que esté con un delantero centro por ahí más de como característica principal, fijar a los 2 centrales y darle más lugar al otro delantero para que descienda. A veces Pablo hizo un desgaste impresionante y nos gastó, nos ayudó mucho con gastar a la defensa rival, tiró un montón de diagonales, ese es el laburo invisible que después en el segundo tiempo a veces ahí que se cambia, ¿no? A veces encontraba un rival muchísimo más desgastado porque, y me parece que Pablo no te da todo para generar ese desgaste que después lo aprovechamos más adelante, así que contento porque hayan podido jugar juntos y también contento con el ingreso del Tanque, que entra como si hubiera arrancado del minuto cero, con toda la gana, con toda la intensidad, y bueno, él fue uno de los artífices de poder conseguir la victoria, ¿no?
1: También. Están todos pegaditos allá arriba,
2: ¿eh? Sí, no vi ahora, pero bueno, él viene así hace rato, es muy finito esto, no... Se va, creo que de principio de año estamos hablando de las últimas 7, 8 fechas. Por ahí puede ser un poco antes, me parece que se va perfilando más o menos que hay un pelotón. Ese pelotón me parece que el recambio, el plantel largo es importante, pero sobre todo la confianza, ¿no? Así que llegar y estar con confianza me parece importante.
1: Gracias, Ariel. No,
0: la palabra del entrenador de Villa Dálmine, Ariel Fuscaldo, luego de la victoria de Villa Dálmine por 2-1. Repasamos los resultados de esta fecha 28. Arsenal de Sarandí empató con Brown de Adrogué 1-1. Excursionistas le ganó al Deportivo Armeño, próximo rival de Villa Dálmine, 2-1. Italiano y Camioneros empataron 1-1. Liniers Comunicaciones 0-0. Real Pilar le ganó a Defensores Unidos 2-1. Guay Urquiza Argentino de Quilmes 0-0. Argentino de Merlo 1, La Ferrere 3. Talleres no pudo con el último de la tabla, Ituzaingó, fue empate 0-0. San Martín de Bursaco empató con el Deportivo Merlo 1-1. Y Villa San Carlos hizo lo propio con Sportivo del Sud, también 1-1. Luego de la victoria, 2-1, el autor del segundo gol, Cristian Broggi, nos decía esto.
1: Bueno, Cristian Broggi, el gol que le dio la victoria a Dálmine, esperaban ganar el local, ¿no?
3: Sí, obvio. Esperábamos ganar el local y terminamos el partido y nos enteramos que se dieron varios resultados para seguir peleando ahí arriba, así que más contento que nunca.
1: Un partido complicado, ¿cómo estaba el campo con la lluvia?
3: Por parte estaba lindo, por parte estaba raro, era un partido difícil y que teníamos acá adelante.
1: ¿Cómo te fue la vuelta tuya físicamente?
3: No, bien, la vuelta bien, por suerte terminé entero, cansado nomás, y dejé bien.
1: No entraba nunca la pelota en el gol.
3: No quise entrar. Por suerte estábamos ahí pasando mosca y me quedo, ¿no?
1: Porque pegó en el travesaño y venía.
3: Sí, pegó en el travesaño, le pega a Fer Jiménez y la saca de la línea y quedó ahí para empujarla.
1: Bueno, una victoria que se necesitaba después de los 3 empates consecutivos, ¿no?
3: Sí, obvio, siempre lo hablamos. Fueron 2 empates, que si no me equivoco fueron 2 de visitantes, entonces hoy haciéndolo valer con 3 puntos te hace seguir ahí arriba, entonces eso es tranquilidad y no apresurarnos en cosas que quizás llevan a otra cosa.
1: ¿Lo sufriste estando fuera?
3: Mucho, muy ansioso, la verdad tenía ganas de volver, la semana pasada se me cargaron los 2 gemelos de nuevo, por intentar volver y nada, decidimos esperar una semana más para estar al 100%.
1: ¿Y al primer tiempo qué te pasó? ¿Qué terminaste caído?
3: Me pegan una patada y la pelota me rebota y prácticamente lo hago en contragol.
1: Mirá, y terminado medio golpeado.
3: Sí, obviamente, yo sentí la patada, entonces voy para atrás y la pelota me pega cuando yo voy para atrás, entonces sale para el arco, no me dejó cabecear cómodo, pues siento una patada.
1: ¿Y vos cómo terminaste con ese golpe?
3: No, bien, me molesta la de ahí, pero nada.
1: Bueno, a disfrutarlo.
3: Sí, voy a disfrutar y a pensar, a disfrutar esta semana, este fin de y a la semana pensando que...
1: Gracias, suerte.
3: No, de nada.
1: Chao, hasta luego.
0: La palabra de Cristian Broggi, autor del segundo gol de Villa Dálmine para la victoria frente a Flandria por 2-1. Las posiciones en la B Metropolitana, cumplida la fecha 28, Excursionistas Talleres de Remedios de Escalada 53, Arsenal de Sarandí, Villa Dálmine 52, Camioneros 51, Sportivo Italiano 46, Real Pilar 43, Deportivo La Ferrere 41, Comunicaciones 39, Armeño 38, Deportivo Merlo 37, San Martín de Bursaco 36, Argentino de Merlo 35, Sportivo Dock Sud, Argentino de Quilmes 33, Liniers 29, Brown de Adrogué 28, Flandria 27, Villa San Carlos, Defensores Unidos, Guay Urquiza 26, cerrando Ituzaingó con 12 puntos. Villa Dálmine estará jugando el sábado a las 15:30 visitando en Ingeniero Maschwitz al Deportivo Armenio.

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0: Juniors empató en Rosario 2-2 frente a Newell's Old Boys, lo ganaba cómodamente 1-0, pasó a perderlo 2-1 y sobre el final los chicos de la cantera generaron una acción para habilitar a Velasco, que logró empatar el 2-2, que salvó un poco la ropa para un Boca Juniors que venía bastante agotado del viaje a Chile, donde había logrado la clasificación en Copa Sudamericana por penales ante O'Higgins. Después del partido, el entrenador Rodolfo Arruabarrena en conferencia de prensa decía esto.
1: Situaciones que ya se repiten, cometemos errores que nos cuestan muy caro, errores tontos, y bueno, se nos puso el partido en contra, una reacción, eso es lo positivo, pero no podés jugar 65, 70 minutos en un buen nivel y tener este tipo de distracciones en este nivel. Eso.
2: ¿Cómo estás, Rodolfo? Buenas noches, Lucas Gregorio, para todo Boca. Tres cambios hiciste con respecto al partido en Chile. Preguntarte si tiene que ver con algún orden táctico o con niveles individuales. Y después te noto bastante caliente en tu declaración, si crees que Boca pagó caro la falta de eficacia, ¿no?, a la hora de definir.
1: A ver, primero, sí, caliente estamos por la situación, por lo que te dije anteriormente. Tuvimos 15 minutos, no lo tengo controlado, pero de errores tontos, errores muy tontos a este nivel, que nos cuesta mucho, y más en la situación que venimos. En cuanto a lo futbolístico, sí que estoy más tranquilo con respecto al último partido. Se vio una idea, hubo bastantes asociaciones y bueno, tuvimos, como vos dijiste, primer tiempo creo que 3-4 situaciones y en el segundo, después del gol, otras 4-5. Me preocuparía más si no la generamos. Me preocupa más esos errores tontos que cometemos. Quiero verlos, lo vamos a ver, pero creo que hoy hay uno en una pelota parada, no nos organizamos bien. Bueno, los chicos están dolidos, obviamente, hay que tener responsabilidades y bueno, no tenemos mucho tiempo, hay que analizarlo y mañana empezar a entrenar y dentro de 3 días tenemos estudiantes. Ya lo he dicho la conferencia pasada, acá te caes y te levantás. Bueno, tuvimos una reacción y eso es lo positivo. Me ha gustado el equipo en bastantes ratos del partido, pero tuvimos 15 minutos que a este nivel no los podemos tener.
3: Vasco, ¿cómo estás? Ezequiel Sosa para Teis Sports. Justamente hablaste de los errores. Te quiero consultar si, como técnico, lo más difícil para vos es tener que corregir con el poco tiempo de trabajo que vas a tener por delante, ¿no? Porque Boca de acá a finales de agosto casi que va a tener 7 u 8 partidos. Digo, lo más desafiante para vos, tratar de corregir esos errores, ¿son individuales, son colectivos? ¿Cómo haces con eso?
1: No, a ver, hay errores. Por lo que veo, para mí son individuales. No es una línea que comete un error táctico. Sabía dónde venía, sabía con qué programa me encontraba. No tenemos tiempo de trabajar, obviamente los ejercicios tendrán que ser de mayor calidad que cantidad por el tiempo. Hay muchos que son muchos asentamientos que son de descanso y tratar de elegir bien los jugadores, los más descansados, viendo el rival, viendo lo tuyo, pero sabía dónde venía, sabía que me iba a encontrar con un mes cargado de 6-7 partidos cada 3-4 días, así que no tengo que quejarme, me tengo que ocupar y nos tenemos que enfocar en esos errores que nos están costando demasiados partidos. Creo que el partido de hoy lo habíamos trabajado bien, lo estábamos teniendo controlado, siempre sabiendo de que, bueno, el nivel de local exige un poquito más, pero lo teníamos controlado, con situaciones, en ventaja, y entramos en esos 15 minutos que la verdad que nos costaron mucho. Por suerte hubo una reacción, eso es lo positivo, y esperemos poder trabajarlo o corregirlo durante estos días.
4: Pasco, Sebastián Amato, estamos en vivo para Boca a Boca, para M810. Hablaste y se nombró la falta de eficacia con el gol en el primer tiempo, más que nada. Se lo vio a Merentiel metido entre los dos centrales de ellos hoy el primer tiempo, se lo vio que hizo un buen partido, le faltó el gol. ¿Le pediste puntualmente eso hoy, que se meta bien de nueve ahí abajo del arco?
5: No, a ver, con Miguel lo estamos hablando, ya repito, ya lo he dicho, no es su posición o la posición más cómoda que se siente, pero está trabajando muy bien, ha tenido situaciones, se ha movido muy bien, ha tratado de fijar muchas veces a los centrales, y cuando estaba la pelota del otro lado trataba de distraer a Gianetti para tratar de sacarlo, nosotros buscar la espalda con Leo, con Flores, y bueno, obviamente que tenés a Villa y a Flores, y muchas veces al sacar el central no llegás, pero ha tenido sus situaciones, lo he visto bien. Después del cambio, obviamente estaba cansado, pero quería seguir jugando, pero es una situación táctica, y bueno, entró Jiménez.
6: Vasco, buenas noches, estamos para la Oral Deportivo por Rivadavia, Fernando Presti es mi nombre. Más allá de estos errores tontos que marcás en estos días, también se habló del tema anímico del equipo. Digo, haberse recuperado esos 15 minutos, ¿es el punto a favor que hoy te llevas de esa reacción anímica que tuvo el equipo?
1: Yo te digo la verdad, los primeros 45 minutos, la verdad que me encontré tranquilo, vi que el equipo estaba haciendo las cosas bien y había estaba saliendo el partido que imaginábamos. Después esos 15 minutos hubo una reacción. El tema anímico, siempre digo lo mismo, se lo he dicho a los chicos, podemos hablar muchísimas veces, podemos tener coaching, podemos tener todos los entrenadores que vienen y pasen y hablan de la parte anímica, pero son ellos los que tienen que sacar de adentro esas soluciones. Y los veo con ganas, los veo trabajando. Lo que pasa que estos 15 minutos te pegan un palito, son errores que no podemos cometer, que no podemos tener a este nivel, pero me encuentro tranquilo, me quedo tranquilo con la reacción. Hubo una reacción, llegamos, no sé, 4 o 5 veces, y no por tirar pelotazos, sino buscando, asociándonos. Obviamente que hay cansancio y bueno, ahora hay que recuperar.
6: Vasco, Gonzalo Zulipa del diario Le. ¿Qué evaluación haces del partido de Leo Flores, de Dylan, que también jugó, y qué le falta todavía a Sebastián para estar en el mejor nivel?
1: A ver, los chicos respondieron. Obviamente que la experiencia y los partidos le van a dar un plus y saber manejar momentos, tanto con a Dylan como a Leo. Y Sebastián se va adaptando al grupo, a los compañeros, a lo que yo quiero. La verdad que desbordó en el primer tiempo, rodó 2 o 3 veces. Todavía él y yo sabemos que todavía puede dar mucho más. Hay que trabajarlo con video, charlando, hablando. Cada entrenador tiene sus gustos tácticos y bueno, yo lo que quiero es tratar de sacarle el mejor de los rendimientos a Sebastián y a todos los chicos.
7: Bajo acá, estamos en vivo para el show de Boca. Repetiste a lo largo de esta conferencia de prensa varias veces lo de errores tontos. El viernes habló el presidente Juan Román Riquelme, precisamente hizo hincapié también en que a Boca no le pueden hacer un gol de un lateral. Yo te quiero preguntar, más allá de estos errores, como decir que hay que trabajarlos, si también hay que trabajar un poco lo que tiene que ver con el tema, recién hablaba de lo anímico, parece que el equipo en esos 15, 20 minutos que Newell se lo lleva por delante, sintió ese golpe, es como que se derrumbó anímicamente de la cabeza.
1: Sí, pero después se recupera. Si fuera eso, se hubiese hundido 45 minutos. Eso es lo que más bronca me da. Pues son 15 minutos capaz que de desconcentración, de pensar que no va a pasar esto y relajarme, no relajarme, no es la palabra relajarme, pero
8: no hacer el esfuerzo esos 2-3 metros para cubrir un espacio. Pero no, reacción hay y lo hubo. Anímicamente sí, son palos, pero estamos en Boca y tenemos que levantar. No hay tiempo para el lamento, sí para el trabajo, sí para enfocarnos en el trabajo. Muchas veces el trabajo es un descanso, una charla, un video, y más cuando juegas cada 3-4 días. No soy un entrenador, soy un seleccionador, porque tengo que elegir a los jugadores para el partido siguiente. Pero lo que hay, asumí esto y no tengo por qué escorarme.
0: Así teníamos la conferencia de prensa de Rodolfo Arruabarrena, el técnico de Boca Juniors, luego de la empate frente a Newell's en Rosario 2-2.

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0: Estamos comunicados ahora con el actor Luciano Cáceres, que va a estar llegando a Campana el sábado 15 de agosto. Luciano, ¿cómo estás?
1: Muy bien, muy bien. Bueno, muchas gracias por este espacio, Ricardo. La verdad que muy contento que vuelvo a Campana, esta vez con mi nuevo unipersonal, con Paraíso, el sábado 15 de agosto ahí en el Teatro Pedro Barbero, así que muy, muy contento.
0: Bueno, ¿cómo había sido la primera experiencia? Habías llegado con mucha expectativa a un teatro que yo te había dicho que era nuevo, ¿no?
1: No, espectacular. Bueno, ¿cómo quedó ese teatro? Una belleza, un lujo, y todo el personal, y después el público. La verdad que la experiencia con Borges fue hermosa, y ahora también que me vuelvan a invitar con el nuevo unipersonal que ya nació muy bien afectado, en marzo de este año en San Martín, agotando toda la temporada antes de que se estrene. Y bueno, ya saliendo por un montón de ciudades y festivales y armando la gira internacional también. Y bueno, nuestro paso ahí el sábado 15 con este nuevo unipersonal. Muerde era una obra de pueblo, una obra rural, y salía a la búsqueda de un texto bien de ciudad, bien de urbe, y compartir con la autora española Inmaculada Alvear. Esta obra se estrenó en el 23 en Madrid, y bueno, nos pusimos a trabajar en este nuevo trabajo, y la verdad es que muy contento. ¿Querés que te cuente de qué se trata, Ricardo?
0: Sí, contame de Paraíso.
1: Bueno, Paraíso es la historia de Juan Valero, un empresario ambicioso, materialista, poco empático con las emociones, con los vínculos, un tipo que tiene todo encima, xenofóbico, racista, homofóbico, pero bueno, problemas de corazón, trasplante, y recibe el corazón de una trabajadora sexual negra y dominicana.
0: Ah, bueno.
1: Una batalla interna con estas antípodas, un nuevo ser ahí adentro pidiendo pistas, muy distinto a él, y esa batalla da por resultado un espectáculo que tiene un sinnúmero de matices, momentos de ternura, momentos de complicidad, otros de violencia, otros muy, muy emocionales, una obra muy exigida también, pero muy feliz con lo que está provocando, y bueno, con la posibilidad de compartirlo ahí también con el público de Campana.
0: Seguro, seguramente. Y bueno, ¿esto es el proyecto del 2026 o hay algo más en carpeta?
1: Bueno, vengo de hacer algunas películas, estuve haciendo una película en Brasil, acabo de terminar una película en Barcelona hace una semana allá, y en paralelo todavía girando con Muerde. En este momento estoy en Uruguay, que estamos haciendo una gira enorme, no solo en Montevideo, sino también por el Uruguay. Y bueno, las dos obras, por suerte, andan muy bien, dialogan entre sí también, estos dos mundos están opuestos, y alguna cosita más que todavía falta rodar antes de que termine el año.
0: ¿Y cómo recibe el público uruguayo a los actores argentinos?
1: Una maravilla, yo estoy muy... muy feliz. Hace muchos años que trabajo acá en Uruguay, no solo con el teatro de gira, sino también es un momento muy próspero para lo audiovisual en Uruguay, tiene muchos beneficios y se filman cosas para todo el mundo. La película que hice en Brasil se hizo parte en Uruguay, y son muchos años, hace más de 20 años que yo trabajo, incluso ahora estoy dirigiendo también al elenco estable del Teatro Galpón, este teatro emblemático de Montevideo, que tiene 70 años de historia, y bueno, esa invitación ahí a dirigir este elenco estable tan precioso, en paralelo a toda la actividad que tengo.
0: ¿Cómo haces para hacer tanto?
1: Y bueno, uno no puede quejarse, es dedicarme a lo que me formé toda la vida, es un privilegio, lo sé, y al mismo tiempo es un compromiso, una alegría, la verdad que yo... No puedo más que agradecer todos los días, Ricardo.
0: Luciano Cáceres, estamos hablando con él justamente de su presentación el sábado 15 de agosto en Campana con Paraíso. Y bueno, el teatro tuvo su reconocimiento con los premios Pinti esta semana. ¿Qué nos podés decir?
1: Bueno, es un premio hermoso que además se recuerda a este gran teatrista. Es un primer premio.

0: el teatro comercial y bueno, será la primera edición de muchos. Fue una alegría enorme. Yo no pude ir porque ese día, a la hora del premio, estaba volviendo de la película que filmé en Barcelona, pero bueno, en próximas ediciones estaré por ahí seguramente.
1: Claro, además uno ve realmente la calle Corrientes con una gran cantidad de obras de teatro, ¿no? Y con el público que les da el apoyo.
0: Sí, la verdad que sí, hay muchas obras que funcionan muy bien, otras que no tanto, como suele suceder siempre, pero sí, es una ciudad modelo en el mundo. No solo lo que sucede en la calle Corrientes, sino en toda la periferia, es una de las ciudades que tiene más alas en comparación con otras ciudades del mundo, y mucha actividad independiente muy muy potente, además el teatro oficial, es una capital cultural muy muy importante.
1: De hecho, bueno, vemos que hay mucho teatro musical, ¿no? Muchas puestas musicales.
0: Sí, es, y con mucha calidad. Yo pude ver varios musicales que están, y también tuve la suerte de ver musicales en Broadway el año pasado, y la verdad que nada que envidiar, apuestas de producción gigantes, y obviamente tenemos grandes artistas y muy talentosos en nuestro país.
1: Claro, como el caso, por ejemplo, de Rocky, que también fue una apuesta muy importante, ¿no?
0: Sí, Rocky o Coldplay o lo que sucede con Charlie. No, la cartelera está muy, muy potente.
1: Luciano, y bueno, ¿por qué vos seguís con el unipersonal?
0: Es un momento de mucha felicidad después de lo que sucedió con Morden estos 2 años y medio, 250 funciones, más de 93 ciudades llevamos, mañana llego a la 94, una locura, porque hice pueblos, ciudades, capitales, te puedo hablar, no sé, Cañada Rojín, en Santa Fe, Los Ángeles, Nueva York, que me dieron el premio Mejor Actor, Madrid, Barcelona, Montevideo. Se abre un camino muy lindo con mi personal. Además, para viajar es mucho más cómodo, y te abre la puerta a recorrer lugares que por ahí, con elencos más grandes, son imposibles de concretar.
1: ¿Y quién te acompaña?
0: Y voy con dos compañeros en la técnica, a todos lados con las dos obras.
1: Claro, y me imagino, bueno, actuás en lugares donde te sorprenden algunos teatros como están y también conservados,
0: y,
1: ¿no?
0: Y en teatros maravillosos en todo nuestro país, y en lugares donde no hay teatros también. Hace un mes que funciona en el proyecto Nevada 60 en Bariloche, en un estadio. Y ahí hubo 600 personas en un estadio que se acondicionó, se armó un escenario, se hizo una instalación eléctrica para poner luces y fue espectacular. Y también con Morden me pasó a hacer la aire libre en un lugar que nunca hubo teatro en su historia, en un pueblo de la provincia de Buenos Aires. Y bueno, buscarle la vuelta y siempre la posibilidad de acercarnos ahí a nuevos públicos.
1: Totalmente. Bien, Luciano, entonces estamos esperando, ya las entradas, imagino, están en venta, ¿no?
0: Sí, en el link del municipio, en el Teatro Pedro Barbero, el sábado 15 de agosto, a las 21 horas. Bueno, nos vemos muy pronto.
1: Seguro. Te mando un abrazo.
0: Abrazo enorme, Ricardo, y gracias por estar siempre.
1: Chau.
0: Y te espero ahí en la sala, vos y a todos los que te siguen.
1: Dale, perfecto, un abrazo. Así teníamos la palabra de Luciano Cáceres, el actor que vuelve a nuestra ciudad de Campana, al Teatro Pedro Barbero, el sábado 15 de agosto, con su unipersonal Paraíso.

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6: Estamos comunicados ahora con el actor Luciano Cáceres, que va a estar llegando a Campana el sábado 15 de agosto. Luciano, ¿cómo estás?
7: Muy bien, muy bien. Bueno, muchas gracias por este espacio, Ricardo. La verdad que muy contento que vuelvo a Campana, esta vez con mi nuevo unipersonal, con Paraíso, el sábado 15 de agosto ahí en el Teatro Pedro Barbero, así que muy muy contento.
6: Bueno, ¿cómo había sido la primera experiencia? Habías llegado con mucha expectativa a un teatro que yo te había dicho que era nuevo, ¿no?
7: No, espectacular. Bueno, ¿cómo quedó ese teatro? Una belleza, un lujo, y todo el personal, y después el público. La verdad que la experiencia con Borges fue hermosa, y ahora también que me vuelvan a invitar con el nuevo unipersonal. Mi personal que ya nació muy bien afectado en marzo de este año en San Martín, agotando toda la temporada antes de que se estrene, y bueno, ya saliendo por un montón de ciudades y festivales y armando la gira internacional también. Y bueno, nuestro paso ahí el sábado 15 con este nuevo unipersonal. Muerde era una obra de pueblo, una obra rural, y salía a la búsqueda de un texto bien de ciudad, bien de urbe, y compartir con la autora española Inmaculada de Alvear. Esta obra se terminó en el 23 en Madrid, y bueno, nos pusimos a trabajar en este nuevo trabajo, y la verdad es que muy contento. ¿Querés que te cuente de qué se trata, Ricardo?
6: Sí, contame de Paraíso.
7: Bueno, Paraíso es la historia de Juan Valero, un empresario ambicioso, materialista, poco empático con las emociones, con los vínculos, un tipo que tiene todo encima, xenofóbico, racista, homofóbico, pero bueno, problemas de corazón, trasplante, y recibe el corazón de una trabajadora sexual negra y dominicana.
6: Ah, bueno.
7: Una batalla interna con estas antípodas, un nuevo ser ahí adentro, pidiendo pista, muy distinto a él, y esa batalla da por resultar un espectáculo que tiene un sinnúmero de matices, momentos de ternura, momentos de complicidad, otros de violencia, otros muy, muy emocionales, una obra muy exigida también. Pero muy feliz con lo que está provocando, y bueno, con la posibilidad de compartirlo ahí también con el público de Campana.
6: Seguramente. Y bueno, ¿esto es el proyecto del 2026 o hay algo más en carpeta?
7: Bueno, vengo de hacer algunas películas, estuve haciendo una película en Brasil, acabo de terminar una película en Barcelona, hace una semana allá, y en paralelo todavía girando con Muerde. En este momento estoy en Uruguay, que estamos haciendo una gira enorme, no solo en Montevideo, sino también por el Uruguay. Y bueno, las dos obras, por suerte, andan muy bien, dialogan entre sí también, estos dos mundos están opuestos, y alguna cosita más que todavía falta rodar antes de que termine el año.
6: ¿Y cómo recibe el público uruguayo a los actores argentinos?
7: Una maravilla, yo estoy muy feliz. Hace muchos años que trabajo acá en Uruguay, no solo con el teatro de gira, sino también es un momento muy próspero para lo audiovisual en Uruguay, tiene muchos beneficios y se filman cosas para todo el mundo. La película que hice en Brasil se hizo parte en Uruguay, y son muchos años, hace más de 20 años que yo trabajo, incluso Ahora estoy dirigiendo también al elenco estable del Teatro Galpón, este teatro emblemático de Montevideo, que tiene 70 años de historia, y bueno, es invitación ahí a dirigir este elenco estable tan, tan precioso, en paralelo a toda la actividad que tengo, ¿no?
6: ¿Cómo haces para hacer tanto?
7: Y bueno, uno no puede quejarse, dedicarme a lo que me formé toda la vida es un privilegio, lo sé, y al mismo tiempo es un compromiso, una alegría, la verdad que yo no puedo más que agradecer todos los días, Ricardo.
6: Luciano Cáceres, estamos hablando con él justamente de su presentación el sábado 15 de agosto en Campana con Paraíso, y bueno, el teatro tuvo su reconocimiento con los premios Pinti esta semana. ¿Qué nos podés decir?
7: Bueno, es un premio hermoso que además se recuerda a este gran teatrista. Es un primer premio solo el teatro comercial, y bueno, será la primera edición de muchos. Fue una alegría enorme. Yo no pude ir porque ese día, a la hora del premio, estaba volviendo de la película que filmé en Barcelona, pero bueno, en próximas ediciones estaré por ahí seguramente.
6: Claro, además uno ve realmente la calle Corrientes con una gran cantidad de obras de teatro, ¿no? Y con el público que les da el apoyo.
7: Sí, la verdad que sí, hay muchas obras que funcionan muy bien, otras que no tanto, como suele suceder siempre, pero sí, es una ciudad modelo en el mundo. No solo lo que sucede en la calle Corrientes, sino en toda la periferia. Es una de las ciudades que tiene más salas en comparación con otras ciudades del mundo, y mucha actividad independiente muy muy potente. Además, el teatro oficial es una capital cultural muy muy importante.
6: De hecho, bueno, vemos que hay mucho teatro musical, ¿no? Muchas puestas musicales.
7: Sí, es un, y con mucha calidad. Yo pude ver varios musicales que están, y también tuve la suerte de ver musicales en Broadway el año pasado, y la verdad que nada que envidiar, apuestas de producción gigantes, y obviamente tenemos grandes artistas y muy talentosos en nuestro país.
6: Claro, como el caso, por ejemplo, de Rocky, que también fue una apuesta muy importante, ¿no?
7: Sí, Rocky, o Coldplay, o lo que sucede con Charlie. No, la cartelera está muy, muy potente en este momento.
6: Luciano, y bueno, ¿por qué vos seguís con el unipersonal?
7: En este momento de mucha felicidad, después de lo que sucedió con Mordo en estos 2 años y medio, 250 funciones, más de 93 ciudades llevamos, mañana llego a la 94, una locura, porque hice pueblos, ciudades, capitales, te puedo hablar, no sé, Cañada Rojín, en Santa Fe, Los Ángeles, Nueva York, que me dieron el premio mejor actor, Madrid, Barcelona, Montevideo. Se abre un camino muy lindo con mi personal, además para viajar es mucho más cómodo, te abre la puerta a recorrer lugares que por ahí con elencos más grandes son imposibles de concretar.
6: ¿Y quién te acompaña?
7: Y voy con dos compañeros en la técnica, a todos lados con las dos obras.
6: Claro, y me imagino, bueno, actuás en lugares donde te sorprenden algunos teatros como están y también conservados,
7: sí,
6: ¿no?
7: Y en teatros maravillosos en todo nuestro país, y en lugares donde no hay teatros también. Hace un mes que funciona en el proyecto Nevadas Escénicas en Bariloche, en un estadio. Ah, y ahí hubo 600 personas en un estadio que se acondicionó, se armó un escenario, se hizo una instalación eléctrica para poner luces, y fue espectacular. Y también con Borde me pasó a hacerla al aire libre en un lugar que nunca hubo teatro en su historia, en un pueblo de la provincia de Buenos Aires, y bueno, buscarle la vuelta y siempre la posibilidad de acercarnos ahí a nuevos públicos.
6: Totalmente. Bien, Luciano, entonces estamos esperando, ya las entradas imagino están en venta, ¿no?
7: Sí, en el link del municipio, en el Teatro Pedro Barbero, el sábado 15 de agosto, a las 21 horas. Bueno, nos vemos muy pronto.
6: Seguro. Te mando un abrazo.
7: Abrazo enorme, Ricardo, y gracias,
6: gracias
7: por estar siempre.
6: Chau, abrazo, chau.
7: Y te espero ahí en la sala, a vos y a todos los que te siguen.
6: Dale, perfecto, un abrazo. Así teníamos la palabra de Luciano Cáceres, el actor que vuelve a nuestra ciudad de Campana, al Teatro Pedro Barbero, el sábado 15 de agosto, con su unipersonal Paraíso.
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6: Villa Dálmine volvió a la victoria luego de 3 empates consecutivos sin marcar goles. El Violeta venció a Flandria por 2-1 en la tarde del sábado y se prendió nuevamente en la pelea por la punta de la tabla. Quedó a una sola unidad de los líderes, en este caso Excursionistas y Talleres de Remedios de Escalada. La victoria en un partido donde no podía contar con Mateo Solís, que recibió una pena de 3 fechas de suspensión. El retorno de Cristian Broggi a la zaga central le dio mayor seguridad. Niso, en la mitad de la cancha, tuvo un buen desempeño y Gargiulo le dio salida tanto por la derecha como Ponzo por la izquierda para generar situaciones de peligro sobre el arco de Schmidt. De esta manera, Prim en el primer tiempo marcaba el primer gol y en el segundo tiempo Broggi, justamente en una serie de rebotes, lograba el gol que definitivamente le dio la victoria al equipo violeta. Después del partido, el análisis del entrenador Ariel Fuscaldo.
9: Ariel, la victoria que necesitaban.
10: Sí, importantísimo sumar, poder sumar de 3 para ganar confianza, que por sobre todas las cosas me parece para ganar confianza, porque frustra a veces, obviamente cuando no juegas bien frustra, pero hay otros partidos que los juegas bien que los merece ganar, como fue Comunicaciones, como fue el partido pasado con Argentina en Quilmes, y por ahí nos podemos convertir y bueno, ganar, hacer 2 goles. Me parece que es importante y nos da confianza para lo que viene.
9: Bien, ¿la lluvia le vino bien a la cancha?
10: No sé si le vino bien, porque después sale medio el sol y sale ahí adentro, no se puede estar. Ajá. La humedad, el calor, yo creo que tanto ella como nosotros, en un momento del primer tiempo, después de los 20 o 25 minutos, se hizo una voz general. El partido se hizo medio chato, medio feo, pelota dividida, sin ser tan preciso, y creo que tiene que ver con eso. Así todo, creo que habíamos generado unas cuantas situaciones de gol, algunas muy, pero muy claras, en el primer tiempo, como para irnos en ventaja. Y en el segundo tiempo creo que terminamos justificando el resultado, arrinconando al rival, jugando prácticamente la mayoría, casi todo el tiempo en campo de ellos, llegándole por derecha, por izquierda. Y me parece que el segundo gol también grafica lo difícil, lo que nos cuesta hacer el gol, ¿no? Porque la pelota pegó en el travesaño, después quedó picando, o sea, la terminamos empujando, pero antes de empujarla hubo 2 o 3 posibilidades, entonces lo difícil que es, ¿no? Convertir. Pero bueno, contento sobre todo por los chicos que son los que más sienten esa frustración cuando las cosas no se dan. Así que, bueno, nada, nos da tranquilidad y a meternos para lo que viene, obviamente.
9: ¿Qué buscaste con el ingreso de Garcibulo por la banda derecha?
10: No, tanto Valentín como Tommy tienen ciertas características, cada uno con sus propias características, tienen esa verticalidad. Y a veces tenemos por ahí la costumbre de que uno juegue de un lado y otro del otro para ganar y por ahí juntarlos ante un rival replegado nos puede dar más posibilidades de gambeta, de asociaciones. Lo dejamos un poquito solo por un momento a Santi, pero entendíamos bien la función y usó muy bien tanto al Chino cuando jugó el segundo tiempo como lateral y a Maxi ni hablar. apoyándose en eso y siempre con Coqui como apoyo y con uno de los nueve que descendía a buscar. Entonces teníamos de un lado una sociedad que cuando se junta pues muy importante y del otro lado mucha precisión para encontrar también ese cambio de orientación. Entonces, nada, que buscás el desequilibrio cada vez que por ahí los corres un poco a tanto a Bergiuro como a Tommy. O inclusive a Santi, lo que busca es que puedan inspirarse, puedan tener más espacio para crear, que es la virtud de ellos, la principal virtud.
9: Confiate en Jiménez del arranque hoy.
10: Sí, bueno, hay partido y partido, creo que era un partido teniendo en cuenta por ahí en el análisis de rival para tratar de que esté con un delantero centro por ahí más de como característica principal, fijar a los dos centrales y darle más lugar al otro delantero para que descienda. A veces Pablo hizo un desgaste impresionante y nos ayudó mucho con gastar a la defensa rival, tiró un montón de diagonales. Ese es el laburo invisible que después en el segundo tiempo a veces hay que se cambia, ¿no? A veces encontraba un rival muchísimo más desgastado porque y me parece que Pablo no te da todo para generar ese desgaste que después lo aprovechamos más adelante. Así que contento porque hayan podido jugar juntos y también contento con el ingreso del tanque que entra como si hubiera arrancado del minuto cero, con toda la gana, con toda la intensidad, y bueno, él fue uno de los artífices de poder conseguir la victoria, ¿no?
9: También. Están todos pegaditos acá arriba,
10: ¿eh? Sí, no vi ahora, pero bueno, él viene así hace rato, es muy finito esto, no se va, creo que de principio de año estamos hablando de las últimas 7-8 fechas, por ahí puede ser un poco antes, me parece, pues se va perfilando más o menos que hay un pelotón. Ese pelotón me parece que el recambio, el plantel largo es importante, pero sobre todo la confianza, ¿no? Así que llegar y estar con confianza me parece importante.
9: Gracias, Ariel. No,
6: la palabra del entrenador de Villa Dálmine, Ariel Fuscaldo, luego de la victoria de Villa Dálmine por 2-1. Repasamos los resultados de esta fecha 28. Arsenal de Sarandí empató con Brown de Adrogué 1-1. Excursionistas le ganó al Deportivo Armeño, próximo rival de Villa Dálmine, 2-1. Italiano y Camioneros empataron 1-1. Liniers Comunicaciones 0-0. Real Pilar le ganó a Defensores Unidos 2-1. Guay Urquiza Argentino de Quilmes 0-0. Argentino de Merlo 1, La Ferrere 3. Talleres no pudo con el último de la tabla, Ituzaingó, fue empate 0-0. San Martín de Bursaco empató con el Deportivo Merlo 1-1. Y Villa San Carlos hizo lo propio con Sportivo Dock Sud, también 1-1. Luego de la victoria, 2-1, el autor del segundo gol, Cristian Broggi, nos decía esto.
9: Bueno, Cristian Broggi, el gol que le dio la victoria a Dálmine, esperaban ganar el local, ¿no?
11: Sí, obvio. Esperábamos ganar el local y terminamos el partido y nos enteramos que se dieron varios resultados para seguir peleando ahí arriba, así que más contento que nunca.
9: Un partido complicado, ¿cómo estaba el campo con la lluvia?
11: Por parte estaba lindo, por parte estaba raro, era un partido difícil y que seguimos acá adelante.
9: ¿Cómo te fue la vuelta tuya físicamente?
11: No, bien, la vuelta bien, por suerte terminé entero, cansado nomás y dejé bien.
9: No entraba nunca la pelota en el gol.
11: No quise entrar. Por suerte estábamos ahí pasando mosca y me quedo, ¿no?
9: Porque pegó en el travesaño y venía.
11: Sí, pegó en el travesaño y le pega a Fer Jiménez y la saca de la línea y quedó ahí para empujarla.
9: Bueno, una victoria que se necesitaba después de los tres empates consecutivos, ¿no?
11: Sí, obvio, siempre lo hablamos. Fueron dos empates, que si no me equivoco fueron dos de visitante, entonces hoy haciéndolo valer con tres puntos te hace seguir ahí arriba, entonces eso es tranquilidad y no apresurarnos en cosas que quizás llevan a otra cosa.
9: ¿Lo sufriste estando fuera?
11: Mucho, muy ansioso, la verdad tenía ganas ya de volver. La semana pasada se me cargaron los dos gemelos de nuevo por intentar volver y nada, decidimos esperar una semana más para estar al 100.
9: ¿Y al primer tiempo qué te pasó? ¿Qué terminaste caído?
11: Me pegan una patada y la pelota me rebota y prácticamente lo hago en contra.
9: Mirá, y te habías terminado medio golpeado.
11: Sí, obviamente, yo sentí la patada, entonces voy para atrás y la pelota me pega cuando yo voy para atrás, entonces salió para el arco, no me dejó cabecear cómodo, pues siento una patada.
9: ¿Y vos cómo terminaste con ese golpe?
11: No, bien, me molesta la de ahí, pero nada.
9: Bueno, a disfrutarlo.
11: Sí, obvio, a disfrutar y y a pensar, a disfrutar esta semana, este fin de, y a la semana pensando que viene.
12: Gracias, suerte.
11: No, de nada.
12: Chao, hasta luego.
6: La palabra de Cristian Broggi, autor del segundo gol de Villa Dálmine para la victoria frente a Flandria por 2-1. Las posiciones en la B Metropolitana, cumplida la fecha 28, Excursionistas Talleres de Remedios de Escalada 53, Arsenal de Sarandí, Villa Dálmine 52, Camioneros 51, Sportivo Italiano 46, Real Pilar 43, Deportivo La Ferrere 41, Comunicaciones 39, Armenio 38, Deportivo Merlo 37, San Martín de Bursaco 36, Argentino de Merlo 35, Sportivo Dock Sud, Argentino de Quilmes 33, Liniers 29, Brown de Adrogué 28, Flandria 27, Villa San Carlos, Defensores Unidos, Guayurquiza 26, cerrando Ituzaingó con 12 puntos. Villa Dálmine estará jugando el sábado a las 15:30 visitando en Ingeniero Maschwitz al Deportivo Armenio.
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6: Boca Juniors empató en Rosario 2-2 frente a Newell's Old Boys. Lo ganaba cómodamente 1-0. Pasó a perderlo 2-1 y sobre el final los chicos de la cantera generaron una acción para habilitar a Velasco, que logró empatar el 2-2, que salvó un poco la ropa para un Boca Juniors que venía bastante agotado del viaje a Chile, donde había logrado la clasificación en Copa Sudamericana por penales ante O'Higgins. Después del partido, el entrenador Rodolfo Arruabarrena en conferencia de prensa decía esto.
15: Situaciones que ya se repiten, cometemos errores que nos cuestan muy caro, errores tontos, y bueno, se nos puso el partido en contra, una reacción, eso es lo positivo, pero no podés jugar 65, 70 minutos en un buen nivel y tener este tipo de distracciones en este nivel. Eso.
16: ¿Cómo estás, Rodolfo? Buenas noches, Lucas Gregorio, para todo Boca. Tres cambios hiciste con respecto al partido en Chile. Preguntarte si tiene que ver con algún orden táctico o con niveles individuales. Y después te noto bastante caliente en tu declaración, si crees que Boca pagó caro la falta de eficacia, ¿no?, a la hora de definir.
15: A ver, primero, sí, caliente estamos por la situación, por lo que te dije anteriormente. Tuvimos 15 minutos, no los tengo controlado, pero de errores tontos, errores muy tontos a este nivel, que nos cuesta mucho, y más en la situación que venimos. En cuanto a lo futbolístico, sí que estoy más tranquilo con respecto al último partido. Se vio una idea, hubo bastantes asociaciones y bueno, tuvimos, como vos dijiste, primer tiempo creo que 3-4 situaciones y en el segundo, después del gol, otras 4-5. Me preocuparía más si no las generamos. Me preocupa más esos errores tontos que cometemos. Quiero verlos, lo vamos a ver, pero creo que hoy hay uno en una pelota parada, no nos organizamos bien. Los chicos están dolidos, obviamente, hay que tener responsabilidades y bueno, no tenemos mucho tiempo, hay que analizarlo y mañana empezar a entrenar y dentro de 3 días tenemos estudiantes. Ya lo he dicho en la conferencia pasada, acá te caes y te levantás. Bueno, tuvimos una reacción y eso es lo positivo. Me ha gustado el equipo en bastantes ratos del partido, pero tuvimos 15 minutos que a este nivel no los podemos tener.
12: Vasco, ¿cómo estás? Ezequiel Sosa para Teis Sports. Justamente hablaste de los errores. Te quiero consultar si, como técnico, lo más difícil para vos es tener que corregir con el poco tiempo de trabajo que vas a tener por delante, ¿no? Porque Boca de acá a finales de agosto casi que va a tener 7 u 8 partidos. Digo, lo más desafiante para vos, tratar de corregir esos errores, ¿son individuales, son colectivos? ¿Cómo haces con eso?
15: No, a ver, hay errores. Por lo que veo, para mí son individuales, no es una línea que comete un error táctico. Sabía dónde venía, sabía con qué programa me encontraba. No tenemos tiempo de trabajar, obviamente los ejercicios tendrán que ser de mayor calidad que cantidad por el tiempo. Hay muchos que son muchos asentamientos que son de descanso y tratar de elegir bien los jugadores, los más descansados, viendo rival, viendo lo tuyo, pero sabía dónde venía, sabía que me iba a encontrar con un mes cargado de 6-7 partidos cada 3-4 días, así que no tengo que quejarme, me tengo que ocupar y nos tenemos que enfocar en esos errores que nos están costando demasiados partidos. Creo que el partido de hoy lo habíamos trabajado bien, lo estábamos teniendo controlado, siempre sabiendo de que, bueno, el gol de local exige un poquito más, pero teníamos controlado, con situaciones, en ventaja, y entramos en esos 15 minutos que la verdad que nos costaron mucho. Por suerte hubo una reacción, eso es lo positivo, y esperemos poder trabajarlo o corregirlo durante estos días.
12: Pasco, con Sebastián Amato, estamos en vivo para Boca a Boca, para M810. Hablaste y se nombró la falta de eficacia con el gol en el primer tiempo, más que nada. Se lo vio a Merentiel metido entre los dos centrales de ellos hoy el primer tiempo, se lo vio que hizo un buen partido, le faltó el gol. ¿Le pediste puntualmente eso hoy, que se meta bien de 9 ahí abajo del arco?
15: No, a ver, con Miguel lo estamos hablando, ya repito, ya lo he dicho, no es su posición o la posición más cómoda que se siente, pero está trabajando muy bien, ha tenido situaciones, se ha movido muy bien, ha tratado de fijar muchas veces a los centrales, y cuando estaba la pelota del otro lado trataba de distraer a Gianetti para tratar de sacarlo, nosotros buscar la espalda con Leo, con Flores, y bueno, obviamente que tenés a Villa y a Flores, y muchas veces al sacar el central no llegás, pero ha tenido sus situaciones, lo he visto bien. Después del cambio, obviamente estaba cansado, pero quería seguir jugando, pero es una situación táctica, y bueno, entró Jiménez.
12: Vasco, buenas noches, estamos para la Oral Deportivo por Rivadavia, Fernando Presti es mi nombre. Más allá de estos errores tontos que marcás, en estos días también se habló del tema anímico del equipo. Digo, haberse recuperado esos 15 minutos, ¿es el punto a favor que hoy te llevas de esa reacción anímica que tuvo el equipo?
15: Yo te digo la verdad, los primeros 45 minutos, la verdad que me encontré tranquilo, vi que el equipo estaba haciendo las cosas bien y había estaba saliendo el partido que imaginábamos. Después esos 15 minutos hubo una ración. El tema anímico, siempre digo lo mismo, se lo he dicho a los chicos, podemos hablar muchísimas veces, podemos tener coaching, podemos tener todos los entrenadores que vengan y pasen y hablan de la parte anímica, pero son ellos los que tienen que sacar de adentro esas soluciones. Y los veo con ganas, los veo trabajando. Lo que pasa que estos 15 minutos te pegan un palito, son errores que no podemos cometer, que no podemos tener a este nivel, pero me encuentro tranquilo, me quedo tranquilo con la reacción. Hubo una reacción, llegamos, no sé, 4 o 5 veces, y no por tirar pelotazos, sino buscando, asociando.

0: parece que la experiencia y los partidos le van a dar un plus y saber manejar momentos, tanto con a Dylan como a Leo. Y Sebastián se va adaptando al grupo, a los compañeros, a lo que yo quiero. La verdad que de bordón en el primer tiempo, rodó tres veces. Todavía él y yo sabemos que todavía puede dar mucho más. Y bueno, hay que trabajarlo con video, charlando, hablando. Cada entrenador tiene sus gustos tácticos y bueno, yo lo que quiero es tratar de sacarle el mejor de los rendimientos a Sebastián y a todos los chicos.
1: Bajo acá, estamos en vivo para el show de Boca. Repetiste a lo largo de esta conferencia de prensa varias veces lo de errores tontos. El viernes habló el presidente Juan Román Riquelme, precisamente hizo hincapié también en que a Boca no le pueden hacer un gol de un lateral. Yo te quiero preguntar, más allá de estos errores que vos decís que hay que trabajarlos, si también hay que trabajar un poco lo que tiene que ver con el tema, recién hablaba de lo anímico. Parece que el equipo en esos 15, 20 minutos que Newell se lo lleva por delante, sintió ese golpe, es como que se derrumbó anímicamente de la cabeza.
0: Sí, pero después se recupera. Si fuera eso, se hubiese hundido 45 minutos. Eso es lo que más bronca me da. Por eso son 15 minutos capaz que de desconcentración, de pensar que no va a pasar esto y relajarme, no es la palabra relajarme, pero no hacer el esfuerzo esos 2-3 metros para cubrir un espacio. Pero no, reacción hay y lo hubo. Anímicamente sí, son palos, pero estamos en Boca y tenemos que levantar. No hay tiempo para el lamento, sí para el trabajo, sí para enfocarnos en el trabajo. Muchas veces el trabajo es un descanso, una charla, un video, y más cuando juegas cada 3-4 días. No soy un entrenador, soy un seleccionador, porque tengo que elegir a los jugadores para el partido siguiente, pero lo que hay, asumí esto y no tengo por qué escolarme.
2: Así teníamos la conferencia de prensa de Rodolfo Arruabarrena, el técnico de Boca Juniors, luego del empate frente a Newell's en Rosario, 2-2.
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8: Bueno, muy buenas noches. Nuevo comienzo de la conferencia por partido ante Tigre con Juan Pablo Dorigoda. Les pido por favor, no primero que haga pregunta y una pregunta por medio.
9: Juan Pablo, ¿cómo estás? Estamos en vivo para InfoRadio, soy Daniel Chita Lovenia. Te quería consultar, ¿qué te llevó a hacer los cambios que hiciste de un partido hacia otro y qué buscaste para este encuentro?
10: Bueno, buenas noches. Los cambios que realizamos del partido pasado con Central a este, primero fueron algunos cambios obligados, de Sosa, por ejemplo. Después, la decisión fueron Canavo por... Martirena por Canavo. Ahí buscaba, me imaginaba, y era el plan de partido, un Racing más protagonista en ataque y con finalizaciones por bandas, y a partir de ahí tener 2-9 con el regreso de Adrián Martínez y Lautaro en el área. Quería tener esa superioridad por banda y terminar con centros al área, pero bueno, no salió lo que buscábamos. En cuanto a esos fueron los cambios. Bueno, entró Adrián porque es un goleador, es un referente de este equipo. El cambio...

0: cosa que no lo tuvimos hoy, Kranevitter, el otro de Martirena, que ya lo expliqué, y ninguno más, ¿no? Bueno, Ortegoza que sale por el ingreso de Adrián, entonces buscaba un poco más de un fútbol más, de un plan de partido más ofensivo de lo que fue contra Central.
1: Juan Pablo, acá buenas noches, sí. Pablo Batistela para Esperanza Racinguista. Es la primera derrota que sufren en este semestre. ¿Cómo se explica, cómo se analiza esta primera caída que han tenido?
0: Bueno, tiene explicación, no concretamos lo que habíamos trabajado, ¿sí? Entonces habíamos, el rival no es que nos sorprendió, sino nos gana con lo que habíamos interpretado del partido. Un error en el primer gol, entonces se provoca una transición muy rápida, goles que ya Racing habíamos sufrido contra este mismo equipo, con Tigres. El segundo gol también una pérdida de un pase hacia adentro nuestro y un remate desde afuera del área, pero no estábamos bien en el partido. Veía que yo me imaginaba un Racing más protagonista en cuanto a los primeros minutos, principalmente jugando en nuestro campo, en nuestra cancha, y no fue así. Bueno, son partidos que a veces no se da lo que uno pretende, pero a partir de ahí tendríamos que haber superado todas las adversidades, y en un primer tiempo que no lo supimos superar, y fue por eso que opté por los cambios. Los cambios también, teníamos a Colombo y a Kranevitter con amarilla, y bueno, tenía que tomar decisiones en ese entretiempo.
2: Juan Pablo, ¿cómo te va acá? Agustín Dresch, acá al
0: fondo. Sí.
2: Estamos en vivo para Somos Racing. Es tu cuarto partido dirigiendo a Racing, y hoy hubo insultos para la comisión directiva, silbidos para algunos jugadores, un clima bastante adverso. Quiero preguntarte primero, ¿cómo haces para laburar, para trabajar en la semana, teniendo en cuenta todo lo que pasó? Y también sabiendo que el plantel viene un semestre bastante golpeado anímicamente, ¿y cómo haces vos para trabajar con ellos?
0: Bueno, yo me tengo que enfocar en lo que puedo controlar, ¿sí? Yo hace poco que estoy aquí en el club, voy conociendo el contexto, tengo que adaptarme a esto también, pero bueno, lo que yo me tengo que enfocar es qué puedo controlar. ¿Puedo controlar el ambiente externo? No lo voy a poder controlar, salvo con resultados. Consiguiendo resultados positivos, ahí lo podría llegar a controlar, pero en las situaciones adversas como esta, son cuestiones más estructurales, son cuestiones más de antiguas también, o a algo que sucede acá en el mundo interno de Racing. Pero bueno, yo estoy adentro de este mundo interno, tendré que saber leer rápidamente este contexto y conseguir resultados.
3: Juan Pablo, acá a tu derecha, ¿cómo estás?
0: Sí,
3: acá.
0: Bien.
3: Manu Jarque, estamos en vivo para Racing Maníacos. Hoy se despidió Santi Sosa, es evidente que va a ser un reemplazo por él. Te pregunto, ¿crees que necesitas algo más? ¿Que te falta en alguna posición? Porque hoy quizás faltó alguna variante para poder dar vuelta al partido. Gracias.
0: Bueno, hoy no sé si está totalmente cerrada esa negociación, pero bueno, por lo visto y por lo acontecido, está bastante avanzada. Es un jugador, Santiago, que le dio mucho. Hay situaciones diferentes, ¿no? Para analizar. Santiago es un jugador que le entregó mucho a Racing. Y también me comentó, tuvimos una conversación, porque hasta ayer, bueno, él estaba considerado dentro del equipo. Tuvimos una conversación muy sincera y él me manifiesta el desafío de él de probar, o no de probar, de intentar un crecimiento, no solamente a nivel económico, sino un crecimiento de desafíos deportivos también. Es lógico, yo entiendo eso y entiendo la situación de él. Digo, bueno, entregué todo, pero bueno, yo me debo a Racing y yo tengo que defender los intereses de Racing, y a partir de, bueno, si se concreta esto, esta venta, es lógico que tendríamos que afinar el ojo y buscar una situación de él. Digo, bueno, entregué todo, Pero bueno, yo me debo a

0: Racing, y yo tengo que defender los intereses de Racing, y a partir de, bueno, si se concreta esto, esta venta, es lógico que tendríamos que afinar el ojo y buscar un reemplazante, no sé si un reemplazante, pero si no un jugador que nos aporte la pérdida de Santiago. Ya tenemos jugadores Tello, Craneviter, está el Chico Aguirre, pero bueno, vamos a tener que el mercado abierto, es difícil. Sí, es difícil también reemplazar a un jugador como Santiago. Si buscamos las mismas características, a veces es difícil porque no es una pieza de un tornillo. Bueno, este tornillo por este otro. El fútbol es más complejo en ese sentido. Sí, bueno, trataremos de encajar ese funcionamiento con las características que incorporemos.
1: Juan Pablo, ¿qué tal? Buenas noches. Aquí detrás.
0: Sí, sí.
1: Estamos en vivo para Radio Continental. ¿Este esquema de jugar con dos centroatacantes? ¿Tenés pensado mantenerlo? ¿Es la idea modificar teniendo a Solari y Vergara, por ejemplo, por los costados? Algo que generalmente ha hecho en otros pasajes con otros entrenadores. Y sobre todo vos lo has hecho, por ejemplo, en Defensa y Justicia, de jugar con dos wingers y con un centroatacante. ¿Llegó para quedarse o tenés idea de modificar o profundizar en la idea? Esta, con dos delanteros.
0: Bueno, hoy está todo muy reciente. Hoy yo me imaginaba lo mejor. Digo, bueno, tengo dos atacantes, dos centros de áreas como Martínez y como un Lautaro Díaz, que bueno, yo creo que hizo un buen partido también, con rupturas, y tengo por afuera, no tengo esos extremos que decías, pero bueno, tenían laterales con buenos centros, pero bueno, hoy no se dio lo que realmente planificamos, y es la verdad. Yo soy el primer responsable y los jugadores que juegan también, no hay que ocultar o defender, estamos todos en la misma. Pero bueno, creo que el ingreso de Duban le dio o una característica más de ese jugador por afuera. Tenemos la opción de Solari también, y será trabajar en la semana para encontrar el mejor equipo para el próximo fin de semana.
2: Juan Pablo, ¿cómo estás? Acá Lautaro Sierrucho, para TC Sports. ¿Cómo se trabaja con aquellos jugadores que quizás de lo anímico se ven afectados por lo que pasa afuera? Por ahí tienen buenos partidos y pasan desapercibidos, o sea, no los insultan, no los sirven, y cuando tienen o cometen un error o dos seguidos, se les viene la catarata de insultos o de silbidos. ¿Cómo se trabaja con ellos para que no les afecte?
0: Bueno, es una buena pregunta. Es el fútbol actual, es el fútbol sudamericano también, pero tienen que trabajar en eso, ¿sí? En el control, dice, bueno, ¿yo qué puedo controlar? Mis conductas, mi control emocional, las tareas que tengo que hacer dentro del campo, es todo un trabajo que ellos tienen que hacer, y nosotros los tenemos que ayudar y tenemos que darle las herramientas para eso. Y es verdad, yo también lo siento desde afuera, el jugador que, bueno, que no entra bien con la gente, y bueno, él se tiene que enfocar en las tareas que tiene que, y lo hablamos, en las tareas que tiene que hacer dentro del campo de juego. Porque si empieza a jugar lo emocional, si empieza a jugar un partido dentro de su cabeza, no está jugando el partido que realmente tiene que jugar. Entonces el partido que el jugador tiene que jugar, dice, es el partido... Es el juego, digo, bueno, ¿cuál es mi tarea dentro del campo? ¿Qué tengo que hacer dentro de la cancha? Marcar, ser un equipo compacto, ordenar, bueno, cada uno tendrá sus funciones. Tienen que volver a sus funciones y un trabajo, son jóvenes y tienen que, el deportista de alto nivel se prepara para eso. Porque como, no sé, como un tenista, bueno, erro un punto y estoy pensando... cómo lo erré, que le pegué mal, que y empezar a trabajar tu cabeza, no estás jugando. Entonces vos enfocate en lo que tenés que enfocarte. Bueno, es un trabajo que los jóvenes y los jugadores lo tienen que hacer, ¿sí? Porque ellos van a convivir continuamente con el error, y hay jugadores que, bueno, que en determinados clubes son un poco, no sé si resistido es la palabra, pero bueno, que están en ese, que algunos jugadores... Los hinchas lo miran con una lupa y a otros lo miran con los ojos normales. Pero no pasa acá, pasa en todos los clubes. Y bueno, ellos digo, bueno, si hoy estoy bien en este club, pero quizás mañana reciba una transferencia en otro

0: No estoy bien. Bueno, prepárate para eso, porque te pueda llegar a pasar durante tu carrera. Entonces tienen que estar preparados y más que nada en este fútbol actual, con tantas cámaras, con tantas redes sociales, con tantas opiniones. Ellos tienen que controlar lo que pueden controlar. Lo demás lo tendría que dejar apartado hoy. Es difícil, pero lo tienen que hacer.
1: Claro.
2: Juan Pablo, acá
0: Sí.
2: Alfonso, Pelea Fabla para Proyecto Fútbol. Siguiendo un poco la línea de uno de mis colegas y mencionando un poco el final del partido, donde la gente se fue muy enojada, insultando al presidente, a la comisión y demás. Vos también decías hace un rato que hace poco que estás entrando en este mundo, pero conocés de fútbol, conocés de historia, y Milito representa mucho para lo que es Racing. ¿Qué te parece la reacción de la gente? ¿La entendés? ¿Te parece injusta? ¿Es demasiado pronto? ¿Lo entendés? ¿Cómo lo canalizas a toda esa reacción?
0: Bueno, tengo que estar más tiempo para o escuchar mayores, no sé si opiniones, pero tengo que empaparme más de esto porque realmente el veredicto lo da la cancha y lo da el resultado. Entonces, el segundo partido que yo tengo acá en la cancha de Racing, pero bueno, es notorio que la gente no se fue contenta y esa tristeza o ese descontento lo manifiesta en este caso contra el presidente, en otro momento será contra el entrenador, en otro momento será contra los jugadores. Pero bueno, hay que saber navegar también en estas aguas, hay que conocer el club, usted lo conoce muy bien al club. Yo no quiero entrar en eso de políticas o políticas internas del club, no hablo de otra cosa. Porque lo que tenemos que hacer es que, bueno, vayamos todos juntos por Racing. El Racing siempre, yo mirándolo desde afuera, siempre se caracterizó por eso. En los momentos difíciles la gente de Racing siempre estuvo unida. Bueno, ahora hace 2 años o 1 año y medio consiguieron, o hace un poco más, consiguieron alegrías, muchas alegrías, y bueno, que esa alegría no tape la unión, ¿me entienden? Porque si en los momentos difíciles no se unen, porque en los momentos en estos momentos, bueno, tiene que ser igual. Yo quiero un club unido y voy a trabajar para eso, pero bueno, después el ánimo de la gente lo tengo totalmente claro que va a depender del resultado.
3: Dos últimas preguntas.
4: Buenas noches, Juan Pablo,
0: Bien.
4: Fabricio de Sábado para Lo Más Grande. Yo quería dejaras un mensaje a la gente, porque Racing venía, bueno, recién empezó esto, ¿no? Venía 3 partidos sin perder. ¿Qué mensaje positivo se le puede dejar como para que se calmen los ánimos, ¿no?
0: Bueno, el mensaje es del mensaje del trabajo, el mensaje que, bueno, que tenemos que confiar y darle un apoyo a jugadores que se han incorporado o que no han tenido la posibilidad de demostrar todo su potencial, ¿sí? Entonces, dar eso, yo creo que hay jugadores que van a tener que hacer ese proceso lógico después de un ciclo ganador. Hay un proceso lógico, no le pasa en este club, pasa en todos. Y bueno, tener esa paciencia, digo, bueno, hemos vivido alegrías, y bueno, ahora llega un momento del recambio lógico. Por ventas, se fue el lateral izquierdo, Rojas. Ahora, bueno, está cerca de concretarse lo de Santiago. Se ha ido Pardo, han venido otros jugadores, ha venido Matco, que no ha rendido, por lo que escucho, ¿no? Bueno, esperá, bueno, quizás esto Matco demostró en 1 o 2 partidos, bueno, puede ser este el Matco que compramos. Todos los jugadores necesitan ese proceso. Y bueno, ese es el mensaje mío. Yo soy optimista en cuanto a eso. Pero bueno, también soy realista. Sí, bueno, se ha logrado mucho y ahora llega el momento de un recambio. Es un recambio de entrenador, un recambio, y bueno, pasa en todos lados. Y eso, si Racing consigue la unión que siempre ha tenido en los momentos difíciles, no es un momento difícil, no lo veo un momento difícil, pero es un momento ahí que no estamos creando la dificultad entre nosotros mismos. Entonces no creemos esa dificultad y apoyemos. Igualmente la gente empieza el partido, apoya, eso no hay nada que reclamar. Pero es un fútbol argentino donde el mercado de pases, salvo dos, bueno, River o alguno, o Boca, que bueno, que van a buscar determinadas figuras o determinados jugadores, el mercado argentino después es difícil encontrar esa bueno, vende un jugador o dos jugadores o tres jugadores en el exterior y quiero incorporar la misma calidad de ese jugador que vendí, y es muy difícil, ¿sí? O quiero sacar de las inferiores, bueno, ahora se fue este jugador y que surja este de las inferiores, por ejemplo Tello, y que ya Tello ya reemplace a otro jugador, y va a llevar un proceso, va a tener dos o tres partidos buenos, va a tener un partido que baje su nivel, porque es lógico, ¿sí? Pero bueno, ese proceso, la gente con la impaciencia, bueno, le pido el apoyo, pero bueno, yo también soy realista, digo, bueno, sí, te pedí el apoyo, pero gana el domingo, y soy el primero que quiere ganar, soy el primero que quiere jugar bien, y soy el primero que digo, bueno, hoy, por ejemplo, no se puede jugar, ya en los últimos minutos, digo, bueno, meté pelota al área, tampoco soy tonto, y digo, bueno, ya está, si intentaste durante 70, 80 minutos, y no se te dio el plan, bueno, metí pelota al área, que bueno, que tenemos a Elías Torres y estaba Adrián, y quizás queda un rebote, y ese fue también mi pensamiento en ese momento. Sí, gente.
1: Buenas noches, Juan Pablo.
0: Sí, yo estoy para todas las preguntas, que no hay problema con eso.
1: Última, Iván. Florian de Palma para Racing Positivo, el programa de Racing y el show de Racing. Quería preguntarte por el lateral izquierdo, porque Alfonso Espino vino a reemplazar a Gabriel Rojas, y por lo menos para mí, sorprendentemente, Ignacio Rodríguez termina ganándose el puesto, por lo menos en estos últimos dos partidos. ¿Qué es lo que te llevó a tomar esa decisión?
0: Bueno, yo en cuanto a lo de a esa disputa entre en el lateral izquierdo, se ha incorporado Espino, es verdad, ¿sí? En el mercado de pases. Es un jugador que viene de otra liga, que va a necesitar ese, o que necesitó esa adaptación, pero es un jugador uruguayo, un jugador que comprende el fútbol argentino y que nos va a dar rendimiento, un jugador que jugó mucho tiempo en España. Sí, nos va a dar rendimiento, y hay una disputa con Nacho Rodríguez. Nacho Rodríguez es su jugador más intenso, más, y en este momento lo vi mejor a Nacho para estos partidos. Eso no significa que vaya a jugar siempre Nacho. Yo soy un entrenador que digo, bueno, a ver cómo es el rendimiento de esto. Bueno, si baja este y sube el otro, y porque muchas veces los jugadores reclaman, y bueno, pero no me das confianza. Sí, bueno, o desde afuera se dice, bueno, pero no le da confianza a este jugador, por eso no juega. Bueno, bueno, yo tengo y yo se lo digo a ellos, yo tengo el convencimiento que, digo, yo te voy a dar confianza, pero dame la confianza vos a mí también, digo, o al hincha también. Lo que tenés que hacer es rendir dentro de la cancha, y es eso. Y esos jugadores van a rendir, Espino va a rendir, y Nacho Rodríguez le va a competir y va a rendir también, y son en esa posición, bueno, será una disputa entre ellos, o en determinado momento, si yo decido cambiar el esquema, bueno, veré otras opciones ahí. ¿Sí?
5: Bueno, muchísimas gracias a todos, buenas noches, gracias a Juan Pablo por la presencia.
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5: Villa Dálmine volvió a la victoria luego de 3 empates consecutivos sin marcar goles. El Violeta venció a Flandria por 2-1 en la tarde del sábado y se prendió nuevamente en la pelea por la punta de la tabla. Quedó a una sola unidad de los líderes, en este caso Excursionistas y Talleres de Remedios de Escalada. La victoria en un partido donde no podía contar con Mateo Solís, que recibió una pena de 3 fechas de suspensión. El retorno de Cristian Broggi a la saga central le dio mayor seguridad. Niso, en la mitad de la cancha, tuvo un buen desempeño y Gargiulo le dio salida tanto por la derecha como Ponzo por la izquierda para generar situaciones de peligro sobre el arco de Schmidt. De esta manera, Prim en el primer tiempo marcaba el primer gol y en el segundo tiempo Broggi, justamente en una serie de rebotes, lograba el gol que definitivamente le dio la victoria al equipo violeta. Después del partido, el análisis del entrenador Ariel Fuscaldo.
6: Pero Ariel, la victoria que necesitaban.
7: Sí, importantísimo poder sumar de 3 para ganar confianza, que por sobre todas las cosas me parece para ganar confianza, porque frustra a veces, obviamente cuando no juegas bien frustra, pero hay otros partidos que los juegas bien que los merece ganar, como fue Comunicaciones, como fue el partido pasado con Argentina en Quilmes, y por ahí nos podemos convertir y bueno, ganar, hacer 2 goles. Me parece que es importante y nos da confianza para lo que viene.
6: Bien, ¿la lluvia le vino bien a la cancha?
7: No sé si le vino bien, porque después sale medio el sol y sale ahí adentro, no se puede estar. Ajá. La humedad, el calor, yo creo que tanto ella como nosotros, en un momento del primer tiempo, después de los 20, 25 minutos, se hizo una voz general. El partido se hizo medio chato, medio feo, pelota dividida, sin ser tan preciso, y creo que tiene que ver con eso. Así todo, creo que habíamos generado unas cuantas situaciones de gol, algunas muy, pero muy claras, en el primer tiempo, como para irnos en ventaja. Y en el segundo tiempo creo que terminamos justificando el resultado, arrinconando al rival, jugando prácticamente la mayoría, casi todo el tiempo en campo de ellos, llegándole por derecha, por izquierda. Y me parece que el segundo gol también grafica lo difícil, lo que nos cuesta hacer el gol, ¿no? Porque la pelota pega en el travesaño, después quedó picando, o sea, la terminamos empujando, pero antes de empujarla hubo 2 o 3 posibilidades, entonces lo difícil que es, ¿no? Convertir. Pero bueno, contento sobre todo por los chicos que son los que más sienten esa frustración cuando las cosas no se dan. Así que, bueno, nada, nos da tranquilidad y a meternos para lo que viene, obviamente.
6: ¿Qué buscaste con el ingreso de Gargiulo por la banda derecha?
7: No, tanto Valentín como Tommy tienen ciertas características, cada uno con sus propias características, que tienen esa verticalidad. Y a veces tenemos por ahí la costumbre de que uno juegue de un lado y otro del otro para ganar, y por ahí juntarlos ante un rival replegado nos puede dar más posibilidades de gambeta, de asociaciones. Lo dejamos un poquito solo por un momento a Santi, pero entendió muy bien la función y usó muy bien tanto al Chino cuando jugó el segundo tiempo como lateral, y a Maxi ni hablar, apoyándose en eso y siempre con Coqui como apoyo y con uno de los nueve que descendía a buscar. Entonces teníamos de un lado una sociedad que cuando se junta pues muy importante, y del otro lado mucha precisión para encontrar también ese cambio de orientación. Entonces, nada, que buscás el desequilibrio cada vez que por ahí los corres un poco a tanto a Bergiuro como a Tommy, o inclusive a Santi, y lo que buscás es que puedan inspirarse, puedan tener más espacio para crear, que es la virtud de ellos, la principal virtud.
6: Fíjate, Jiménez del arranque hoy.
7: Sí, no, hay partido y partido. Creo que era un partido, teniendo en cuenta por ahí en el análisis de rival, para tratar de que esté con un delantero centro por ahí más de como característica principal, fijar a los dos centrales y darle más lugar al otro delantero para que descienda. A veces Pablo hizo un desgaste impresionante y nos ayudó mucho con gastar a la defensa rival, tiró un montón de diagonales. Ese es el laburo invisible que después en el segundo tiempo a veces hay que se cambia, ¿no? A veces encontraba un rival muchísimo más desgastado, porque y me parece que Pablo nos te da todo para generar ese desgaste que después lo aprovechamos más adelante. Así que contento por que hayan podido jugar juntos, y también contento con el ingreso del Tanque, que entra como si hubiera arrancado del minuto cero, con toda la gana, con toda la intensidad, y bueno, él fue uno de los artífices de poder conseguir la victoria, ¿no?
6: También. Están todos pegaditos allá arriba,
7: ¿eh? Sí, no vi ahora, pero bueno, él viene así hace rato. Es muy finito esto, no se va. Creo que de principio de año estamos hablando de las últimas 7-8 fechas, por ahí puede ser un poco antes, me parece, pues se va perfilando más o menos que hay un pelotón. Ese pelotón me parece que el recambio, el plantel largo es importante, pero sobre todo la confianza, ¿no? Así que llegar y estar con confianza me parece importante.
6: Gracias, Ariel.
5: La palabra del entrenador de Villa Dálmine, Ariel Fuscaldo, luego de la victoria de Villa Dálmine por 2-1. Repasamos los resultados de esta fecha 28. Arsenal de Sarandí empató con Brown de Adrogué 1-1. Excursionistas le ganó al Deportivo Armeño, próximo rival de Villa Dálmine, 2-1. Italiano y Camioneros empataron 1-1. Liniers Comunicaciones 0-0. Real Pilar le ganó a Defensores Unidos 2-1. Guay Urquiza Argentino de Quilmes 0-0. Argentino de Merlo 1, La Ferrere 3. Talleres no pudo con el último de la tabla, Ituzaingó, fue empate 0-0. San Martín de Bursaco empató con el Deportivo Merlo 1-1. Y Villa San Carlos hizo lo propio con Sportivo Dock Sud, también 1-1. Luego de la victoria 2-1, el autor del segundo gol, Cristian Broggi, nos decía esto.
6: Bueno, Cristian Broggi, el gol que le dio la victoria a Dálmine, esperaban ganar el local, ¿no?
8: Sí, obvio. Esperábamos ganar el local y nos terminamos el partido y nos enteramos que se dieron varios resultados para seguir peleando ahí arriba, así que más contento que nunca.
6: Un partido complicado, ¿cómo estaba el campo con la lluvia?
8: Por parte estaba lindo, por parte estaba raro, y era un partido difícil y que seguimos acá adelante.
6: ¿Cómo te fue la vuelta tuya físicamente?
8: No, bien, la vuelta bien, por suerte terminé entero, cansado nomás, y dejé bien.
6: No entraba nunca la pelota en el gol.
8: No quise entrar. Por suerte estábamos ahí pasando mosca y me quedo, ¿no?
6: Porque pegó en el travesaño y venía.
8: Sí, pegó en el travesaño, le pega a Fer Jiménez y la saca en la línea y quedó ahí para empujarla.
6: Bueno, una victoria que se necesitaba después de los 3 empates consecutivos, ¿no?
8: Sí, obvio, siempre lo hablamos. Fueron 2 empates, que si no me equivoco fueron 2 de visitantes, entonces hoy haciéndolo valer con 3 puntos te hace seguir ahí arriba. Entonces eso es tranquilidad y no apresurarnos en cosas que quizás llevan a otra cosa.
6: ¿Lo sufriste estando afuera?
8: Mucho, muy ansioso, la verdad tenía ganas ya de volver. La semana pasada se me cargaron los 2 gemelos de nuevo, por intentar volver y nada, decidimos esperar una semana más para estar al 100.
6: ¿Y al primer tiempo? ¿El primer tiempo qué te pasó? que terminaste caído.
8: Me pegan una patada y la rebota, la pelota me rebota y prácticamente lo hago en contragol.
6: Mirá, y te habías terminado medio golpeado.
8: Sí, sí, obviamente. Yo sentí la patada, entonces me voy para atrás y la pelota me pega cuando yo voy para atrás, entonces salió para el arco. No me dejó cabecear cómodo porque siento una patada.
6: ¿Y vos cómo terminaste con ese golpe?
8: No, bien, me molesta la de ahí, pero nada.
6: Bueno, a disfrutarlo.
8: Sí, obvio, a disfrutar y a pensar, a disfrutar esta semana, este fin de y a la semana pensando que...
6: Gracias, suerte.
8: No, de nada.
6: Chao, hasta luego.
5: La palabra de Cristian Broggi, autor del segundo gol de Villa Dálmine para la victoria frente a Flandria por 2-1. Las posiciones en la B Metropolitana. Cumplida la fecha 28, Excursionistas Talleres de Remedios de Escalada 53, Arsenal de Sarandí, Villa Dálmine 52, Camioneros 51, Esportivo Italiano 46, Real Pilar 43, Deportivo La Ferrere 41, Comunicaciones 39, Armenio 38, Deportivo Merlo 37, San Martín de Bursaco 36, Argentino de Merlo 35, Esportivo Dock Sud, Argentino de Quilmes 33, Liniers 29, Brown de Adrogué 28, Flandria 27, Villa San Carlos, Defensores Unidos, Guayurquiza 26, cerrando Ituzaingó con 12 puntos. Villa Dálmine estará jugando el sábado a las 15:30 visitando en Ingeniero Maschwitz al Deportivo Armenio.
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5: Estamos comunicados ahora con el actor Luciano Cáceres, que va a estar llegando a Campana el sábado 15 de agosto. Luciano, ¿cómo estás?
10: Muy bien, muy bien. Bueno, muchas gracias por este espacio, Ricardo. La verdad que muy contento que vuelvo a Campana, esta vez con mi nuevo unipersonal, con Paraíso, el sábado 15 de agosto ahí en el Teatro Pedro Barbero, así que muy muy contento.
5: Bueno, ¿cómo había sido la primera experiencia? Habías llegado con mucha expectativa a un teatro que yo te había dicho que era nuevo, ¿no?
10: No, espectacular. Bueno, ¿cómo quedó ese teatro? Una belleza, un lujo, y todo el personal, y después el público. La verdad que la experiencia con Borde fue hermosa, y ahora también que me vuelvan a invitar con el nuevo unipersonal. Unipersonal que ya nació muy bien afectado en marzo de este año en San Martín, agotando toda la temporada antes de que se estrene, y bueno, ya saliendo por un montón de ciudades y festivales y armando la gira internacional también. Y bueno, nuestro paso ahí el sábado 15 con este nuevo unipersonal. Muerde era una obra de pueblo, una obra rural, y salía a la búsqueda de un texto bien de ciudad, bien de urbe, y compartir con la autora española Inmaculada Alvear. Esta obra se estrenó en el 23 en Madrid, y bueno, nos pusimos a trabajar en este nuevo trabajo, y la verdad es que muy contento. ¿Querés que te cuente de qué se trata, Ricardo?
5: Sí, contame de Paraíso.
10: Bueno, Paraíso es la historia de Juan Valero, un empresario ambicioso, materialista, poco empático con las emociones, con los vínculos, un tipo que tiene todo encima, xenofóbico, racista, homofóbico, pero bueno, problema del corazón, trasplante, y recibe el corazón de una trabajadora sexual negra y dominicana.
5: Ah, bueno.
10: Una batalla interna con estas antípodas, un nuevo ser ahí adentro, pidiendo claro, pista, claro. Muy distinto a él, y esa batalla da por resultado un espectáculo que tiene un sinnúmero de matices, momentos de ternura, momentos de complicidad, otros de violencia, otros muy, muy emocionales, una obra muy exigida también. Pero muy feliz con lo que está provocando, y bueno, con la posibilidad de compartirlo ahí también con el público de Campana.
5: Seguro, seguramente. Y bueno, ¿esto es el proyecto del 2026 o hay algo más en carpeta?
10: Bueno, vengo de hacer algunas películas, estuve haciendo una película en Brasil, acabo de terminar una película en Barcelona, hace una semana allá, y en paralelo todavía girando con Muerde. En este momento estoy en Uruguay, que estamos haciendo una gira enorme, no solo en Montevideo, sino también por el Uruguay. Y bueno, las dos obras, por suerte, andan muy bien, dialogan entre sí también, estos dos mundos están opuestos, y alguna cosita más que todavía falta rodar antes de que termine el año.
5: ¿Y cómo recibe el público uruguayo a los actores argentinos?
10: Una maravilla, yo estoy muy muy feliz. Hace muchos años que trabajo acá en Uruguay, no solo con el teatro de gira, sino también es un momento muy próspero para lo audiovisual en Uruguay, tiene muchos beneficios y se filman cosas para todo el mundo. La película que hice en Brasil se hizo parte en Uruguay y son muchos años, hace más de 20 años que yo trabajo, incluso ahora estoy dirigiendo también al elenco estable del Teatro Galpón, este teatro emblemático de Montevideo, que tiene 70 años de historia, y bueno, esa invitación ahí a dirigir este elenco estable tan precioso, en paralelo a toda la actividad que tengo, ¿no?
5: ¿Cómo haces para hacer tanto?
10: Bueno, uno no puede quejarse, es dedicarme a lo que me formé toda la vida, es un privilegio, lo sé, y al mismo tiempo es un compromiso, una alegría. La verdad que yo no puedo más que agradecer todos los días, Ricardo.
5: Luciano Cáceres, estamos hablando con él justamente de su presentación el sábado 15 de agosto en Campana con Paraíso. Y bueno, el teatro tuvo su reconocimiento con los premios Pinti esta semana. ¿Qué nos podés decir?
10: Bueno, es un premio hermoso que además se recuerda a este gran teatrista. Es un primer premio solo el teatro comercial y bueno, será la primera edición de muchos. Fue una alegría enorme. Yo no pude ir porque ese día, a la hora del premio, estaba volviendo de la película que filmé en Barcelona, pero bueno, en próximas ediciones estaré por ahí seguramente.
5: Claro, además uno ve realmente la calle Corrientes con una gran cantidad de obras de teatro, ¿no? Y con el público que les da el apoyo.
10: Sí, la verdad que sí, hay muchas obras que funcionan muy bien, otras que no tanto, como suele suceder siempre, pero sí, es una ciudad modelo en el mundo. No solo lo que sucede en la calle Corrientes, sino en toda la periferia, es una de las ciudades que tiene más alas en comparación con otras ciudades del mundo, y mucha actividad independiente muy muy potente, además el teatro oficial, es una capital cultural muy muy importante.
5: De hecho, bueno, vemos que hay mucho teatro musical, ¿no? Muchas puestas musicales.
10: Sí, es, y con mucha calidad. Yo pude ver varios musicales que están, y también tuve la suerte de ver musicales en Broadway el año pasado, y la verdad que nada que envidiar, ¿eh? Apuestas de producción gigantes, y obviamente tenemos grandes artistas y muy talentosos en nuestro país.
5: Claro, como el caso, por ejemplo, de Rocky, que también fue una apuesta muy importante, ¿no?
10: Sí, Rocky, o Coldplay, o lo que sucede con Charlie. No, la cartelera está muy, muy potente.
5: Luciano, y bueno, ¿por qué vos seguís con el unipersonal?
10: En este momento de mucha felicidad, después de lo que sucedió con Muerde en estos 2 años y medio, 250 funciones, más de 93 ciudades llevamos, mañana llego a la 94, una locura, porque hice pueblos, ciudades, capitales, te puedo hablar, no sé, Cañada Rojín en Santa Fe, Los Ángeles, Nueva York, que me dieron el premio mejor actor, Madrid, Barcelona, Montevideo, se abre un camino muy lindo de unipersonal, además, para viajar es mucho más cómodo, y que abre la puerta a recorrer lugares que por ahí con elencos más grandes son imposibles de concretar.
5: ¿Y quién te acompaña?
10: Y voy con dos compañeros en la técnica, a todos lados con las dos obras.
5: Claro, y me imagino, bueno, actuás en lugares donde te sorprenden algunos teatros cómo están y también conservados, sí, ¿no?
10: Y en teatros maravillosos en todo nuestro país y en lugares donde no hay teatros también. Hace un mes que funciona el proyecto Nevada 60 en Bariloche, en un estadio. Y ahí hubo 600 personas en un estadio que se acondicionó, se armó un escenario, se hizo una instalación eléctrica para poner luces y fue espectacular. Y también con Borges me pasó a hacerla al aire libre en un lugar que nunca hubo teatro en su historia.

0: gusto enorme, Ricardo, y gracias,
1: gracias
0: por estar siempre.
1: Chau, chau.
0: Y te espero ahí en la sala, a vos y a todos los que te siguen.
1: Dale, perfecto, un abrazo. Así teníamos la palabra de Luciano Cáceres, el actor que vuelve a nuestra ciudad de Campana, al Teatro Pedro Barbero, el sábado 15 de agosto, con su unipersonal Paraíso.
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1: Boca Juniors empató en Rosario 2-2 frente a Newell's Old Boys. Lo ganaba cómodamente 1-0. Pasó a perderlo 2-1 y sobre el final los chicos de la cantera generaron una acción para habilitar a Velasco, que logró empatar el 2-2, que salvó un poco la ropa para un Boca Juniors que venía bastante agotado del viaje a Chile, donde había logrado la clasificación en Copa Sudamericana por penales ante O'Higgins. Después del partido, el entrenador Rodolfo Arruabarrena en conferencia de prensa decía esto.
7: Situaciones que ya se repiten, cometemos errores que nos cuestan muy caro, errores tontos, y bueno, se nos puso el partido en contra, una reacción, eso es lo positivo, pero no podés jugar 65, 70 minutos en un buen nivel y tener este tipo de distracciones en este nivel. Eso.
8: ¿Cómo estás, Rodolfo? Buenas noches, Lucas Gregorio, para todo Boca. Tres cambios hiciste con respecto al partido en Chile. Preguntarte si tiene que ver con algún orden táctico o con niveles individuales. Y después te noto bastante caliente en tu declaración, si crees que Boca pagó caro la falta de eficacia, ¿no?, a la hora de definir.
7: A ver, primero, sí, caliente estamos por la situación, por lo que te dije anteriormente. Tuvimos 15 minutos, no los tengo controlado, pero de errores tontos, errores muy tontos a este nivel, que nos cuesta mucho, y más en la situación que venimos. En cuanto a lo futbolístico, sí que estoy más tranquilo con respecto al último partido. Se vio una idea, hubo bastantes asociaciones y bueno, tuvimos, como vos dijiste, primer tiempo creo que 3-4 situaciones y en el segundo, después del gol, otras 4-5. Me preocuparía más si no la generamos. Me preocupa más esos errores tontos que cometemos. Quiero verlos, lo vamos a ver, pero creo que hoy hay uno en una pelota parada, no nos organizamos bien. Los chicos están dolidos, obviamente, hay que tener responsabilidades no tenemos mucho tiempo, hay que analizarlo y mañana empezar a entrenar y dentro de 3 días tenemos estudiantes. Ya lo he dicho la conferencia pasada, acá te caes y te levantás. Bueno, tuvimos una reacción y eso es lo positivo. Me ha gustado el equipo en bastantes ratos del partido, pero tuvimos 15 minutos que a este nivel no los podemos tener.
9: Vasco, ¿cómo estás? Ezequiel Sosa para Teis Sports. Justamente hablaste de los errores. Te quiero consultar si, como técnico, lo más difícil para vos es tener que corregir con el poco tiempo de trabajo que vas a tener por delante, ¿no? Porque Boca de acá a finales de agosto casi que va a tener 7 u 8 partidos. Digo, lo más desafiante para vos, tratar de corregir esos errores, ¿son individuales, son colectivos? ¿Cómo haces con eso?
7: No, a ver, hay errores. Por lo que veo, para mí son individuales, no es una línea que comete

0: un error táctico. Sabía dónde venía, sabía con qué programa me encontraba. No tenemos tiempo de trabajar, o obviamente los ejercicios tendrán que ser de mayor calidad que cantidad por el tiempo. Hay muchos que son muchos asentamientos que son de descanso, y tratar de elegir bien los jugadores, los más descansados, viendo rival, viendo lo tuyo, pero sabía dónde venía, sabía que me iba a encontrar con un mes cargado de 6-7 partidos cada 3-4 días, así que no tengo que quejarme, me tengo que ocupar, y nos tenemos que enfocar en esos errores que nos están costando demasiados partidos. Creo que el partido de hoy lo habíamos trabajado bien, lo estábamos teniendo controlado, siempre sabiendo de que, bueno, el gol de local exige un poquito más, pero teníamos controlado, con situaciones, bien ventaja, y entramos en esos 15 minutos que la verdad que nos costaron mucho. Por suerte hubo una reacción, eso es lo positivo, y esperemos poder trabajarlo o corregirlo durante estos días.
1: Pasco, con Sebastián Amato, estamos en vivo para Boca a Boca, por M810. Hablaste y se nombró la falta de eficacia con el gol en el primer tiempo, más que nada. Se lo vio a Merentiel metido entre los dos centrales de ellos hoy el primer tiempo, se lo vio que hizo un buen partido, le faltó el gol. ¿Le pediste puntualmente eso hoy, que se meta bien de nueve ahí abajo del arco?
0: No, a ver, con Miguel lo estamos hablando, ya repito, ya lo he dicho, no es su posición o la posición más cómoda que se siente, pero está trabajando muy bien, ha tenido situaciones, se ha movido muy bien, ha tratado de fijar muchas veces a los centrales, y cuando estaba la pelota del otro lado trataba de distraer a Gianetti para tratar de sacarlo, nosotros buscar la espalda con Leo, con Flores, y bueno, obviamente que tenés a Villa y a Flores, y muchas veces al sacar el central no llegás, pero ha tenido sus situaciones, lo he visto bien. Después del cambio, obviamente estaba cansado, pero quería seguir jugando, pero es una situación táctica, y bueno, entró Jiménez.
2: Vasco, buenas noches, estamos para la Oral Deportivo por Rivadavia, Fernando Presti es mi nombre. Más allá de estos errores tontos que marcás, en estos días también se habló del tema anímico del equipo, digo, haberse recuperado esos 15 minutos, ¿es el punto a favor que hoy te llevas de esa reacción anímica que tuvo el equipo?
0: Yo te digo la verdad, los primeros 45 minutos, la verdad que me encontré tranquilo, vi que el equipo estaba haciendo las cosas bien y estaba saliendo el partido que imaginábamos. Después esos 15 minutos hubo una ración. El tema anímico, siempre digo lo mismo, se lo he dicho a los chicos, podemos hablar muchísimas veces, podemos tener coaching, podemos tener todos los entrenadores que vienen y pasen y hablan de la parte anímica, pero son ellos los que tienen que sacar de adentro esas soluciones. Y los veo con ganas, los veo trabajando. Lo que pasa que estos 15 minutos te pegan un palito, son errores que no podemos cometer, que no podemos tener a este nivel, pero me encuentro tranquilo, me quedo tranquilo con la reacción. Hubo una reacción, llegamos, no sé, 4 o 5 veces, y no por tirar pelotazos, sino buscando, asociándonos. Obviamente que hay cansancio y bueno, ahora hay que recuperar.
2: Vasco, Gonzalo Zulipa, del diario Le. ¿Qué evaluación haces del partido de Leo Flores, de Dylan, que también jugó, y qué le falta todavía a Sebastián para estar en el mejor nivel?
0: A ver, los chicos respondieron. Obviamente que la experiencia y los partidos le van a dar un plus y saber manejar momentos, tanto con a Dylan como a Leo. Y Sebastián se va adaptando al grupo, a los compañeros, a lo que yo quiero. La verdad que desbordó en el primer tiempo, rodó 3 veces. Todavía él y yo sabemos que todavía puede dar mucho más. Y bueno, hay que trabajarlo con video, charlando, hablando. Cada entrenador tiene sus gustos tácticos y bueno, yo lo que quiero es tratar de sacarle el mejor de los rendimientos a Sebastián y a todos los chicos.
3: Bajo acá, estamos en vivo para el show de Boca. Repetiste a lo largo de esta conferencia de prensa varias veces lo de errores tontos. El viernes habló el presidente Juan Román Riquelme, precisamente hizo hincapié también en que a Boca no le pueden hacer un gol de un lateral. Yo te quiero preguntar, más allá de estos errores que vos decís que hay que trabajarlos, si también hay que trabajar un poco lo que tiene que ver con el tema, recién hablaba de lo anímico. Parece que el equipo en esos 15, 20 minutos que Newell se lo lleva por delante, sintió ese golpe, es como que se derrumbó anímicamente de la cabeza.
0: Sí, pero después se recupera. Si fuera eso, se hubiese hundido 45 minutos. Eso es lo que más bronca me da. Por son 15 minutos capaz que de desconcentración, de pensar que no va a pasar esto y relajarme, no relajarme, no es la palabra relajarme, pero no hacer el esfuerzo esos 2 o 3 metros para cubrir un espacio. Pero no, reacción hay y lo hubo. Anímicamente sí, son palos, pero estamos en Boca y tenemos que levantar. No hay tiempo para el lamento, sí para el trabajo, sí para enfocarnos en el trabajo. Muchas veces el trabajo es un descanso, una charla, un video, y más cuando juegas cada 3-4 días. No soy un entrenador, soy un seleccionador, porque tengo que elegir a los jugadores para el partido siguiente, pero lo que hay, asumí esto y no tengo por qué escolarme.
4: Así teníamos la conferencia de prensa de Rodolfo Arruabarrena, el técnico de Boca Juniors, luego del empate frente a Newell's en Rosario, 2-2.
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10: Bueno, muy buenas noches. Nuevo comienzo de la conferencia compartida ante Tigre con Juan Pablo Dolgoda. Les pido por favor, no primero que dé la pregunta y una pregunta por medio.
11: Juan Pablo, ¿cómo estás? Estamos en vivo para InfoRadio, soy Daniel Chita Rodríguez. Te quería consultar, ¿qué te llevó a hacer los cambios que hiciste de un partido hacia otro y qué buscaste para este encuentro?
12: Bueno, buenas noches. Los cambios que realizamos del partido pasado con Central a este, primero fueron algunos cambios obligados, de Sosa, por ejemplo. Después, la decisión fueron Canavo por... Martirena por Canavo. Ahí buscaba, me imaginaba, y era el plan de partido, un Racing más protagonista en ataque y con finalizaciones por bandas, y a partir de ahí tener 2-9 con el regreso de Adrián Martínez y Lautaro en el área. Quería tener esa superioridad por banda y terminar con centros al área, pero bueno, no salió lo que buscábamos. En cuanto a esos fueron los cambios. Bueno, entró Adrián porque es un goleador, es un referente de este equipo. El cambio Sosa, que no lo tuvimos hoy, Craneviter. El otro de Martirena, que ya lo expliqué. Y ninguno más, ¿no? Ortegoza, que sale por el ingreso de Adrián. Entonces buscaba un poco más de un fútbol más... de un plan de partido más ofensivo de lo que fue contra Central.
13: Juan Pablo, acá buenas noches. Sí. Pablo Batistela para Esperanza Racinguista. Es la primera derrota que sufren en este semestre. ¿Cómo se explica, cómo se analiza esta primera caída que han tenido?
12: Bueno, tiene explicación, no concretamos lo que habíamos trabajado, ¿sí? Entonces habíamos, el rival no es que nos sorprendió, sino nos gana con lo que habíamos interpretado del partido. Un error en el primer gol, entonces se provoca una transición muy rápida, goles que ya Racing habíamos sufrido contra este mismo equipo, con Tigres. El segundo gol también una pérdida de un pase hacia adentro nuestro y un remate desde afuera del área. Pero no estábamos bien en el partido. Veía que yo no sentía, yo me imaginaba un Racing más protagonista en cuanto a los primeros minutos, principalmente jugando en nuestro campo, en nuestra cancha, y no fue así. Bueno, son partidos que a veces no se da lo que uno pretende, pero a partir de ahí tendríamos que haber superado todas las adversidades, y en un primer tiempo que no lo supimos superar, y fue por eso que, bueno, que opté por los cambios. Los cambios también, teníamos a Colombo y a Kraneviter con amarilla, y bueno, tenía que tomar decisiones en ese entretiempo.
14: Juan Pablo, ¿cómo te va acá? Agustín Dresch, acá el Fo.
12: Sí.
14: Estamos en vivo para Somos Racing. Es tu cuarto partido dirigiendo a Racing, y hoy hubo insultos para la comisión directiva, silbidos para algunos jugadores, un clima bastante adverso. Quiero preguntarte primero, ¿cómo haces para laburar, para trabajar en la semana, teniendo en cuenta todo lo que pasó? Y también sabiendo que el plantel viene un semestre bastante golpeado anímicamente, ¿y cómo haces vos para trabajar con ellos?
12: Bueno, yo me tengo que enfocar en lo que puedo controlar. Sí, yo hace poco que estoy aquí en el club, voy conociendo el contexto, tengo que adaptarme a esto también, pero bueno, lo que yo me tengo que enfocar es qué puedo controlar. ¿Puedo controlar el ambiente externo? No lo voy a poder controlar, salvo con resultados. Consiguiendo resultados positivos, ahí lo podría llegar a controlar, pero en las situaciones adversas como esta, son cuestiones más estructurales, son cuestiones más de antiguas también, o a algo que sucede acá en el mundo interno de Racing. Pero bueno, yo estoy adentro de este mundo interno, tendré que saber leer rápidamente este contexto y conseguir resultados.
15: Juan Pablo, acá a tu derecha, ¿cómo estás?
12: Sí,
15: acá.
12: Bien.
15: Manu Jarque, estamos en vivo para Racing Maníacos. Hoy se despidió Santi Sosa, es evidente que va a ser un reemplazo por él. Te pregunto, ¿crees que necesitas algo más? ¿Que te falta en alguna posición? Porque hoy quizás faltó alguna variante para poder dar vuelta al partido. Gracias.
12: Bueno, hoy no sé si está totalmente cerrada esa negociación, pero bueno, por lo visto y por lo acontecido, está bastante avanzada. Es un jugador, Santiago, que le dio mucho. Hay situaciones diferentes, ¿no? Para analizar. Santiago es un jugador que le entregó mucho a Racing. Y también me comentó, tuvimos una conversación, porque hasta ayer, bueno, él estaba considerado dentro del equipo, tuvimos una conversación muy sincera, y él me manifiesta el desafío de él de probar, o no de probar, de intentar un crecimiento, no solamente a nivel económico, sino un crecimiento de desafíos deportivos también. Es lógico, yo entiendo eso y entiendo la situación de él. Y bueno, entregué todo, pero bueno, yo me debo a Racing y yo tengo que defender los intereses de Racing. Y a partir de, bueno, si se concreta esto, esta venta, es lógico que tendríamos que afinar el ojo y buscar un reemplazante. No sé si un reemplazante, pero si no, un jugador que nos aporte la pérdida de Santiago. Ya tenemos jugadores, Tello, Kraneviter, está el Chico Aguirre, pero bueno, vamos a tener que el mercado abierto. Es difícil, ¿sí? Es difícil también reemplazar a un jugador como Santiago. Si buscamos las mismas características, a veces es difícil, porque no es una pieza de un tornillo. Bueno, este tornillo por este otro. El fútbol es más más complejo en ese sentido. Sí, bueno, trataremos de encajar ese funcionamiento con las características que incorporemos.
16: Juan Pablo, ¿qué tal? Buenas noches. Aquí detrás.
12: Sí, sí.
16: Estamos en vivo para Radio Continental. Este esquema de jugar con dos centroatacantes, ¿tenés pensado mantenerlo? ¿Es la idea modificar teniendo a Solari y Vergara, por ejemplo, por los costados? Algo que generalmente ha hecho en otros pasajes con otros entrenadores, y sobre todo vos lo has hecho, por ejemplo, en Defensa y Justicia, de jugar con dos wingers y con un centroatacante. ¿Llegó para quedarse o tenés idea de modificar o profundizar en la idea esta con dos delanteros?
12: Bueno, hoy está todo muy reciente, hoy yo me imaginaba lo mejor, digo, bueno, tengo dos atacantes, dos centros de áreas como Martínez y como un Lautaro Díaz, que bueno.
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5: 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Hasta aquí fueron las noticias. Nos reencontramos mañana a la misma hora para volver a informarlo. Lo esperamos con toda la actualidad en nuestra próxima reunión.

martes y aquí estamos para disfrutar de un nuevo Radio Classics. Vamos a comenzar con los sonidos de los 90. Y en estos sonidos de los 90 había una agrupación que logró colocar muchísimos éxitos en varios rankings alrededor del mundo con un estilo muy particular de música. Alguien puede decir, y todas las canciones sonaban iguales. Bueno, el house era así. Ace of Base, todo lo que ella quiere.

Ahora escuchamos Viviendo en la Luz, el primer single del álbum debut de Karen Wheeler, que fue lanzado en 1990 y es uno de sus más grandes éxitos como solista. Pasó una semana en el puesto número

Segundo bloque de Radio Classics. Su música y su legado han marcado a varias generaciones alrededor del globo, especialmente tras su lamentable muerte. Estamos hablando de Jim Croce haciendo New York's Not My Home.

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Iniciamos este bloque con un dato curioso. Aparentemente, en 1984, Gillette ofreció a Givenchy Hill, los integrantes de Zeta Zeta Top, $1,000,000 por cabeza a cambio de afeitarse las barbas para un anuncio. Ellos respondieron que no, que eran demasiado feos sin las barbas. Sin más, oímos a Zeta Zeta Top tocando

Les dejamos a The Trumps tocando Disco Inferno, así que preparen sus afros, los pantalones Oxford para bailar enérgicamente esta canción setentera considerada un éxito bailable de alto calibre. Fue incluida en el Fiebre del Sábado por la Noche, esta película, donde había un flaquito que se llamaba John Travolta, que se lucía en la pista dando clases de baile.

Seguimos con el repaso de las bandas que nos gustan de diferentes épocas y además diferentes géneros musicales. Le llega el turno a Katrina and the Waves con el tema especial para llenarse de energía que una compañía de teléfonos lo usó durante mucho tiempo como identificación, caminando en el brillo del sol.

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de las grandes canciones de Eurythmics y además una de las que los hizo más conocidos en todo el mundo. Dulces Sueños están hechos de esto, el primer número uno del dúo, tanto en Inglaterra como en Estados Unidos en forma simultánea.

Todo por Amor, interpretado por tres enormes grandes de la música: Bryan Adams, Rod Stewart, Sting, en el año 1993. Una canción que fue para la banda de sonido de Los Tres Mosqueteros, architrillada historia si las hay, pero en este caso lo hacía Disney. Entonces, ¿qué fue? Todo un éxito, ¿no? Con sus voces tan particulares, llegaron al corazón de muchos que hoy sienten ese amor único tan cerca. All for Love, Todo por Amor.

0: Seguimos junto a John Paul Young, dueño de una voz muy fácil de distinguir y además creador de un éxito que perdura en el tiempo. El amor está en el aire.
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llega Noticias, la canción principal del segundo disco del grupo de rock británico Genesis, titulado 3x3, 3x3. El éxito fue tal que le valió la aparición en el programa musical de la televisión británica Top of the Pops.

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despedíamos a esta excelentísima banda Brief Sprout que hacían Un Prisionero del Pasado. Se acerca la banda formada por las hermanas Sheila, Wanda y Janet Hutchinson, The Emotions, y lo mejor.

edad se lleva en el corazón para algunos. Pasaba Fire Inc. con Esta Noche Sabremos Lo Que Es Ser Joven. Michael Jackson llegó al número uno en Estados Unidos del año 80 gracias a este sencillo del año 1979. Rock con voz.

Rather Louie, una canción que sonó en todas las discos allá lejos y hace tiempo, en la década del 80. Nosotros mañana miércoles nos volvemos a encontrar. Un gustazo haber estado con todos ustedes en este Radio Classics de hoy martes. Será hasta mañana, gracias.

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hola, hola, bienvenidos. Comienza de esta manera, amigas, amigos, nuestro Expreso de hoy, martes 4 de agosto de 2026. Mark Boyce en el inicio con Hey Niñita. Seguimos ahora con Village People. Llega con YMCA. Quizá su canción más pegadiza, un temazo.

La noticia titula: gana miles de dólares coqueteando con mujeres para probar si son fieles. A ver de qué se trata. Xavier Long, un joven de 20 pirulos de edad de Alabama, Estados Unidos, afirma que los hombres que quieren poner a prueba la lealtad de sus novias le pagan varios miles de dólares a la semana. Long ha estado realizando las llamadas pruebas de lealtad en nombre de los hombres que supuestamente le piden que coquetee con sus parejas femeninas a través de mensajes de texto para ver si ceden a sus avances. Aparentemente, hay muchos novios inseguros, ya que Xavier ha visto dispararse la demanda de su inusual servicio y ahora gana hasta 2.000 pascualitos verdes por semana. Todo comenzó cuando uno de los seguidores de TikTok de Xavier Long se acercó a él al azar y le preguntó si podía probar la fidelidad de su novia. Y cuando su primera prueba de lealtad se volvió viral, supo que podía hacer un buen negocio. Al principio hizo las pruebas gratis, pero luego la gente comenzó a ofrecerle dinero. ¿Cómo funcionan exactamente las pruebas de lealtad de Xavier Long? Bueno, son bastante sencillas. Simplemente envía mensajes a sus objetivos. Luego inicia una conversación para obtener información del contacto personal y si las mujeres le dan su número sin que sus novios lo sepan, no pasan la prueba de la lealtad. A continuación, Xavier informa a sus clientes acerca de los resultados. Aparte de los beneficios económicos, el joven de 20 pirulos siente que está ayudando a la gente. Mire usted, como dice el señor operador, a cuando hay uno al revés, que alguna señorita tantee o pruebe a ver si los jóvenes son fieles. Es buena idea, ¿no?

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Volvemos a este expreso luego de la pausa y un nuevo bloque arranca con Dan Hartman interpretando Puedo soñar contigo, que fue utilizado en el soundtrack de Calles de Fuego en 1984.

La curiosidad del día, damas y caballeros. Atención, señor operador, que el otro día lo vi buscando en las redes instrucciones para lo que voy a decir ahora. Preste atención, ¿eh? Nadie ha logrado domesticar a un elefante africano. Así que, olvídese y tome nota. Son los animales terrestres, es decir, los que caminan por la tierra, no por el agua, más grandes de nuestro planeta. Mire usted.

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Criada en un barrio de clase trabajadora en Cleveland, Ohio, Tracy Chapman aprendió a tocar guitarra cuando era chica y comenzó a escribir sus propias canciones poco después. Luego de la escuela secundaria, ganó una beca destinada a minorías y decidió asistir a la Universidad Tufts, donde estudió antropología y estudios africanos. Mientras estaba en Tufts, se fascinó con el folk rock y los cantantes compositores y comenzó a tocar sus propias canciones en los bares. Eventualmente grabó un set de demos en la estación de radio universitaria. Uno de sus amigos estudiantes, Brian Koppelman, la escuchó cantar y la recomendó a su padre, Charles Koppelman, quien dirigía SBK Publishing. En 1986, Tracy firmó con SBK y Koppelman le aseguró un contrato con Elliot Roberts, quien había trabajado con Neil Young y Joni Mitchell. Roberts y Koppelman le consiguieron un contrato con Elektra en el año 1987.

Chapman grabó su álbum debut con David Kirschenbaum y el disco resultante fue lanzado en 1988. Tracy Chapman fue recibida con críticas entusiastas y salió de gira como soporte de los 10,000 Maniacs. Unos meses después, tocó en el concierto internacional televisado para la fiesta de cumpleaños número 70 de Nelson Mandela, donde su actuación fue recibida con un aplauso estruendoso. Pronto el single Fast Car comenzó a trepar por los rankings, llegando hasta el puesto número 6. Las ventas del álbum subieron desmesuradamente junto con el single y para fin de año el disco ya era multiplatino. A principios de 1989, el disco ganó 4 Grammys, incluyendo Mejor Artista Nuevo.

pasaba por el expreso de hoy en el destacado del día, Tracy Chapman con estos temas: Cariño, Puedo Abrazarte, Autoveloz y Telling Stories.

Robin Beck interpretó primera vez balada que la lanzó a la fama a comienzos de los años 90. Continuamos con una de las figuras más reconocibles del movimiento synth pop de principios de los 80. Su nombre es Thomas Dolby e interpreta su hit Ella me cegó con sus

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En el Expreso, efemérides. Martes 4 de agosto de 2026, es hoy. Aquí están las efemérides que corresponden precisamente a esta fecha. Año 1526, muere Juan Sebastián Elcano, navegante y descubridor español. 1693, Don Periñón inventa el champán. 1874, el presidente Sarmiento inaugura el cable transoceánico que conecta a Argentina con Europa. 1875, muere Hans Christian Andersen, escritor de cuentos de origen danés. 1900, nace Arturo Humberto Illia, presidente argentino, entre 1963 y 1966. 1916, los Estados Unidos adquieren las Islas Vírgenes a Dinamarca por 25 millones de dólares. 1933, el líder indio Mahatma Gandhi es encarcelado por su llamamiento a la desobediencia civil. 1944, la Gestapo encuentra en un escondite en Ámsterdam a Otto Frank y su familia. 1960, el avión cohete X-15 alcanza con una velocidad de 3.440 kilómetros por hora, un nuevo récord de velocidad para aviones tripulados. 1984, Alto Volta cambia su nombre por Burkina Faso, la patria de los hombres íntegros. 1988, el rey Hussein de Jordania destituye a 21.000 funcionarios con motivo de su renuncia a Cisjordania. 1993, se firma un acuerdo de paz que pone fin a 3 años de guerra civil en Tanzania. 1996, terminan los Juegos Olímpicos de Atlanta, Estados Unidos.

Recién la agrupación Sixpence No One The Richer hacía No Sueñes Que Se Terminó, un cover del éxito de los Crowded House. Llegan los hermanos Sophie and Peter Johnston, quienes le dan vida a esta melodía de 1989 llamada Felices Juntos.

de darle la bienvenida al grupo femenino Bangles haciendo En tu habitación, canción que llegó al número 5 del American Top 40 en 1988.

La palabra del día de hoy en El Expreso. La palabra del día, damas y caballeros, melifluo, algo que tiene miel o propiedades parecidas, o persona que habla con una suavidad afectada y algo empalagosa.

Recién pasó por nuestro expreso un tema que llegó al puesto número uno en los charts musicales en los Estados Unidos en agosto de 1974, es decir, apenas hace 52 años. Nos referimos a Estás teniendo mi hijo, interpretado por Paul Anka y Odia Coates. Y así llegamos al final de nuestro expreso del día de hoy, martes 4 de agosto de 2026. Genesis o Génesis, en el cierre con Eso es todo. Es así, damas y caballeros, esto es todo lo que teníamos para ofrecerles en el día de hoy. Será hasta mañana, pásenla genial, diviértanse, no se embromen y no embromen al prójimo.

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1: 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Así son las vueltas que conforma la marea. Cada uno tiene marcado su destino. Solitaria gaviota, acompañada musicalmente por nosotros.

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1: Quisiera hablarle, por ejemplo, de nuestras plazas, sus esquinas y monumentos, las complicadas diagonales, la luz del sol cayendo en la lejanía y penetrando en los árboles, en Boulevard Lavalle, por ejemplo. Se va la tarde poco a poco. La luz de otro atardecer se va eliminando. Pero nosotros lo seguimos acompañando con esos sonidos que dejan, tal vez entre las hojas, el murmullo de los pájaros.

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1: No tantas veces se logra el éxito en una carrera artística. Muchas, pero muchas veces se derraman lágrimas para conseguirlo. El aplauso de una platea radial o televisiva es el gran desafío. Este es el atardecer, una llave al éxito. Por supuesto, de todos los escenarios del país y el mundo.

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2: Villa Dálmine volvió a la victoria luego de 3 empates consecutivos sin marcar goles. El Violeta venció a Flandria por 2-1 en la tarde del sábado y se prendió nuevamente en la pelea por la punta de la tabla. Quedó a un solo, a una sola unidad de los líderes, en este caso Excursionistas y Talleres de Remedios de Escalada. La victoria en un partido donde no podía contar con Mateo Solís, que recibió una pena de 3 fechas de suspensión. El retorno de Cristian Broggi a la zaga central le dio mayor seguridad. Niso, en la mitad de la cancha, tuvo un buen desempeño y Gargiulo le dio salida tanto por la derecha como Ponzo por la izquierda para generar situaciones de peligro sobre el arco de Schmidt. De esta manera, Prim en el primer tiempo marcaba el primer gol y en el segundo tiempo Broggi, justamente en una serie de rebotes, lograba el gol que definitivamente le dio la victoria al equipo violeta. Después del partido, el análisis del entrenador Ariel Fuscaldo.
3: Ariel, la victoria que necesitaban.
4: Sí, importantísimo sumar, poder sumar de 3 para ganar confianza, que por sobre todas las cosas me parece para ganar confianza, porque frustra a veces, obviamente cuando no juegas bien frustra, pero hay otros partidos que los juegas bien que nos merece ganar, como fue Comunicaciones, como fue el partido pasado con Argentina en Quilmes, y por ahí nos podemos convertir y bueno, ganar, hacer 2 goles. Me parece que es importante y nos da confianza para lo que viene.
3: Bien, ¿la lluvia le vino bien a la cancha?
4: No sé si le vino bien, porque después sale medio el sol y sale ahí adentro, no se puede estar. Ajá. La humedad, el calor, yo creo que tanto ella como nosotros, en un momento del primer tiempo, después de los 20, 25 minutos, es una voz general. El partido se hizo medio chato, medio feo, con pelota dividida, sin ser tan preciso, y creo que tiene que ver con eso. Así todo, creo que habíamos generado unas cuantas situaciones de gol, algunas muy, pero muy claras, en el primer tiempo, como para irnos en ventaja. Y en el segundo tiempo, creo que terminamos justificando el resultado, arrinconando al rival, jugando prácticamente la mayoría, casi todo el tiempo en campo de ellos, llegándole por derecha, por izquierda. Y me parece que el segundo gol también grafica lo difícil, lo que nos cuesta hacer el gol, ¿no? Por la pelota pegó en el travesaño, después quedó picando, o sea, la terminamos empujando, pero antes de empujarla hubo 2 o 3 posibilidades. Entonces, lo difícil que es, ¿no? Convertir. Pero bueno, contento sobre todo por los chicos que son los que más sienten esa frustración cuando las cosas no se dan. Así que, bueno, nos da tranquilidad y a meternos para lo que viene, obviamente.
3: ¿Qué buscaste con el ingreso de Gargiulo por la banda derecha?
4: Tanto Valentín como Tommy tienen ciertas características, cada uno con sus propias características, tienen esa verticalidad. Y a veces tenemos por ahí la costumbre de que uno juegue de un lado y otro del otro para ganar y por ahí juntarlos ante un rival replegado nos puede dar más posibilidades de gambetas, de asociaciones. Lo dejamos un poquito solo por un momento a Santi, pero entendíamos bien la función y usó muy bien tanto al Chino cuando jugó el segundo tiempo como lateral y a Maxi ni hablar, apoyándose en eso y siempre con Coqui como apoyo y con uno de los 9 que descendía a buscar. Entonces teníamos de un lado una sociedad que cuando se junta pues muy importante y del otro lado mucha precisión para encontrar también ese cambio de orientación. Entonces, nada, ¿qué buscás? Ese equilibrio cada vez que por ahí los corres un poco a tanto a Gargiulo como a Tommy, o inclusive a Santi, y lo que buscás es que puedan inspirarse, puedan tener más espacio para crear, que es la virtud de ellos, la principal virtud.
3: Confiate en Jiménez del arranque hoy.
4: Sí, no hay partido y partido, creo que era un partido teniendo en cuenta por ahí en el análisis de rival para tratar de que esté con un delantero centro por ahí más de como característica principal, fijar a los 2 centrales y darle más lugar al otro delantero para que descienda. A veces Pablo hizo un desgaste impresionante y nos gastó, nos ayudó mucho con gastar a la defensa rival, tiró un montón de diagonales, ese es el laburo invisible que después en el segundo tiempo a veces va a pintar, ¿y qué se cambia? No, a veces encontramos un rival muchísimo más desgastado porque, y me parece que Pablo no te da todo para generar ese desgaste que después lo aprovechamos más adelante, así que contento porque hayan podido jugar juntos y también contento con el ingreso del Tanque, que entra como si hubiera arrancado del minuto cero, con toda la gana, con toda la intensidad, y bueno, él fue uno de los artífices de poder conseguir la victoria, ¿no?
3: También. Están todos pegaditos allá arriba,
4: ¿eh? Sí, no vi ahora, pero bueno, él viene así hace rato, es muy finito esto, no... Se va, creo que de principio de año estamos hablando de las últimas 7-8 fechas. Por ahí puede ser un poco antes, me parece que se va perfilando más o menos que hay un pelotón. Ese pelotón me parece que el recambio, el plantel largo es importante, pero sobre todo la confianza, ¿no? Así que llegar y estar con confianza me parece importante.
3: Gracias, Ariel. No,
2: la palabra del entrenador de Villa Dálmine, Ariel Fuscaldo, luego de la victoria de Villa Dálmine por 2-1. Repasamos los resultados de esta fecha 28. Arsenal de Sarandí empató con Brown de Adrogué 1-1. Excursionistas le ganó al Deportivo Armeño, próximo rival de Villa Dálmine, 2-1. Italiano y Camioneros empataron 1-1. Liniers Comunicaciones 0-0. Real Pilar le ganó a Defensores Unidos 2-1. Guay Urquiza Argentino de Quilmes 0-0. Argentino de Merlo 1, La Ferrere 3, Talleres no pudo con el último de la tabla y Ituzaingó, fue empate 0-0, San Martín de Bursaco empató con el Deportivo Merlo 1-1 y Villa San Carlos hizo lo propio con Sportivo del Sud, también 1-1. Luego de la victoria 2-1, el autor del segundo gol, Cristian Broggi, nos decía esto.
3: Bueno, Cristian Broggi, el gol que le dio la victoria a Dálmine, esperaban ganar el local, ¿no?
1: Sí, obvio. Esperábamos ganar el local y nos terminamos el partido y nos enteramos que se dieron varios resultados para seguir peleando ahí arriba, así que más contento que nunca.
3: Un partido complicado, ¿cómo estaba el campo con la lluvia?
1: Por parte estaba lindo, por parte estaba raro, era un partido difícil y que teníamos acá adelante.
3: ¿Cómo te fue la vuelta tuya físicamente?
1: No, bien, la vuelta bien, por suerte terminé entero, cansado nomás, y después bien.
3: No entraba nunca la pelota en el gol.
1: No quise entrar, por suerte estábamos ahí pasando mosca y me quedo, ¿no?
3: Porque pegó en el travesaño y venía.
1: Sí, pegó en el travesaño, le pega a Fer Jiménez y la sacan a la línea y quedó ahí para buscarla.
3: Bueno, una victoria que se necesitaba después de los 3 empates consecutivos, ¿no?
1: Sí, obvio, siempre lo hablamos. Fueron 2 empates, que si no me equivoco fueron 2 de visitantes, entonces hoy haciéndolo valer con 3 puntos te hace seguir ahí arriba. Entonces eso es tranquilidad y no apresurarnos en cosas que quizás llevan a otra cosa.
3: ¿Lo sufriste estando afuera?
1: Mucho. Muy ansioso, la verdad, tenía ganas ya de volver. La semana pasada se me cargaron los 2 gemelos de nuevo por intentar volver y nada, decidimos esperar una semana más para estar al 100%.
3: ¿Y al primer tiempo qué te pasó? ¿Qué terminaste caído?
1: Me pegan una patada y la pelota me rebota y prácticamente lo hago en contra.
3: Mirá. Y te habías terminado medio golpeado.
1: Sí, obviamente, yo sentí la patada, entonces voy para atrás y la pelota me pega cuando yo voy para atrás, entonces salió para el arco, no me dejó cabecear cómodo, pues siento una patada.
3: ¿Y vos cómo terminaste con ese golpe?
1: No, bien, me molesta la de ahí, pero nada.
3: Bueno, a disfrutarlo.
1: Sí, obvio, a disfrutar y a pensar, a disfrutar esta semana, este fin de y a la semana pensando que...
3: Gracias, suerte.
1: No, de nada.
3: Chao, hasta luego.
2: La palabra de Cristian Broggi, autor del segundo gol de Villa Dálmine para la victoria frente a Flandria por 2-1. Las posiciones en la B Metropolitana, cumplida la fecha 28, Excursionistas Talleres de Remedios de Escalada 53, Arsenal de Sarandí, Villa Dálmine 52, Camioneros 51, Sportivo Italiano 46, Real Pilar 43, Deportivo La Ferrere 41, Comunicaciones 39, Armeño 38, Deportivo Merlo 37, San Martín de Bursaco 36, Argentino de Merlo 35, Sportivo Dock Sud, Argentino de Quilmes 33, Liniers 29, Brown de Adrogué 28, Flandria 27, Villa San Carlos, Defensores Unidos, Guay Urquiza 26, cerrando Ituzaingó con 12 puntos. Villa Dálmine estará jugando el sábado a las 15:30 visitando en Ingeniero Maschwitz al Deportivo Armenio.
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2: Estamos comunicados ahora con el actor Luciano Cáceres, que va a estar llegando a Campana el sábado 15 de agosto. Luciano, ¿cómo estás?
10: Muy bien, muy bien. Bueno, muchas gracias por este espacio, Ricardo. La verdad que muy contento que vuelvo a Campana, esta vez con mi nuevo unipersonal, con Paraíso, el sábado 15 de agosto ahí en el Teatro Pedro Barbero, así que muy muy contento.
2: Bueno, ¿cómo había sido la primera experiencia? Habías llegado con mucha expectativa a un teatro que yo te había dicho que era nuevo, ¿no?
10: No, espectacular. Bueno, ¿cómo quedó ese teatro? Una belleza, un lujo, y todo el personal, y después el público. La verdad que la experiencia con Borges fue hermosa, y ahora también, que me vuelvan a invitar con el nuevo unipersonal, unipersonal que ya nació muy bien afectado en marzo de este año en San Martín, agotando toda la temporada antes de que se estrene, y bueno, ya saliendo por un montón de ciudades y festivales, y armando la gira internacional también, y bueno, nuestro paso ahí el sábado 15 con este nuevo unipersonal. Muerde era una obra de pueblo, una obra rural, y salía a la búsqueda de un texto bien de ciudad, bien de urbe, y compartir con la autora española Inmaculada Alvear. Esta obra se terminó en el 23 en Madrid, y bueno, nos pusimos a trabajar en este nuevo trabajo, y la verdad es que muy contento. ¿Querés que te cuente de qué se trata,
2: Ricardo? Sí, contame de Paraíso.
10: Bueno, Paraíso es la historia de Juan Valero, un empresario ambicioso, materialista, poco empático con las emociones, con los vínculos, un tipo que tiene todo encima, xenofóbico, racista, homofóbico, pero bueno, problemas de corazón, trasplante, y recibe el corazón de una trabajadora sexual negra y dominicana.
2: Ah, bueno.
10: Una batalla interna con estas antípodas, un nuevo ser ahí adentro, pidiendo pistas, muy distinto a él, y esa batalla da por resultado un espectáculo que tiene un sinnúmero de matices, momentos de ternura, momentos de complicidad, otros de violencia, otros muy, muy emocionales, una obra muy exigida también. Pero muy feliz con lo que está provocando, y bueno, con la posibilidad de compartirlo ahí también con el público de Campana.
2: Seguro, seguramente. Y bueno, ¿esto es el proyecto del 2026 o hay algo más en carpeta?
10: Bueno, vengo de hacer algunas películas, estuve haciendo una película en Brasil, acabo de terminar una película en Barcelona hace una semana allá, y en paralelo todavía girando con Muerde. En este momento estoy en Uruguay, que estamos haciendo una gira enorme, no solo en Montevideo, sino también por el Uruguay. Y bueno, las dos obras, por suerte, andan muy bien, dialogan entre sí también, estos dos mundos están opuestos, y alguna cosita más que todavía falta rodar antes de que termine el año.
2: ¿Y cómo recibe el público uruguayo a los actores argentinos?
10: Una maravilla, yo estoy muy feliz. Hace muchos años que trabajo acá en Uruguay, no solo con el teatro de gira, sino también es un momento muy próspero para lo audiovisual en Uruguay, tiene muchos beneficios y se filman cosas para todo el mundo. La película que hice en Brasil se hizo parte en Uruguay, y son muchos años, hace más de 20 años que yo trabajo, incluso ahora estoy dirigiendo también al elenco estable del Teatro Galpón, este teatro emblemático de Montevideo, que tiene 70 años de historia, y, Y bueno, esa invitación ahí a dirigir este incontable tan, tan precioso en paralelo a toda la actividad que tengo.
2: ¿Cómo haces para hacer tanto?
10: Y bueno, uno no puede quejarse, dedicarme a lo que me formé toda la vida es un privilegio, lo sé, y al mismo tiempo es un compromiso, una alegría. La verdad que yo no puedo más que agradecer todos los días, Ricardo.
2: Luciano Cáceres, estamos hablando con él justamente de su presentación el sábado 15 de agosto en Campana con Paraíso. Y bueno, el teatro tuvo su reconocimiento con los premios Pinti esta semana. ¿Qué nos podés decir?
10: Bueno, es un premio hermoso que además se recuerda a este gran teatrista. Es un primer premio solo el teatro comercial y bueno, será la primera edición de muchos. Fue una alegría enorme. Yo no pude ir porque ese día, a la hora del premio, estaba volviendo de la película que filmé en Barcelona, pero bueno, en próximas ediciones estaré por ahí seguramente.
2: Claro, además uno ve realmente la calle Corrientes con una gran cantidad de obras de teatro, ¿no? Y con el público que les da el apoyo.
10: Sí, la verdad que sí, hay muchas obras que funcionan muy bien, otras que no tanto, como suele suceder siempre, pero sí, es una ciudad modelo en el mundo. No solo lo que sucede en la calle Corrientes, sino en toda la periferia, es una de las ciudades que tiene más salas en comparación con otras ciudades del mundo, y mucha actividad independiente muy muy potente. Además, el teatro oficial es una capital cultural muy muy importante.
2: De hecho, bueno, vemos que hay mucho teatro musical, ¿no? Muchas puestas musicales.
10: Sí, y con mucha calidad. Yo pude ver varios musicales que están, y también tuve la suerte de ver musicales en Broadway el año pasado, y la verdad que nada que envidiar, a costas de producción gigantes, y obviamente tenemos grandes artistas y muy talentosos en nuestro país.
2: Claro, como el caso, por ejemplo, de Rocky, que también fue una apuesta muy importante, ¿no?
10: Sí, Rocky o Coldplay o lo que sucede con Charlie. No, la cartelera está muy, muy potente.
2: Luciano, y bueno, ¿por qué vos seguís con el unipersonal?
10: Es un momento de mucha felicidad después de lo que sucedió con Morden estos 2 años y medio, 250 funciones, más de 93 ciudades llevamos, mañana llego a la 94, una locura, porque hice pueblos, ciudades, capitales, te puedo hablar, no sé, Cañada Rocín, en Santa Fe, Los Ángeles, Nueva York, que me dieron el premio mejor actor, Madrid, Barcelona, Montevideo. Se abre un camino muy lindo con mi personal, además, para viajar es mucho más cómodo, y que abre la puerta a recorrer lugares que por ahí con elencos más grandes son imposibles de concretar.
2: ¿Y quién te acompaña?
10: Y voy con dos compañeros en la técnica, a todos lados con las dos obras.
2: Claro, y me imagino, bueno, actuás en lugares donde te sorprenden algunos teatros como están y también conservados, sí, ¿no?
10: Y en teatros maravillosos en todo nuestro país, y en lugares donde no hay teatros también. Hace un mes que funciona en el proyecto Nevada 60 en Bariloche, en un estadio. Ah, y ahí hubo 600 personas en un estadio que se acondicionó, se armó un escenario, se hizo una instalación eléctrica para poner luces, y fue espectacular. Y también con Morden me pasó a hacerla al aire libre en un lugar que nunca hubo teatro en su historia, en un pueblo de la provincia de Buenos Aires, y bueno, buscarle la vuelta y siempre la posibilidad de acercarnos ahí a nuevos públicos.
2: Totalmente. Bien, Luciano, entonces estamos esperando, ya las entradas imagino están en venta, ¿no?
10: Sí, en el link del municipio, en el Teatro Pedro Barbero, el sábado 15 de agosto, a las 21 horas. Bueno, nos vemos muy pronto.
2: Seguro. Te mando un abrazo.
10: Abrazo enorme, Ricardo, y gracias por estar siempre.
2: Chau.
10: Y te espero ahí en la sala, a vos y a todos los que te siguen.
2: Dale, perfecto, un abrazo. Así teníamos la palabra de Luciano Cáceres, el actor que vuelve a nuestra ciudad de Campana, al Teatro Pedro Barbero, el sábado 15 de agosto, con su unipersonal Paraíso.
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2: Boca Juniors empató en Rosario 2-2 frente a Newell's Old Boys. Lo ganaba cómodamente 1-0. Pasó a perderlo 2-1 y sobre el final los chicos de la cantera generaron una acción para habilitar a Velasco, que logró empatar el 2-2, que salvó un poco la ropa para un Boca Juniors que venía bastante agotado del viaje a Chile, donde había logrado la clasificación en Copa Sudamericana por penales ante O'Higgins. Después del partido, el entrenador Rodolfo Arruabarrena, en conferencia de prensa, decía esto.
11: Situaciones que ya se repiten, cometemos errores que nos cuestan muy caro, errores tontos, y bueno, se nos puso el partido en contra, una reacción, eso es lo positivo, pero no podés jugar 65, 70 minutos en un buen nivel y tener este tipo de distracciones en este nivel. Eso.
12: ¿Cómo estás, Rodolfo? Buenas noches, Lucas Gregorio para Todo Boca. Tres cambios hiciste con respecto al partido en Chile. Preguntarte si tiene que ver con algún orden táctico o con niveles individuales. Y después te noto bastante caliente en tu declaración, si crees que Boca pagó caro la falta de eficacia, ¿no?, a la hora de definir.
11: A ver, primero, sí, caliente estamos por la situación, por lo que te dije anteriormente. Tuvimos 15 minutos, no los tengo controlados, pero de errores tontos, errores muy tontos a este nivel, que nos cuesta mucho, y más en la situación que venimos. En cuanto a lo futbolístico, sí que estoy más tranquilo con respecto al último partido. Se vio una idea, hubo bastantes asociaciones y bueno, tuvimos, como vos dijiste, primer tiempo creo que 3-4 situaciones y en el segundo, después del gol, otras 4-5. Me preocuparía más si no la generamos. Me preocupa más esos errores tontos que cometemos. Quiero verlos, lo vamos a ver, pero creo que hoy hay uno en una pelota parada, no nos organizamos bien. Los chicos están dolidos, obviamente, hay que tener responsabilidades y bueno, no tenemos mucho tiempo, hay que analizar y mañana empezar a entrenar y dentro de 3 días tenemos Estudiantes. Ya lo he dicho la conferencia pasada, acá te caes y te levantás. Bueno, tuvimos una reacción y eso es lo positivo. Me ha gustado el equipo en bastantes ratos del partido, pero tuvimos 15 minutos que a este nivel no los podemos tener.
13: Vasco, ¿cómo estás? Ezequiel Sosa para Teis Sports. Justamente hablaste de los errores. Te quiero consultar si, como técnico, lo más difícil para vos es tener que corregir con el poco tiempo de trabajo que vas a tener por delante, ¿no? Porque Boca de acá a finales de agosto casi que va a tener 7 u 8 partidos. Digo, lo más desafiante para vos, tratar de corregir esos errores, ¿son individuales, son colectivos? ¿Cómo haces con eso?
11: No, a ver, hay errores. Por lo que veo, para mí son individuales, no es una línea que comete un error táctico. sabía dónde venía, sabía con qué programa me encontraba. No tenemos tiempo de trabajar, o obviamente los ejercicios tendrán que ser de mayor calidad que cantidad por el tiempo. Hay muchos que son muchos asentamientos que son de descanso, y tratar de elegir bien los jugadores, los más descansados, viendo rival, viendo lo tuyo, pero sabía dónde venía, sabía que me iba a encontrar con un mes cargado de 6-7 partidos cada 3-4 días, así que no tengo que quejarme, me tengo que ocupar, y nos tenemos que enfocar en esos errores que nos están costando demasiados partidos. Creo que el partido de hoy lo habíamos trabajado bien, lo estábamos teniendo controlado, siempre sabiendo de que, bueno, el nivel de local exige un poquito más, pero lo teníamos controlado, con situaciones, en ventaja, y entramos en esos 15 minutos que la verdad que nos costaron mucho. Por suerte hubo una reacción, eso es lo positivo, y esperemos poder trabajarlo o corregirlo durante estos días.
14: Pasco, Sebastián Amato, estamos en vivo para Boca a Boca, para M810. Hablaste y se nombró la falta de eficacia con el gol en el primer tiempo, más que nada. Se lo vio a Merentiel metido entre los dos centrales de ellos hoy el primer tiempo, se lo vio que hizo un buen partido, le faltó el gol. ¿Le pediste puntualmente eso hoy, que se meta bien de nueve ahí abajo del arco?
11: No, a ver, con Miguel lo estamos hablando, ya repito, ya lo he dicho, no es su posición o la posición más cómoda que se siente, pero está trabajando muy bien, ha tenido situaciones, se ha movido muy bien, ha tratado de fijar muchas veces a los centrales, y cuando estaba la pelota del otro lado trataba de distraer a Gianetti para tratar de sacarlo, nosotros buscar la espalda con Leo, con Flores, y bueno, obviamente que tenés a Villa y a Flores, y muchas veces al sacar el central no llegás, pero ha tenido sus situaciones, lo he visto bien. Después del cambio, obviamente estaba cansado, pero quería seguir jugando, pero es una situación táctica, y bueno, entró Jiménez.
15: Vasco, buenas noches, estamos para la Oral Deportivo por Rivadavia, Fernando Presti es mi nombre. Más allá de estos errores tontos que marcás, en estos días también se habló del tema anímico del equipo, digo, haberse recuperado esos 15 minutos, ¿es el punto a favor que hoy te llevas de esa reacción anímica que tuvo el equipo?
11: Yo te digo la verdad, los primeros 45 minutos, la verdad que me encontré tranquilo, vi que el equipo estaba haciendo las cosas bien y estaba saliendo el partido que imaginábamos. Después esos 15 minutos hubo una ración. El tema anímico, siempre digo lo mismo, se lo he dicho a los chicos, podemos hablar muchísimas veces, podemos tener coaching, podemos tener todos los entrenadores que vienen y pasan y hablan de la parte anímica, pero son ellos los que tienen que sacar de adentro esas soluciones. Y los veo con ganas, los veo trabajando, lo que pasa que estos 15 minutos te pegan un palito, son errores que no podemos cometer, que no podemos tener a este nivel, pero me encuentro tranquilo, me quedo tranquilo con la reacción. Hubo una reacción, llegamos, no sé, 4 o 5 veces, y no por tirar pelotazos, sino buscando, asociándonos. Obviamente que hay cansancio y bueno, ahora hay que recuperar.
15: Bajo, Gonzalo Zulipa, del diario Le. ¿Qué evaluación haces del partido de Leo Flores, de Dylan, que también jugó, y qué le falta todavía a Sebastián para estar en el mejor nivel?
11: A ver, los chicos respondieron. Obviamente que la experiencia y los partidos le van a dar un plus y saber manejar momentos, tanto con a Dylan como a Leo. Y Sebastián se va adaptando al grupo, a los compañeros, a lo que yo quiero. La verdad que de bordón en el primer tiempo, rodó 2 o 3 veces. Todavía él y yo sabemos que todavía puede dar mucho más. Y bueno, hay que
16: trabajarlo con video, charlando, hablando. Cada entrenador tiene sus gustos tácticos y bueno, yo lo que quiero es tratar de sacarle el mejor de los rendimientos a Sebastián y a todos los chicos.
17: Bajo acá, estamos en vivo para el show de Boca. Repetiste a lo largo de esta conferencia de prensa varias veces lo de errores tontos. El viernes habló el presidente Juan Román Riquelme, precisamente hizo hincapié también en que a Boca no le pueden hacer un gol de un lateral. Yo te quiero preguntar, más allá de estos errores que vos decís que hay que trabajarlos, si también hay que trabajar un poco lo que tiene que ver con el tema, recién hablaba de lo anímico. Parece que el equipo en esos 15, 20 minutos que Newell se lo lleva por delante, sintió ese golpe, es como que se derrumbó anímicamente de la cabeza.
16: Sí, pero después se recupera. Si fuera eso, se hubiese hundido 45 minutos. Eso es lo que más bronca me da. Por eso son 15 minutos capaz que de desconcentración, de pensar que no va a pasar esto y relajarme, no es la palabra relajarme, pero no hacer el esfuerzo esos 2-3 metros para cubrir un espacio. Pero no, reacción hay y lo hubo. Anímicamente sí, son palos, pero estamos en Boca y tenemos que levantar. No hay tiempo para el lamento, sí para el trabajo, sí para enfocarnos en el trabajo. Muchas veces el trabajo es un descanso, una charla, un video, y más cuando juegas cada 3-4 días. No soy un entrenador, soy un seleccionador, porque tengo que elegir a los jugadores para el partido siguiente. Pero lo que hay, asumí esto y no tengo por qué escolarme.
2: Así teníamos la conferencia de prensa de Rodolfo Arruabarrena, el técnico de Boca Juniors, luego del empate frente a Newell's en Rosario, 2-2.
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23: Bueno, muy buenas noches. Nuevo comienzo de la conferencia por partido ante Tigre con Juan Pablo Goygoa. Les pido por favor, no primero que haga pregunta y una pregunta por medio.
24: Juan Pablo, ¿cómo estás? Estamos en vivo para InfoRadio, soy Daniel Chita Lovenia. Te quería consultar, ¿qué te llevó a hacer los cambios que hiciste de un partido hacia otro y qué buscaste para este encuentro?
25: Bueno, buenas noches. Los cambios que realizamos del partido pasado con Central a este, primero fueron algunos cambios obligados, de Sosa, por ejemplo. Después la decisión fueron Canavo por... Martirena por Canavo. Ahí buscaba, me imaginaba, y era el plan de partido, un Racing más protagonista en ataque y con finalizaciones por bandas, y a partir de ahí tener 2-9 con el regreso de Adrián Martínez y Lautaro en el área. Quería tener esa superioridad por banda y terminar con centros al área, pero bueno, no salió lo que buscábamos. En cuanto a esos fueron los cambios. Bueno, entró Adrián porque es un goleador, es un referente de este equipo. El cambio Sosa, que no lo tuvimos hoy, Kraneviter. El otro de Martirena, que ya lo expliqué. Y ninguno más, ¿no? Ortegoza, que sale por el ingreso de Adrián. Entonces buscaba un poco más de un fútbol más, de un plan de partido más ofensivo de lo que fue contra Central.
26: Juan Pablo, acá buenas noches. Sí. Pablo Batistela para Esperanza Racinguista.
0: es la primera derrota que sufren en este semestre. ¿Cómo se explica, cómo se analiza esta primera caída que han tenido?
25: Bueno, tiene explicación, no concretamos lo que habíamos trabajado, ¿sí? Entonces habíamos el rival no es que nos sorprendió, sino nos gana con lo que habíamos interpretado del partido. Un error en el primer gol, entonces se provoca una transición muy rápida, goles que ya Racing habíamos sufrido contra este mismo equipo, con Tigres. El segundo gol también una pérdida de un pase hacia adentro nuestro y un remate desde afuera del área. Pero no estábamos bien en el partido. Veía que yo no sentía, yo me imaginaba un Racing más protagonista en cuanto a los primeros minutos, principalmente jugando en nuestro campo, en nuestra cancha, y no fue así. Bueno, son partidos que a veces no se da lo que uno pretende, pero a partir de ahí tendríamos que haber superado todas las adversidades, y en un primer tiempo que no lo supimos superar, y fue por eso que, bueno, que opté por los cambios. Los cambios también, teníamos a Colombo y a Kraneviter con amarilla, y bueno, tenía que tomar decisiones en ese entretiempo.
1: Juan Pablo, ¿cómo te va acá? Agustín Dresch, Alfo.
25: Sí.
1: Estamos en vivo para Somos Racing. Es tu cuarto partido dirigiendo a Racing, y hoy hubo insultos para la comisión directiva, silbidos para algunos jugadores, un clima bastante adverso. Quiero preguntarte primero, ¿cómo haces para laburar, para trabajar en la semana teniendo en cuenta todo lo que pasó? Y también sabiendo que el plantel viene un semestre bastante golpeado anímicamente, ¿y cómo haces vos para trabajar con ellos?
25: Bueno, yo me tengo que enfocar en lo que puedo controlar. Sí, yo hace poco que estoy aquí en el club, voy conociendo el contexto, tengo que adaptarme a esto también, pero bueno, lo que yo me tengo que enfocar es qué puedo controlar. ¿Puedo controlar el ambiente externo? No lo voy a poder controlar, salvo con resultados. Consiguiendo resultados positivos, ahí lo podría llegar a controlar, pero en las situaciones adversas como esta, son cuestiones más estructurales, son cuestiones más de antiguas también, algo que sucede acá en el mundo interno de Racing. Pero bueno, yo estoy adentro de este mundo interno, tendré que saber leer rápidamente este contexto y conseguir resultados.
3: Juan Pablo, acá a tu derecha, ¿cómo estás?
25: Sí,
3: acá.
25: Bien.
3: Manu Jarque, estamos en vivo para Racing Maníacos. Hoy se despidió Santi Sosa, es evidente que va a ser un reemplazo por él. Te pregunto, ¿crees que necesitas algo más? ¿Que te falta alguna posición? Porque hoy quizás faltó alguna variante para poder dar vuelta al partido. Gracias.
25: Bueno, hoy no sé si está totalmente cerrada esa negociación, pero bueno, por lo visto y por lo acontecido, está bastante avanzada. Es un jugador, Santiago, que le dio mucho. Hay situaciones diferentes, ¿no? Para analizar. Santiago es un jugador que le entregó mucho a Racing. Y también me comentó, tuvimos una conversación porque hasta ayer, bueno, él estaba considerado dentro del equipo. Tuvimos una conversación muy sincera y él me manifiesta el desafío de él de probar o no de probar, de intentar un crecimiento, no solamente a nivel económico, sino un crecimiento de desafíos deportivos también. Es lógico, yo entiendo eso y entiendo la situación de él. Digo, bueno, entregué todo, pero bueno, yo me debo a Racing y yo tengo que defender los intereses de Racing, y a partir de, bueno, si se concreta esto, esta venta, es lógico que tendríamos que afinar el ojo y buscar un reemplazante. No sé si un reemplazante, pero si no, un jugador que nos aporte la pérdida de Santiago. Ya tenemos jugadores, Tello, Kraneviter, está el Chico Aguirre. Pero bueno, vamos a tener que el mercado abierto. Es difícil, ¿sí? Es difícil también reemplazar a un jugador como Santiago. Si buscamos las mismas características, a veces es difícil, porque no es una pieza de un tornillo. Bueno, este tornillo por este otro. El fútbol es más, más complejo en ese sentido. Sí, bueno, trataremos de encajar ese funcionamiento con las características que incorporemos.
4: Juan Pablo, ¿qué tal? Buenas noches. Aquí detrás.
25: Sí, sí.
4: Estamos en vivo para Radio Continental. ¿Este esquema de jugar con dos centroatacantes, tenés pensado mantenerlo? ¿Es la idea modificar teniendo a Solari y Vergara, por ejemplo, por los costados? Algo que generalmente ha hecho en otros pasajes con otros entrenadores, y sobre todo vos lo has hecho, por ejemplo, en Defensa y Justicia, de jugar con dos wingers y con un centro atacante. ¿Llegó para quedarse o tenés idea de modificar o profundizar en la idea esta con dos delanteros?
25: Bueno, hoy está todo muy reciente, hoy yo me imaginaba lo mejor, digo, bueno, tengo dos atacantes, dos centros de áreas como Martínez y como un Lautaro Díaz, que bueno, yo creo que hizo un buen partido también, con rupturas, y tengo por afuera, no tengo esos extremos que decías, pero bueno, tenían laterales con buenos centros, pero bueno, hoy no se dio lo que realmente planificamos, y es la verdad. Yo soy el primer responsable y los jugadores que juegan también, no hay que ocultar o defender, estamos todos en la misma, pero bueno, creo que el ingreso de Duban le dio o una característica más de ese jugador por afuera. Tenemos la opción de Solari también. Y será trabajar en la semana para encontrar el mejor equipo para el próximo fin de semana.
6: Juan Pablo, ¿cómo estás? Acá Lautaro Sierrucho para TIC Sports. ¿Cómo se trabaja con aquellos jugadores que quizás de lo anímico se ven afectados por lo que pasa afuera? Por ahí tienen buenos partidos y pasan desapercibidos, o sea, no los insultan, no los sirven, y cuando tienen o cometen un error o dos seguidos, se les viene la catarata de insultos o de silbidos. ¿Cómo se trabaja con ellos para que no les afecte?
25: Bueno, es una buena pregunta. Es el fútbol actual, es el fútbol sudamericano también, pero tienen que estar, tienen que trabajar en eso, ¿sí? En el control, dice, bueno, ¿yo qué puedo controlar? Mis conductas, mi control emocional, las tareas que tengo que hacer dentro del campo, es todo un trabajo que ellos tienen que hacer, y nosotros los tenemos que ayudar y tenemos que darle las herramientas para eso. Y es verdad, yo también lo siento desde afuera, el jugador que, bueno, que no entra bien con la gente, y bueno, él se tiene que enfocar en las tareas que tiene que, y lo hablamos, en las tareas que tiene que hacer dentro del campo de juego. Porque si empieza a jugar lo emocional, si empieza a jugar un partido dentro de su cabeza, no está jugando el partido que realmente tiene que jugar. Entonces el partido que el jugador tiene que jugar, dice, es el partido, es el juego. Digo, bueno, ¿cuál es mi tarea dentro del campo? ¿Qué tengo que hacer dentro de la cancha? Marcar, ser un equipo compacto, ordenar. Bueno, cada uno tendrá sus funciones. Tienen que volver a sus funciones y un trabajo, son jóvenes y tienen que, el deportista de alto nivel se prepara para eso. Porque como, no sé, como un tenista, bueno, erro un punto y estoy pensando cómo lo erré, que le pegué mal, y empezar a trabajar tu cabeza, no estás jugando. Entonces vos enfocate en lo que tenés que enfocarte. Bueno, es un trabajo que los jóvenes y los jugadores lo tienen que hacer. ¿Sí? Porque ellos van a convivir continuamente con el error, y hay jugadores que, bueno, que en determinados clubes son un poco, no sé si resistido es la palabra, pero bueno, que están en ese, que algunos jugadores, los hinchas los miran con una lupa y a otros los miran con los ojos normales, pero no pasa acá, pasa en todos los clubes, y bueno, ellos digo, bueno, si hoy estoy bien en este club, pero quizás mañana recibo una transferencia y en otro club no estoy bien, bueno, prepárate para eso, porque te pueda llegar a pasar durante tu carrera. Entonces tienen que estar preparados, y más que nada en este, bueno, en este fútbol actual, con tantas cámaras, con tantas redes sociales, con tantas opiniones, ellos tienen que controlar lo que pueden controlar, lo demás lo tendrían que dejar apartado ahí. Es difícil, pero lo tienen que hacer.
7: Claro. Juan Pablo, acá el señor Pelea Fabla para Proyecto Fútbol. Siguiendo un poco la línea de uno de mis colegas, y mencionando un poco el final del partido, donde la gente se fue muy enojada, insultando al presidente, a la comisión y demás, Vos también decías hace un rato que hace poco que estás entrando en este mundo, pero conocés de fútbol, conocés de historia, y Milito representa mucho para lo que es Racing. ¿Qué te parece la reacción de la gente? ¿La entendés? ¿Te parece injusta? ¿Es demasiado pronto? ¿Lo entendés? ¿Cómo lo canalizas a toda esa reacción?
25: Bueno, tengo que estar más tiempo para o escuchar mayores, no sé si opiniones, pero tengo que empaparme más de esto, porque realmente el veredicto lo da la cancha y lo da el resultado. Entonces, el segundo partido que yo tengo acá en la cancha de Racing, pero bueno, es notorio que la gente no se fue contenta, y esa tristeza o ese descontento lo manifiesta en este caso contra el presidente, en otro momento será contra el entrenador, en otro momento será contra los jugadores. Pero bueno, hay que saber navegar también en estas aguas, hay que conocer el club. Usted lo conoce muy bien al club. Yo no quiero entrar en eso de políticas o políticas internas del club, no hablo de otra cosa, porque yo, lo que tenemos que hacer es que, bueno, vayamos todos juntos por Racing. El Racing siempre, yo mirándolo desde afuera, siempre se caracterizó por eso. En los momentos difíciles la gente de Racing siempre estuvo unida. Bueno, ahora hace 2 años o 1 año y medio consiguieron, o hace un poco más, consiguieron alegrías, muchas alegrías, y bueno, que esa alegría no tape la unión, ¿me entienden? Porque si en los momentos difíciles no se unen, porque en los momentos, en estos momentos, bueno, tiene que ser igual. Yo quiero un club unido y voy a trabajar para eso, pero bueno, después el ánimo de la gente lo tengo totalmente claro que va a depender del resultado.
5: 2 últimas preguntas.
8: Buenas noches, Juan Pablo, Fabricio de Sábado para Lo Más Grande. Yo quería dejaras un mensaje a la gente, porque recién venía, bueno, recién empezó esto, ¿no? Venía 3 partidos sin perder. ¿Qué mensaje positivo se le puede dejar como para que se calmen los ánimos, no?
25: Bueno, el mensaje es del mensaje del trabajo, el mensaje que, bueno, que tenemos que confiar y darle un apoyo a jugadores que están que se han incorporado o que no han tenido la posibilidad de demostrar todo su potencial, ¿sí? Entonces, dar eso, yo creo que hay jugadores que van a tener que hacer ese proceso lógico después de un ciclo ganador. Hay un proceso lógico, no le pasa en este club, pasa en todos. Y bueno, tener esa paciencia, digo, bueno, hemos vivido alegrías, y ahora llega un momento del recambio, del recambio lógico. Por ventas, se fue el lateral izquierdo, Rojas. Ahora, bueno, está cerca de concretarse lo de Santiago, se ha ido Pardo, han venido otros jugadores, ha venido Matko, que no ha rendido, como por lo que escucho, ¿no? Bueno, esperá, bueno, quizás esto Matko demostró en 1 o 2 partidos, bueno, puede ser este el Matko que compramos. Todos los jugadores necesitan ese proceso, y bueno, yo, ese es el mensaje mío. Yo soy optimista en cuanto a eso, pero bueno, también soy realista. Sí, bueno, se ha logrado mucho y ahora llega el momento de un recambio. Es un recambio de entrenador, un recambio, y bueno, pasa en todos lados. Y eso, si Racing consigue la unión que siempre ha tenido en los momentos difíciles, no es un momento difícil, no lo veo un momento difícil, pero es un momento ahí que no estamos creando la dificultad entre nosotros mismos. Entonces no creemos esa dificultad y apoyemos. Igualmente la gente empieza el partido, apoya, eso no hay nada que reclamar. Pero es un fútbol argentino donde el mercado de pases, salvo dos, River o alguno, o Boca, que van a buscar determinadas figuras o determinados jugadores, el mercado argentino después es difícil. Encontrar esa bueno, vendo un jugador o 2 jugadores o 3 jugadores al exterior y quiero incorporar la misma calidad de ese jugador que vendí, y es muy difícil,
9: ¿sí? O quiero sacar de las inferiores, ah, bueno, ahora se fue este jugador y que surja este de las inferiores, por ejemplo, Tello, y que ya Tello ya reemplace a otro jugador. Y va a llevar un proceso, va a tener dos o tres partidos buenos, va a tener un partido que baje su nivel, porque es lógico, ¿sí? Pero bueno, ese proceso, la gente con la impaciencia, bueno, le pido el apoyo, pero bueno, yo también soy realista y digo, bueno, sí, te pedí el apoyo, pero gana el domingo, y soy el primero que quiere ganar, soy el primero que quiere jugar bien, y soy el primero que digo, bueno, hoy, por ejemplo, no se puede jugar, ya en los últimos minutos, digo, bueno, meté pelota al área, tampoco soy tonto y digo, bueno, ya está, si intentaste durante 70, 80 minutos y no se te dio el plan, bueno, metí pelota al área, que bueno, que tenemos a Elías Torres y estaba Adrián, y quizás queda un rebote, y ese fue también mi pensamiento en ese momento. Sí, gente.
0: Buenas noches, Juan Pablo.
9: Yo estoy para todas las preguntas, que no hay problema con
0: última,
9: eso.
0: Última, Florian de Palma para Racing Positivo, el programa de Racing y el show de Racing. Quería preguntarte por el lateral izquierdo, porque Alfonso Espino vino a reemplazar a Gabriel Rojas, y por lo menos para mí, sorprendentemente, Ignacio Rodríguez termina ganándose el puesto, por lo menos en estos últimos dos partidos. ¿Qué es lo que te llevó a tomar esa decisión?
9: Bueno, yo en cuanto a lo de a esa disputa entre en el lateral izquierdo, se ha incorporado Espino, es verdad, ¿sí? En el mercado de pases. Es un jugador que viene de otra liga, que va a necesitar ese, o que necesitó esa adaptación, pero es un jugador uruguayo, un jugador que comprende el fútbol argentino y que nos va a dar rendimiento. Un jugador que jugó mucho tiempo en España. Sí, nos va a dar rendimiento, y hay una disputa con Nacho Rodríguez. Nacho Rodríguez es su jugador más intenso, más, y en este momento lo vi mejor a Nacho para estos partidos. Eso no significa que vaya a jugar siempre Nacho. Yo soy un entrenador que digo, bueno, a ver cómo es el rendimiento de esto. Bueno, si baja este y sube el otro, y porque muchas veces los jugadores reclaman, y bueno, pero no me das confianza. Sí, ah, bueno, o desde afuera se dice, bueno, pero no le da confianza a este jugador, por eso no juega. Pero bueno, yo tengo el convencimiento que digo, yo te voy a dar confianza, pero dame la confianza vos a mí también, digo, o al hincha también. Lo que tenés que hacer es rendir dentro de la cancha, y es eso. Y esos jugadores van a rendir, Espino va a rendir, y Nacho Rodríguez le va a competir y va a rendir también, y son en esa posición, bueno, será una disputa entre ellos, o en determinado momento, si yo decido cambiar el esquema, bueno, veré otras opciones ahí. ¿Sí?
23: Bueno, muchísimas gracias a todos, buenas noches, gracias a Juan Pablo por la presencia.
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martes y aquí estamos para disfrutar de un nuevo Radio Classics. Vamos a comenzar con los sonidos de los 90. Y en estos sonidos de los 90 había una agrupación que logró colocar muchísimos éxitos en varios rankings alrededor del mundo con un estilo muy particular de música. Alguien puede decir, y todas las canciones sonaban iguales. Bueno, el house era así. Ace of Base, todo lo que ella quiere.

Ahora escuchamos Viviendo en la Luz, el primer single del álbum debut de Karen Wheeler, que fue lanzado en 1990 y es uno de sus más grandes éxitos como solista. Pasó una semana en el puesto número 1 del Billboard Hot 10.

Segundo bloque de Radio Classics. Su música y su legado han marcado a varias generaciones alrededor del globo, especialmente tras su lamentable muerte. Estamos hablando de Jim Croce haciendo New York's Not My Home.

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Iniciamos este bloque con un dato curioso. Aparentemente, en 1984, Gillette ofreció a Gibbons y Hill, los integrantes de Zeta Zeta Top, $1,000,000 por cabeza a cambio de afeitarse las barbas para un anuncio. Ellos respondieron que no, que eran demasiado feos sin las barbas. Sin más, oímos a Zeta Zeta Top tocando Chico.

se viene Quítame la respiración. No hay mucho más por decir, ¿no? Está interpretada por la banda Berlin, que formó parte de la banda sonora de Top Gun. Era el lento que todo el mundo escuchaba.

Les dejamos a The Trumps tocando Disco Inferno, así que preparen sus afros, los pantalones Oxford para bailar enérgicamente esta canción setentera considerada un éxito bailable de alto calibre. Fue incluida en el Fiebre del Sábado por la Noche, esta película, donde había un flaquito que se llamaba John Travolta, que se lucía en la pista dando clases de baile.

Seguimos con el repaso de las bandas que nos gustan de diferentes épocas y además diferentes géneros musicales. Le llega el turno a Katrina and the Waves con el tema especial para llenarse de energía que una compañía de teléfonos lo usó durante mucho tiempo como identificación, caminando en el brillo del sol.